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4: Amigas y amigos de Canciones Lejanas, su versión latina. ¿Cómo están ustedes? Con muchísimo cariño les saluda Leonard Marx para invitarles a partir de este instante a compartir una nueva cita con el ayer. Esta oportunidad, este regalo que nos entrega la música para disfrutar de aquellas canciones, artistas y grupos que en los 70, 80 o 90 hicieron historia a nivel musical. Para comenzar el programa del día de hoy, vamos a recordar un éxito del año 1975 junto al dúo The Captain and Tennille, quienes se atrevieron a cantar en nuestro idioma esta canción de título original, Love Will Keep Us Together, bajo el nombre de Por Amor Viviremos, junto a The Captain and Tennille.

Estamos disfrutando junto a ustedes de esta emisión de Canciones Lejanas, su versión latina. Lo hemos dicho y lo reiteramos. Nos encanta hacer algo así como una montaña rusa de emociones, con éxitos, ya sea con una alta cuota de sentimiento, como también canciones con un ritmo muy contagioso. Después de estar junto a ustedes en la década del 70, vamos a viajar a los 90, puntual y particularmente al año 1996, para dar la bienvenida a Alejandro Sanz. Quiero morir en tu veneno.

Después de escuchar a Alejandro Sanz con esta canción de nombre Quiero Morir en Tu Veneno, vamos a dar la bienvenida a un artista que tiene el sello de su romanticismo siempre presente. Hablo de Álvaro Torres, quien a continuación llega muy bien acompañado de la inolvidable Selena Quintanilla para entregarnos este éxito de 1992. Buenos amigos.

canciones lejanas, versión latina. Avanza la hora y continuamos compartiendo junto a ustedes este gusto por recordar. Somos Canciones Lejanas, versión latina. Vamos a viajar a la década del 80, a continuación, puntualmente al año 1987, para dar la bienvenida a Gypsy Kings con este éxito, Yo Vi.

Escuchábamos a Gypsy Kings con Yo Vi Yo Va, éxito de 1987. A nivel musical nos quedamos en los 80, puntualmente en el año 1984 para recibir a Erenaldo Zúñiga.

Somos Canciones Lejanas, versión latina. Vamos a continuar con un artista que definitivamente no requiere mayor presentación ni comentario. Hablamos de Emmanuel de México, quien nos invita a recordar esta canción que formará parte de su álbum Íntimamente del año 1980. Escuchemos esa triste guitarra en la voz de Emmanuel.

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1: Es otoño 26 y esta es la hora exacta.
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5: Pasan los segundos, pasan los minutos y ya estamos de vuelta con más Canciones Lejanas, su versión latina, disfrutando junto a ustedes de este gusto por recordar. Antes de volver a la música, la invitación de cada día para estar comunicados a través de nuestro Facebook. Programa Canciones Lejanas. Fácil y simple. Programa Canciones Lejanas es nuestro Facebook, el correo electrónico para consultas sobre lo que es publicidad radial. Contacto arroba cancioneslejanas.cl. Contacto arroba cancioneslejanas.cl. Vamos a comenzar este nuevo bloque. Mire cómo nos cambia la vida. Porque cuando iniciaba su carrera musical, nuestro invitado era conocido como el hijo de. Y en el último tiempo ahora es su padre, quien es conocido como el padre de. Hablamos de Enrique Iglesias, quien nos entrega esta canción que nos permite viajar junto a ustedes al año 1997. Miente. En la voz de Enrique Iglesias.

Escuchábamos a Enrique Iglesias. Para continuar con más éxitos desde España, con Enrique viajamos a México para recibir al grupo Magneto y su versión de 1993 de esta canción que se conociera originalmente en 1969 junto a The Archies, Sugar Sugar, junto a Magneto.

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1: Nos encanta el saber que les acompañamos en las más distintas acciones, oficios y profesiones. Somos Canciones Lejanas, versión latina. Para continuar, nos encontramos con un extraordinario cantautor español que creo no requiere mayor presentación. Simplemente decir que José Luis Perales, de España, nos invita a viajar al año 1993 para recordar esta canción, Amor Sin Límites.

Escuchábamos y recordábamos a José Luis Perales con el éxito de 1993, Amor sin Límite. Nos quedamos en los 90, pero retrocedemos a 1992 para dar la bienvenida a José Luis Rodríguez, el Puma Rodríguez, Su Majestad la Vida.

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1: Somos Canciones Lejanas, compartiendo junto a ustedes este gusto, este placer por recordar. Va una pregunta. ¿Será verdad que una mentira que te haga feliz vale más que una verdad que te amargue la vida? No lo digo yo. Lo dice Ricardo Arjona con este éxito de 1999. Mentiroso.

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Somos Canciones Lejanas, versión latina. Para continuar, nos encontramos con un artista categoría inmortal, como es el caso de Pau Donés, en pocas palabras, Jarabe de Palo. Esta propuesta proveniente de España y que durante la década del 90 nos dejara un par de canciones que más que éxitos se transformaron en verdaderos clásicos. Por ejemplo, esta canción del año 1998 que tiene un mensaje muy positivo en el trasfondo de lo que es su letra. Si no le ha prestado atención alguna vez a esta canción cuando lo ha escuchado, la invitación para darse un tiempo y disfrutar de esta preciosa canción del inolvidable Pau Donés, en pocas palabras, Jarabe de Palo, de 1998, de Pedro.

y en la compañía de Jarabe de Palo. En pocas palabras, Pau Donés, con esta canción de nombre Depende, despedimos el programa del día de hoy. Muchísimas gracias por su sintonía y compañía, y la cita queda, Dios mediante, para una próxima emisión de este, su espacio de recuerdos y clásicos, Canciones Lejanas, su versión latina.

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1: Son las 9:00 a.m, un minuto.
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0: Son las 9 de la noche, 32 minutos.
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3: Una persona falleció en incendio que destruyó vivienda en sector rural de la comuna de Quillón, en Chiloé. Decretan prisión preventiva para segundo imputado por homicidio de un joven de 20 años en la comuna de Quillón. En prisión preventiva quedó sujeto acusado de femicidio frustrado en el sector de Alerce Sur, comuna de Puerto Montt. Comenzaron labores para reflotar catamarán Coñimo I, el cual se hundió en el estuario del Reloncaví dejando 6 personas fallecidas. Funcionarios del Servicio Médico Legal de Osorno y Chiloé inician paro indefinido y advierten retrasos en la entrega de los cuerpos y en la realización de autopsias. Una persona fallecida dejó como saldo un incendio estructural registrado en el sector rural de Compu Alto, en la comuna de Quillón, en la provincia de Chiloé. La emergencia afectó una vivienda particular habitada por solo una persona, la cual dejó de existir en el lugar. El siniestro fue extinguido por equipos de emergencia, constatándose la destrucción total del inmueble. En el lugar trabajaron voluntarios de bomberos, personal de carabineros y funcionarios de la unidad municipal. Además, se informó el desplazamiento del servicio médico legal para realizar el levantamiento del cuerpo y las diligencias correspondientes. Así lo ratificó el mayor Gonzalo Morales, jefe de la sexta comisaría de carabineros de Quillón.
4: Personal de servicio en la población se trasladó al sector rural de Compu Alto, percatándose que en dicho lugar habría un incendio que afectaría un inmueble de material ligero. Trabajó en el lugar personal de bomberos, quienes lograron extinguir el siniestro. Posteriormente, al efectuar un recorrido y una inspección ocular por el sitio del suceso, se logra establecer que dentro del escombro habría un cuerpo calcinado, correspondiendo al propietario del inmueble, un adulto mayor de 93 años.
3: Por instrucción de la Fiscalía Local, el peritaje para determinar el origen y la causa del incendio quedó a cargo del Departamento de Estudios Técnicos del Cuerpo de Bomberos de Quillón. El juzgado de garantía de la comuna de Quillón decretó prisión preventiva para un segundo imputado, formalizado por su presunta participación en un delito de homicidio. La medida fue solicitada por la Fiscalía Local, encabezada por el fiscal Fabián Fernández. El persecutor detalló que las diligencias investigativas realizadas por la Policía de Investigaciones y Carabineros permitieron la detención de este sujeto y de otro involucrado de 16 años que ya había sido formalizado, ambos con la medida cautelar de prisión preventiva.
5: Es menester destacar, como se ha señalado desde el primer momento, el trabajo colaborativo, conjunto, efectuado entre la Sección de Investigación Policial y la Agrupación de Homicidios de la Policía de Investigaciones, en donde a raíz de un flujo de información, análisis de cámaras, incluso vigilancias conjuntas, permitió rápidamente no solamente esclarecer el hecho y la dinámica de ocurrencia, sino que también la identidad de los autores y lograr su detención, lo que trajo aparejado de que ambos imputados, tanto el adolescente de 16 años como el adulto de 18 años, se encuentran actualmente en prisión preventiva durante el curso de la investigación.
3: El Tribunal de Garantía de Quillón estableció un plazo de 90 días para el desarrollo de la investigación del caso.
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7: El Juzgado de Garantía de Puerto Montt ordenó la prisión preventiva de un sujeto de 29 años imputado por femicidio frustrado contra su conviviente en el sector de Alerce Sur. La medida se adoptó tras la formalización realizada en el tribunal respectivo, en la que se expusieron los antecedentes del ataque ocurrido el 27 de mayo en población Matías Catrileo. La investigación señala que la víctima fue retenida durante 3 horas y sufrió múltiples agresiones con armas cortopunzantes y objetos contundentes. En medio del ataque, la mujer simuló un desmayo y fue trasladada en un vehículo por el imputado a un recinto asistencial. En ese trayecto, la mujer logró abrir la puerta y lanzarse al pavimento, llegando hasta la 6ª Comisaría de Carabineros de Puerto Montt para pedir ayuda, dijo la fiscal Miriam Pérez.
8: El Tribunal de Garantía de Puerto Montt, a requerimiento de la Fiscalía, decretó la medida cautelar de prisión preventiva respecto a un sujeto mayor de edad por el delito de femicidio íntimo en grado frustrado. Estos hechos se remontan al 27 de mayo del presente año, oportunidad en la cual la víctima, una mujer de 30 años, concurre hasta la 6ª Comisaría de Alerce, denunciando que en horas de la madrugada de ese día, mientras se encontraba ella en su domicilio en el sector Alerce Sur, en Puerto Montt, en compañía de su conviviente, este comenzó a agredirla, golpeándola reiteradamente en diversas partes del cuerpo, y además premunió un cuchillo, la agredió efectuándole cortes en la zona del cuello y cabeza. Que la víctima, para tratar de salvar su vida, simula perder el conocimiento para intentar que de esta forma el imputado la lleve a un centro asistencial. Efectivamente, este la sube a un vehículo, la traslada, pero una vez llegando al centro asistencial, el imputado desiste de la acción, pone en marcha atrás el vehículo para retirarse del lugar. Y es en esa circunstancia en que la víctima, en un momento de descuido, abre la puerta del vehículo y se arroja a la calzada mientras el vehículo se encontraba en movimiento. Eso le permitió a ella huir y llegar a Carabineros a solicitar auxilio.
7: Posterior a ello, Carabineros detuvo al acusado el martes pasado, luego de ingresar a su domicilio con una orden judicial. El imputado registra antecedentes por violencia intrafamiliar contra otra mujer y su madre, añadió la persecutora.
8: Conforme a la investigación, el imputado presenta diversas causas por violencia intrafamiliar. En 2 de ellas ya fue condenado el año 2025. Y estas causas se refieren a diferentes víctimas, lo que da cuenta de un patrón de conducta del imputado, es decir, víctima con la cual inicia convivencia, termina finalmente en agresión. Incluso hay causas de violencia ejercida respecto a su propia madre.
7: La fiscal Pérez detalló que la víctima presenta alrededor de 15 lesiones de mediana gravedad, confirmadas por peritajes del Labocar. Además, se encontraron rastros de sangre en el domicilio y daños materiales ocasionados durante el ataque.
8: Agregar que, en virtud de todos estos antecedentes y la gravedad de los mismos, dado el contexto, que es muy importante en este tipo de delitos, lo que se denomina la perspectiva de género, es decir, no solamente centrar la investigación en lo ocurrido el día o la noche en que ocurren estos hechos, sino también el contexto de las agresiones previas que el imputado habría ejercido respecto a la víctima, porque de acuerdo a su declaración, en los 6 meses que va de convivencia, a los 2 meses y de ahí en adelante, el imputado realizó violencia o ejerció violencia respecto a la víctima de manera sistemática y reiterada.
7: Durante el procedimiento, el individuo intentó resistirse utilizando un arma de perdigones. El Tribunal de Garantía fijó un plazo de 60 días para el cierre de la investigación, periodo en el que se realizarán peritajes adicionales, incluyendo el análisis del teléfono del imputado. Comenzaron las labores de reflotamiento del catamarán Cóñimo I, embarcación que naufragó a fines de enero pasado en el estuario del Reloncaví, hecho que dejó 6 personas fallecidas. Las maniobras son ejecutadas bajo la supervisión de la Gobernación Marítima de Puerto Montt, en coordinación con la Brigada de Homicidios de la Policía de Investigaciones, la Capitanía de Puerto de Cochamó y el Ministerio Público. El operativo tiene como objetivo recuperar la nave y avanzar en las diligencias investigativas para esclarecer las causas del accidente. Así lo dio a conocer la fiscal María Angélica de Miguel, quien destacó la relevancia de este procedimiento.
9: Como Fiscalía de Osorno nos encontramos el día de hoy tras muchos meses de reuniones y coordinaciones con la Armada, con la Policía de Investigaciones y además también ahora con la empresa Compass. Nos encontramos aquí realizando el anhelado reflote de la nave Cóñimo 1, la cual habría naufragado en este lugar con fecha 27 de enero de este año. Y obviamente estamos realizando todas las maniobras necesarias para el reflote que la está realizando la empresa Compass y sobre la Yagana que nos encontramos el día de hoy. Y obviamente se van a realizar todas las pericias que requerimos para esto y por eso está con nosotros la Policía de Investigaciones y la constante colaboración de la Armada y los peritajes que también va a realizar la Armada de Chile en esta operación. Es por ello que consideramos que es un día importante donde se inicia el reflote de esta embarcación, la cual va a durar aproximadamente 15 o más días dentro de este mes.
7: De acuerdo con el cronograma establecido, las labores iniciales se extenderán por alrededor de 8 días, aunque el proceso completo de extracción podría superar las 2 semanas. Una vez en la superficie, la nave será trasladada a la plataforma Yagana, donde continuarán los peritajes ordenados por la Fiscalía para determinar las circunstancias del naufragio.
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7: Funcionarios técnicos del Servicio Médico Legal de Osorno y de Chiloé iniciaron un paro indefinido tras no alcanzar acuerdos con la Dirección Nacional respecto de las consecuencias de un dictamen de la Contraloría relacionado con el sistema de turnos de la institución. La movilización ya comenzó a generar demoras en el retiro y en la entrega de los cuerpos. El vocero de los trabajadores en Osorno, Claudio Quesada, señaló que durante las conversaciones sostenidas con la Dirección Nacional no se presentaron propuestas concretas para abordar las demandas planteadas por los funcionarios. Respecto al impacto de esta paralización, Quesada advirtió que el funcionamiento del servicio se está viendo afectado en la aplicación de autopsias y también en la entrega de cuerpos.
11: Indefinido por la nula respuesta de las autoridades. Se está trabajando el Servicio Médico Legal al 50% a día. Tenemos 5 fallecidos, de los 5 fallecidos se entregarán solamente 2. El día lunes recién, los directivos de las asociaciones del Servicio Médico Legal van a tener una reunión presencial con el director del Servicio Médico Legal a las 11 de la mañana. Eso significa que la movilización continúa con carácter indefinido hasta por el fin de semana igual.
7: La movilización de los funcionarios del servicio médico legal está vinculada a la aplicación de descuentos en las remuneraciones. Por otro lado, los funcionarios que estuvieron con licencia médica durante junio enfrentarán descuentos de hasta 100% de sus remuneraciones. Asimismo, indicó que quienes hicieron uso de vacaciones o las tienen próximamente también podrían verse afectados por rebajas salariales al ser considerados esos días como no trabajados.
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0: Son las 10 de la noche, 2 minutos.
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David Bisbal nació en Almería el 5 de junio de 1979. Es un cantante, compositor y actor español que alcanzó la fama a principios de la década de los 2000 al quedar segundo finalista de la primera edición de Operación Triunfo 2001. En 2016, la agencia Personality Media elaboró un informe de opinión pública en donde él seguía obteniendo un alto porcentaje de popularidad entre la población española, siendo conocido por el 98% y obteniendo una valoración de 6 sobre 10. En noviembre de 2022 recibió por parte de Universal Music el galardón de cuádruple disco de diamante por las ventas de 4 millones de copias a nivel internacional. De David Bisbal escuchamos Dígale.

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0: Son las 10 de la noche, 30 minutos.
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0: las 11 de la noche.
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0: Son las 11 de la noche, 35 minutos.
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0: Un herido dejó una balacera al interior de una parroquia en Rancagua en medio de una celebración religiosa. Carabineros y la fiscalía indagan los hechos. Se suma un cuerpo hallado quemado y desmembrado a un costado de la ruta en Curacaví. En paralelo, una joven de 20 años falleció y es la segunda víctima del tiroteo en el Cerro Rodelillo de Valparaíso. Sin patrocinarlo, la UDI apoyará la acusación constitucional contra el exministro Grau. Se presentaría este lunes. Presidente de la Cámara pidió que RN haga lo mismo. La CAP y la empresa ASA confirmaron una asociación para reactivar Huachipato. Se retoma la producción de acero de una manera verde. Toda solicitud es evaluada en su mérito. Polémica por los dichos del ministro de Justicia, que no descartó indultos a violadores de niños. El Frente Amplio llamó a tener un estándar para conceder indultos. Corte Suprema rechazó el recurso de amparo y mantuvo la prisión preventiva para el exdiputado Joaquín Lavín León. Paco Estado y el ministro Poduje presentaron nuevas modalidades de financiamiento para la compra de viviendas. Se incluye un nuevo tramo para la clase media. En el mundo, información del momento, Irán lanzó ataques contra bases de Estados Unidos en Kuwait y Bahrein. También atacó a los países del Golfo anteriormente en un nuevo intercambio de disparos con Washington. Putin descartó reunirse con Zelensky. Y en los deportes, Coquimbo venció a Concepción y dejó eliminado a Colo-Colo de la Copa de la Liga. La roja femenina cayó ante Ecuador y quedó sin chances de clasificar al Mundial. Esta tarde, el amistoso entre la roja y Portugal se juega en Cooperativa Deportes.
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0: ¿Cómo están? Buenas noches. Bienvenidas y bienvenidos a esta edición del diario de Cooperativa que hacemos desde nuestros estudios centrales y también con información del momento en materia internacional, que ya lo tiene con más detalle cooperativa.cl para que lo puedan revisar en profundidad ahí, pero lo decíamos hace instantes que Irán lanzó ataques contra bases de Estados Unidos en Kuwait y Bahrein. Esto fue durante la madrugada, varios ataques contra bases militares estadounidenses, decíamos en Kuwait y Bahrein, que el ejército norteamericano aseguró haber interceptado. Dice la Guardia Revolucionaria iraní mediante un comunicado,

0: en el estrecho de Hormuz. Parte de la información internacional del momento que contamos aquí en Cooperativa para arrancar este noticiero. Tenemos a esta hora acá en Santiago cielos cubiertos y bruma, 9,8 grados la temperatura, se espera una mínima de 7, máxima de 16 para esta jornada, con cielos nublados, parcial en la tarde. Gran parte del país se va a mantener en esas condiciones. Chubascos solo en Chile insular. Rapa Nui espera 23, Juan Fernández espera 17. Aquí comienza el diario de Cooperativa.
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0: Vamos a comenzar con información policial. En las últimas horas, contacto con la región de O'Higgins a propósito de un hecho que ocurrió al interior de una parroquia en Rancagua. Paola Moreno, buenas noches.
2: Buenas noches, así es, un hecho insólito se registró en la parroquia Divino Maestro en Rancagua, donde dos sujetos jóvenes irrumpieron con armas de fuego y efectuaron 10 disparos en contra de un hombre. La víctima recibió 2 disparos, según testigos, y luego se refugió en la sacristía. Pero se vieron momentos de tensión, ya que en el templo se encontraban alrededor de unas 60 feligreses que aún permanecían ahí luego de una misa. El padre Cristian Gadach conversó con Cooperativa y los invito a escuchar sus declaraciones.
3: Y bueno, al terminar la misa, nos fuimos a la parte de atrás del templo nosotros a compartir con el padre Ricardo, cuando todos los familiares salieron, estábamos compartiendo, y en ese minuto ingresa, al parecer, el hijo de esta persona, que había fallecido esta mujer, corriendo, arrancando de un antisocial que entra por detrás con un arma de fuego y empieza a percutarla dentro del templo. Entonces, toda la gente que estaba, gracias a Dios, en la parte izquierda, y ellos entraron por el lado derecho del templo, ya que estábamos compartiendo allí, van al suelo, mientras veíamos este espectáculo de los disparos en contra de esta persona.
2: Se investiga un ajuste de cuentas, ya que la víctima reconoció a uno de los autores de los disparos. Además, Carabineros se constituyó en el lugar para resguardar el sitio del suceso mientras llegaba hasta este templo la Brigada de Homicidios y la fiscal Javiera Oro del equipo del crimen organizado.
0: Una situación que se mantiene en desarrollo con estas investigaciones, Paola, a propósito de esta situación inédita que ocurre al interior de una parroquia ahí en la capital de la región de O'Higgins. Gracias, Paola, por el contacto.
2: Buenas noches.
0: Buenas noches. Eso se suma a lo que ha ocurrido también en las últimas horas acá en la región metropolitana con el hallazgo de un cuerpo calcinado. Esto de un hombre, esto a un costado de un camino rural en Curacaví. Las autoridades investigan si detrás del crimen existe algún vínculo con un posible secuestro, vinculación al crimen organizado, por ejemplo. Brian Galvez tiene el informe.
4: El cuerpo de un hombre adulto fue encontrado calcinado y con evidentes signos de violencia a un costado de una ruta en la comuna de Curacaví. Según los antecedentes preliminares entregados por el equipo de crimen organizado y homicidios de la Fiscalía, el hallazgo se produjo en el camino a la Aurora, donde trabajadores del sector rural advirtieron la presencia de un foco de fuego en las cercanías de la vía. Tras dar aviso a personal municipal, se descubrió que entre los restos calcinados se encontraba el cuerpo de una persona, lo que motivó el despliegue del equipo ECO y de personal especializado de la PDI para realizar las primeras diligencias en el sitio del suceso. Sobre este hecho se refirió al fiscal ECO, Ernesto Navarro.
5: Personas que se encontraban realizando labores agrícolas en el sector acá en la comuna de Curacaví dan alerta y dan cuenta que había un bulto que se está incendiando. Concurre Carabineros del sector conjuntamente con Seguridad Ciudadana en la comuna de Curacaví, quienes se percatan que se trata de un cuerpo humano, el cual se encontraba desmembrado y se encontraba en ese momento quemándose. Por lo tanto, dan cuenta de esto a la Fiscalía ECO, quienes concurrimos al lugar conjuntamente con la Brigada de Homicidio. Nos pudimos percatar que se trata de un sujeto, un hombre de alrededor de 25 a 30 años, hasta el momento no ha podido ser identificado, y estamos tratando de identificarlo y realizar todas las labores tendientes a encontrar a los autores de este hecho.
4: El hallazgo también generó preocupación en las autoridades locales. El alcalde de Curacaví, Cristian Hernández, aseguró que este tipo de hechos dan cuenta de una realidad delictual cada vez más compleja y advirtió que la comuna se está transformando en el patio trasero del crimen organizado.
6: Lo relevante de esta situación es que ha aparecido estos restos en un barrio, en un camino de Curacaví, que describe una zona residencial tranquila, el de la que no teníamos reportes de ningún tipo de incidencia.

0: ente delictual, y que se condice con la ocurrencia reciente de hechos similares, el hallazgo de cadáveres incinerados en el caso de dos de ellos, y lo que nos llama la atención es si en esta ocasión es el lugar en el que se ha hecho el hallazgo. Estamos observando un patrón que describe que Curacaví se está convirtiendo en el patio trasero, el lugar donde el crimen organizado de Santiago está decidiendo terminar sus crímenes.
1: Respecto de las posibles líneas investigativas, la Fiscalía indicó que no se descarta ninguna hipótesis. Por lo mismo, junto al trabajo de la Brigada de Homicidios, también se dispuso la participación de la VIPE Antisecuestro de la PDI, con el fin de verificar si existen denuncias por presunta desaparición o secuestro que pudieran estar relacionadas con la identidad de la víctima o con las circunstancias en que su cuerpo fue abandonado en este sector de Curacaví. Las pericias buscan establecer además la identidad del fallecido, la data de muerte y si el cuerpo fue trasladado hasta el lugar después de haber sido asesinado en otro punto de la región.
2: Información en desarrollo. Lo mismo en la región de Valparaíso por un hecho que ocurrió la noche del miércoles en la noche, casi madrugada del jueves, pero que se mantiene su investigación en desarrollo. Y todo porque hablamos de esta situación balacera que ocurrió en el Cerro Rodelillo de Valparaíso, y durante la última jornada se confirmó el deceso de una segunda joven a raíz de esta situación. Belén Velázquez tiene la nota.
3: Una mujer de 20 años es la segunda persona fallecida que deja la balacera ocurrida el miércoles por la noche en el Cerro Rodelillo de Valparaíso. La información fue confirmada por el Hospital Carlos Van Buren, lugar hasta donde llegaron las 9 personas que recibieron disparos luego de que en dicha jornada un auto irrumpiera en el pasaje Labrín de Rodelillo disparando en ráfaga, se presume con al menos un arma automática. Producto de ello, una mujer de 19 años falleció esa misma noche. 7 personas se mantienen graves y la mujer que había quedado en riesgo vital en estado de extrema gravedad fue la que falleció recientemente pese a los esfuerzos médicos y el soporte vital que se le había aplicado, según explicó el delegado presidencial de la región de Valparaíso, Manuel Millones.
4: Tenemos que lamentar el fallecimiento de una segunda víctima producto de esta balacera, y esta mañana muy temprano se ha comunicado de parte de la dirección del hospital este segundo fallecimiento. Ahora bien, dado que el servicio médico legal está en un paro, conversamos ayer con su director de modo tal que en el turno crítico o ético pudiera atender a la primera víctima y, por cierto, también a la segunda que falleció. Y así se está haciendo para que podamos entregar los restos a sus familiares y pueda tener una sepultación este fin de semana. También nos hemos hecho cargo de una inquietud o denuncia de unos familiares desde el punto de vista de la falta de coordinación entre ambos servicios para recibir a una persona herida en la urgencia del Hospital Gustavo Frique. He convocado a ambos directores, también a la Seremi, para que se produzca una coordinación tal como aconteció en su minuto con la pandemia.
3: Con diligencias en curso, se mantiene la investigación por la balacera ocurrida en Rodelillo, que deja 2 mujeres jóvenes fallecidas y 7 heridos graves, uno de ellos adulto mayor. Investigación que lleva a cabo la Policía de Investigaciones y que de momento se mantiene sin personas detenidas.
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2: Vamos a cambiar completamente de tema, vamos a ir a materia económica y en la región del Biobío, porque una reorganización societaria permitirá que Huachipato vuelva a producir acero en el Biobío. Esto porque Aceros ASA y el grupo CAP llegaron a un acuerdo para que la industria produzca en base a electricidad el acero, es decir, de manera verde. La nota con Christopher Espinosa.
6: Una buena noticia es la reorganización societaria entre el grupo CAP y la empresa Aceros ASA. Esto en la práctica va a significar que Huachipato vuelva a funcionar para producir acero de una manera distinta a la que se conocía acá en la región del Biobío, ya que pasará de la quema de coque a una fuente eléctrica para realizar la fundición y poder echar a andar nuevamente los laminadores. Así es como lo explica Hermann von Mühlenbrock, gerente general de Aceros ASA.
7: Huachipato tiene grandes potenciales que, sumados a las capacidades, al conocimiento y a los modelos de trabajo que tiene ASA, sin ninguna duda nos permitirían construir un polo de desarrollo en el Biobío, donde realmente se produzca un acero verde, un acero sostenible, y seamos capaces, como dije anteriormente, de generar industria manufacturera nacional, porque tenemos la convicción, como lo hemos hecho hasta ahora, de que Chile necesita industria manufacturera y podemos competir con cualquier acero que llegue de cualquier parte del mundo.
6: En definitiva, esto implica la ejecución del denominado acero verde, ya que el proceso será más limpio y en base mayoritariamente a la recolección de chatarra. Nicolás Burr es gerente general del grupo CAP y entregó la visión por parte de los ex dueños de Huachipato.
8: Lo que hace especialmente relevante este acuerdo es que une de manera muy natural las capacidades de ambas compañías. Por una parte, la experiencia en el proceso productivo de ASA y por otra, la infraestructura estratégica disponible en Huachipato. Esto nos permite potenciar una actividad importante para el país y proyectarla hacia el futuro, con un modelo productivo más sostenible y alineado con los desafíos que hoy enfrenta la industria, especialmente en materia de descarbonización.
6: Hay esperanza que esto impacte de manera positiva en el empleo. Los trabajadores observan cómo será este proceso. Escuchamos a Héctor Medina, presidente del sindicato número uno de trabajadores de Huachipato, y a Fernando Orellana, presidente del sindicato número dos.
9: Vamos a recuperar nuestros puestos de trabajo, ¿cierto? No en un 100%, porque sabemos que son siderúrgicas eléctricas y que obviamente están relacionadas con el acero verde, pero un porcentaje alto sería lo ideal de recuperación de puestos de trabajo, porque tenemos las capacitaciones y las condiciones, ¿cierto?, de ser siderúrgico.
10: Es un renacer para la parte de acero para el país, para Chile. O sea, ya no vamos a estar tan abandonados en depender 100% de los aceros que se compran en el extranjero. Por lo tanto, eso es un gran logro para el país. Es un acero, ¿no es cierto?, que es muy ecológico. Este acero es de chatarra, ¿no es cierto?, de un 90%, 80% de chatarra, y además son otros productos que se le echan.
6: La transacción involucra $130 millones. La proyección de inversión alcanza los $484 millones. Pasará a esta nueva sociedad 91 hectáreas, cerca del 20% del paño que tiene Huachipato, para que vuelva a funcionar la siderúrgica, ahora de una manera distinta.
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2: Vamos con los deportes. La Roja va a la cancha este sábado para enfrentar a la Portugal de Cristiano Ronaldo, previo al Mundial, lo más cerca que vamos a estar del Mundial. La Roja femenina quedó sin opciones de clasificar al Mundial adulto tras perder ante Ecuador acá en el Estadio Nacional. Y en las últimas horas Coquimbo avanzó a semifinales de la Copa de la Liga al derrotar a Concepción y de paso dejó eliminado a Colo Colo. Rodrigo Contreras lo cuenta en Cooperativa Deportes.
12: La selección chilena tendrá un desafío de alta exigencia. Este sábado la Roja enfrentará a Portugal en el viejo continente en su primer partido de esta fecha FIFA previo al Mundial. Nicolás Córdoba, su entrenador, comentó sobre su posible sucesor y no tuvo problemas en señalar el deseo de que Manuel Pellegrini sea el elegido.
13: Todos queremos que venga, eso no lo puedo esconder. Para nosotros que estamos en la juvenil sería un verdadero honor poder trabajar con él. Y eso el tiempo lo dirá, en el sentido, yo lo he dicho, estoy a disposición, disfrutando cada momento que me ha tocado vivir en la selección mayor, disfrutando cada sudamericano que nos toca vivir con las juveniles, y sabiendo que estamos haciendo un lindo trabajo y que ojalá pueda tener los frutos que nosotros creemos que debería dar.
12: Por su parte, la Roja femenina se quedó sin opciones de clasificar al Mundial tras caer 2-1 ante Ecuador en el Estadio Nacional. A una fecha del final de la Liga de las Naciones, las chilenas no tienen chances matemáticas de jugar el repechaje. En tanto, en la Copa de la Liga, Coquimbo Unido avanzó a las semifinales tras vencer 2-1 en Collao a Deportes Concepción, resultado que deja sin posibilidades matemáticas a Colo Colo, que jugará este domingo ante Huachipato solo por cumplir. Más allá de esto, Fernando Ortiz, el entrenador del Cacique, ya anticipa el mercado de pases invernal y la posibilidad del retorno de Carlos Palacios.
14: Ya todos conocemos las características que tiene Carlitos y lo que ha dejado en esta institución. Él dijo que siempre va a tener las puertas abiertas de Colo Colo y así es. Nosotros todavía no hemos hablado de jugadores con respecto a los que pueden llegar a venir. Y en su momento, si llegáramos a hablar sobre Carlos, tendré mi opinión con el presidente y veremos.
12: Este sábado se definirá el grupo B de la Copa de la Liga con los duelos entre Universidad Católica y Cobresal y Ñublense frente a Universidad de Concepción, donde los chillanejos tienen la primera opción de avanzar a semifinales. Cerramos con Roland Garros, ya que el alemán Alexander Zverev y el italiano Flavio Cobolli definirán el título este domingo. El germano derrotó en 4 sets al checo Jakub Menšík, mientras que Cobolli pasó sin jugar por el retiro de su compatriota Mateo Arnaldi. Fue la información del deporte en el diario de Cooperativa.
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2: Vamos con otras informaciones a la política, porque hay polémica. En el Ministerio de Justicia, luego de una entrevista de su ministro, el titular Fernando Rabat, en CNN Chile, donde, ojo, no descartó que violadores de menores puedan recibir un indulto bajo el argumento de que toda solicitud, esto es textual, toda solicitud es evaluada en su mérito. La declaración inquietó al ambiente parlamentario, donde reconocen que se trata de una facultad presidencial, pero que se debe tomar con los pies en la tierra. Así lo comentó el diputado del Partido de la Gente, Patricio Briones, y también habló al respecto el diputado de RN, Diego Chalper.
15: Cuando hablamos de indultos, hablamos de una facultad presidencial para ejecutar justamente perdonazos a quienes han cometido delitos o crímenes en el pasado. Creo que el presidente tiene toda la facultad para emitir y hacer efectivo estos perdonazos, siempre manteniendo los pies en la tierra para no generar mayores complicaciones, específicamente aquellos que buscan justicia.
16: Lamentablemente esta discusión se ha ido a un lado distinto de donde tiene que estar. Los indultos son una atribución presidencial para circunstancias extraordinarias que normalmente mismo esta opinión debiesen circunscribirse a razones de salud.
2: Ya, hay la voz de Patricio Briones y de Diego Chalper. Una visión más crítica la tienen los representantes de la oposición, más a la de la izquierda de la oposición. De hecho, desde el Frente Amplio llaman a tener un estándar para conceder indultos. Es decir, que ningún condenado por delitos sexuales a menores tenga esa posibilidad. Así lo plantea la jefa de la bancada, la diputada Carolina Tello.
17: La prioridad debe estar en proteger a las víctimas y no en buscar mecanismos que terminen favoreciendo a sus agresores. Eso es gravísimo. Nos preocupa, además, que el ministro de Justicia se niegue a establecer límites claros y deje la puerta abierta a evaluar caso a caso, incluso a condenados por este tipo de crímenes. Hay delitos que cruzan una línea ética y social que el Estado debe defender con firmeza.
2: La voz es de la diputada del Frente Amplio, jefa de bancada, Carolina Tello. En el Ministerio de Justicia reconocen una molestia por cómo se han interpretado estas declaraciones. De hecho, el ministro Fernando Rabat sostuvo una reunión con el presidente José Antonio Kast en La Moneda y en su salida aclaró de manera reiterada, repetidamente, que lo que él quiso decir en esa entrevista en CNN es que cada solicitud se evalúa en su mérito, que no puede entregar lineamientos generales. De hecho, acusó incluso una mala edición periodística.
18: Cada solicitud de indulto se va a responder en su mérito, eso es todo. Salo y Baza, no cabe ninguna duda con relación a menores de delito grave. Una solicitud de indulto se responde en su mérito conforme a los antecedentes que arroja el expediente. Mis declaraciones no deben haber generado ningún tipo de revuelo. Lo que generó revuelo fue una edición de mis declaraciones que es algo que no corresponde. Mis respuestas son muy claras. Toda decisión de indulto se va a adoptar conforme al mérito de los antecedentes que exista en la carpeta administrativa que se abra al efecto.
2: Ya, es la voz del ministro de Justicia, Fernando Rabat. En campaña, el presidente José Antonio Kast descartó indultar a violadores de niños en la campaña presidencial. Sin embargo, hoy por hoy, el subsecretario del Interior, Máximo Pavés, respaldó los dichos del ministro de Justicia afirmando que la ley obliga a revisar caso a caso todas las peticiones que el derecho corresponda. Y de hecho, hasta el momento, se han recibido más de 40 solicitudes de indulto. Una de, esto en general, no solamente por este tipo de delitos. Una de ellas, eso sí, una de las 40 solicitudes de indulto ya fue denegada por la actual administración. Seguimos en política. La acusación constitucional que republicanos y nacionales libertarios preparan contra el exministro de Hacienda Nicolás Grau comenzó a generar sus primeros efectos políticos en el oficialismo, pensando en que ya se va a presentar el lunes. como fecha estipulada. Mientras la UDI ya da señales de que podría respaldar el libero en la sala, RN por ahora marca distancia, aunque el presidente de la Cámara pide que RN haga lo mismo. Lo que la UDI, respaldar el libero. Camila López tiene el informe.
19: A menos de una semana de que termine el plazo legal para presentar acusaciones constitucionales contra exministros de Estado, republicanos y libertarios continúan reuniendo apoyos para el libelo que preparan contra el exministro de Hacienda, Nicolás Grau. La ofensiva se basa en los cuestionamientos sobre el manejo fiscal durante la gestión de Grau, a quien acusan de haber incumplido sus deberes de probidad, transparencia y correcta administración financiera. Y aunque en el oficialismo existe coincidencia en la necesidad de revisar los antecedentes, la iniciativa está generando distintas miradas al interior del sector, principalmente por el momento en el que se impulsa cuando se tramita el proyecto de reconstrucción y por la falta de una coordinación previa entre los partidos del bloque. En este contexto, el presidente de la Cámara de Diputados, el UDI Jorge Alessandri, señaló en una entrevista que si bien su partido no suscribirá la acusación, existe disposición a respaldarla cuando sea votada en la sala, ya que el peor escenario, dijo, es la división de votos oficialistas, una posición que luego reafirmó la jefa de bancada de la UDI, Flor Baez.
20: Nos hemos formado la convicción como bancada de la UDI, de acuerdo a lo informado por nuestros abogados, que la acusación constitucional tiene el mérito suficiente para apoyar esta acción constitucional. Como bancada tenemos que hacer efectiva la responsabilidad del ex ministro Grau, que ocultó mañosamente información sobre la deuda pública que afectó a los beneficios sociales y que hoy quieren imputar esa responsabilidad al gobierno del presidente Castro.
19: Sin embargo, las declaraciones de Alessandri generaron incomodidad en otros partidos de Chile Vamos. El jefe de bancada de Renovación Nacional, Diego Schalper, aseguró que hasta ahora no hay una decisión colectiva del bloque y que su partido nunca recibió una comunicación formal respecto de un eventual respaldo al libelo.
21: Mire, yo desconozco si eso es una decisión institucional de la UDI. A mí por lo menos ni el presidente de la UDI ni la jefa de bancada de la UDI me han planteado eso. Nosotros desde Renovación Nacional queremos ser extremadamente responsables. Vamos a esperar el escrito que se presente, entiendo, la próxima semana. Una vez que tengamos ese escrito lo vamos a revisar jurídicamente y a partir de ahí vamos a convocar una reunión de bancada donde ya se ha sabido ante la opinión pública que hay miradas distintas y en ese cuadro vamos a tomar una decisión, porque permítanme decirles que hasta que el escrito está presentado es un proyecto de acusación.
19: Por ahora los impulsores del libelo siguen en etapas de socialización del texto entre las distintas bancadas, todo mientras el plazo para presentar formalmente la acusación constitucional termina el próximo 11 de junio, fecha que marca los 3 meses desde la salida de Nicolás Grau del gabinete.
2: Cerramos en materia económica. La próxima semana se actualizan los datos de inflación. El IPC de mayo, ¿cómo va a estar en torno a aquello? Sabemos de eso y más de economía con Gonzalo Aguirre.
22: El alza en el precio de los combustibles por la guerra en Medio Oriente y un mayor precio del dólar son algunos de los factores que se han dejado sentir en el incremento de la inflación en los últimos meses, con un IPC que en abril llegó a 4% en 12 meses y variaciones mensuales de 1% en marzo y 1,3% en abril. Ahora, para el resultado de mayo, que se conoce el próximo lunes, las estimaciones contenidas en las últimas encuestas económicas del Banco Central fluctúan entre 0,3 y 0,4%. De todas maneras, la medición esta vez deberá considerar caídas en los precios de las bencinas y del diésel, aunque también está el efecto del bencinazo de fines de marzo y la posterior alza de mediados de abril. Sobre los factores a considerar para la próxima publicación, esto comentó Gonzalo Escobar, académico de la Facultad de Economía y Negocios de la Universidad Andrés Bello.
23: La atención debe estar puesta en la inflación subyacente del mes de mayo, que no considera los alimentos y la energía, pues esto nos puede permitir confirmar si el alza de los precios está contenida principalmente en sectores de consumo masivo o si la actividad económica y el consumo interno se están frenando. Esto puede ser explicado por los últimos IMASEC y por lo tanto este es el factor que está presionando los precios a la baja. Por lo tanto, son factores a analizar, como también seguir viendo y midiendo el impacto que tienen los combustibles sobre el costo en la cadena de suministro.
22: Otro efecto inevitable que se dará a conocer el lunes, a menos que el IPC de mayo sea cero o negativo, es una nueva alza en la unidad de fomento. Si se cumplen las estimaciones de mercado y la variación mensual es de 0,4%, la unidad de fomento sumaría 122 pesos y llegaría a los 40.885 al 9 de julio. A propósito de inflación, el biministro de Economía y Minería, Daniel Mas, estuvo en una actividad en el centro de Santiago donde se inauguró un nuevo local local y cadena de supermercados de descuento de Cencosud, orientado a los barrios y con precios más accesibles. Allí destacó la iniciativa como un aporte del sector privado y del mercado a un momento complejo, con caídas en el crecimiento y mayor inflación. Así habló el ministro Mas.
0: Chile se encuentra en un proceso de reconstrucción nacional. Venimos de una década de estancamiento que no solo golpeó los grandes índices macroeconómicos, sino que afectó directamente el bolsillo de la clase media y los costos de vida de nuestros barrios. Frente a este escenario, nuestro gobierno ha definido un rumbo claro: recuperar el crecimiento a través de la libertad económica y la iniciativa privada. Formatos como Don Salva son el ejemplo exacto de cómo el mercado reacciona con agilidad para ofrecer soluciones concretas en momentos complejos.
22: Y siempre que se habla de inflación, aparece también el tema de la tasa de interés, que durante este 2026 se ha mantenido en el nivel alcanzado en diciembre pasado, de 4,5%. Es también lo que se proyecta para la reunión de política monetaria del 16 de junio.
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2: Un herido dejó una balacera al interior de una parroquia en Rancagua, esto en la región de O'Higgins, en medio de una celebración religiosa. Carabineros y la fiscalía indagan los hechos. Se suma a un cuerpo hallado quemado y desmembrado a un costado de la ruta en Curacaví. En paralelo, una joven de 20 años falleció y es la segunda víctima del tiroteo en Cerro Rodelillo, en Valparaíso. Sin patrocinarlo, la UDI apoyará la acusación constitucional contra el ex ministro Grau y todo apunta a que va a ser este lunes la presentación. El presidente de la Cámara pidió que RN haga lo mismo. La CAP y la empresa ASA confirmaron una asociación para reactivar Huachipato. Se retoma la producción de acero de una manera verde. Y en los deportes, Coquimbo venció a Concepción y dejó eliminado a Colo-Colo en la Copa de la Liga. La Roja Femenina cayó ante Ecuador y quedó sin chances de clasificar al Mundial. Esta tarde, desde la 1:30, el amistoso entre la Roja y la Portugal de Cristiano Ronaldo se juega en Cooperativa Deportes.
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2: Partido a la 1:45, cuarto para las 2 de la tarde, sí, de manera oficial. Y desde la 1:30, la transmisión de Cooperativa Deportes con el relato de El Pequeño Gigante, Ernesto Díaz Corre. Tenemos a esta hora 9,2 grados en Santiago, cielos cubiertos, un poco de bruma, se espera una mínima de 7, máxima de 16. En la mañana va a estar con muchas nubes, en la tarde ya parcial, y en esas condiciones se va a mantener gran parte del país, al menos durante la mañana. Entre Arica y Copiapó, por ejemplo, cielos nublados, máximas entre 17 y 21 grados. La Serena y Coquimbo va a estar parcial con máxima de 16. Valparaíso también, lo mismo, con nubosidad en la mañana, y entre Valparaíso y en Concepción, misma condición. Temuco, máxima de 14, 13 en Valdivia, cielos parciales también en Puerto Montt, 13 de máxima, 10 para Coyhaique, llovina matinal en Punta Arenas, se espera una máxima de 8, y lo decíamos, chubascos durante la madrugada y parcial durante el día en Juan Fernández, se espera 17, chubascos todo el día en Rapa Nui, esperan 23. Gracias por la sintonía, ya llega lo mejor del día. Que tengan un gran fin de semana. Chao.
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2: 9 grados. 9 grados en Santiago.
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2: Cooperativa. 12:33 minutos. 12:33 minutos.
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1: Estamos escuchando uno de los primeros grandes éxitos del Pollo Fuentes. Resulta que 60 años después

0: es nuevo, hace parte de la nueva producción discográfica El Pollo Fuente, con 60 años de carrera, después de 20 años sin un nuevo disco, ya tiene esta producción y este Vida. ¿Cómo te va, Pollo? Muy buenos días.
1: Hola, Cecilia, qué gusto saludarte, te mando un abrazo.
0: Igualmente.
1: Feliz de tener contacto contigo, querida amiga. Gracias.
2: Hola, Pollito.
1: Hola, mi ojo lindo, te mando también otro abrazo. Qué bueno estar en buena compañía, sí, Sebastián, por favor. Sí. En buena compañía, en cooperativa, amigo. Gracias por permitirme saludar a la gente que nos escucha, que es tanta.
2: Oye, era cuando escuchábamos Te Perdí, clásico, típico, bueno, era solo un chiquillo, podríamos decir, a propósito de tu otro gran éxito. Y de ese chiquillo ya pasaron 60 años de carrera.
1: Imagínate, nunca en la vida pensé que 60 años después iba a estar cantando todavía con el cariño de la gente, haciendo un recital muy bonito en el Teatro Caupolica, en el Teatro Municipal de Santiago, y luego después en Antofagasta, y se viene también una pequeña gira por unas 6-8 ciudades de Santiago en los próximos días. Así que feliz, pues, ¿no? Agradecido de Dios y de la gente que me ha aguantado tanto tiempo.
0: Ahora, me interesa que nos cuentes sobre este nuevo álbum, ¿no? ¿Qué onda? Sí. ¿Qué estilo? ¿Qué se te dio por grabar de nuevo? ¿Cómo te sientes? Claro. ¿De qué hablan estas canciones? ¿Qué Pollo Fuentes están mostrando? ¿Qué etapa de tu vida? Si están mostrando esta nueva etapa de tu vida.
1: Correcto. La verdad es que yo ya no pensaba grabar más, ya lo había decidido, porque todas las presentaciones que hago siempre me están pidiendo, ahora solo un chiquillo, Te Perdí, El Bombo, El Chin Chin, etcétera, etcétera. Entonces dije, ya, ¿para qué voy a grabar? Pero se acercaron una productora con la que estoy trabajando, un par de compositores, tres compositores, y me dijeron, queremos hacerte canciones para El Pollo Fuentes de hoy, El Pollo Fuentes de 78 años, con una gran experiencia, y que todavía sigue viviendo con hartas ganas y con harto ánimo. Y así resultó, bueno, me convencieron porque me mostraron las canciones y me gustaron. Esta Vida, que habla precisamente de lo que ha sido mi vida, de algunos detalles importantes de mi vida, y también otra que viene pronto, que se llama El Último Baile, que es un poco despidiéndonos con mi mujer de lo que es la vida, porque ya estamos esa pared del fondo como que se empieza a acercar, pero falta todavía, pero igual preparándonos para lo que viene. Y hay un tercer single con el Puma Rodríguez también, Cecilia.
0: Ah, no, a ver, ¿cómo es eso?
1: Sí, grabamos juntos, ya está grabado, ahora hay que mezclarlo, masterizar, y se llama Nunca Te Perdí. Míralo, qué divertido.
0: Ya, Nunca Te Perdí, ya.
1: Es un poco respuesta al Te Perdí. Yo la tenía para grabarla yo solo, pero le mandé a José Luis como cuatro canciones y se enamoró del Nunca Te Perdí y me dijo, hermano, esta grabo, si no, no grabo nada más.
0: Ya.
1: Así que está grabada.
0: ¿Y hay otros dúos o otras colaboraciones?
1: No.
0: El único,
1: no,
0: ya.
1: El único, sí, a nivel internacional. Oye, 6 o 7 canciones más van a completar el álbum.
2: Oye, Pollo, pasaron 60 años de carrera, pero pasaron 20 de tu última producción, El Corazón Loco, que es un tremendo, tremendo, tremendo disco que te lo produjo Álvaro Enríquez, que tenía una sonoridad muy de 2000, o sea, era un disco muy actual, fue siempre muy destacado, sonó muchísimo en ese minuto. También ya, obviamente, pasaron 20 años, es otro el momento de la vida, como tú dices, pero también desde la sonoridad también es bueno mantener una vigencia. ¿Cómo convive un poco con eso? O sea, yo no me imagino al Pollo haciendo urbano o haciendo trap, pero sí con los sonidos de hoy también hay ciertas conexiones, ¿no?
1: Sí, yo, bueno, siempre he tenido contacto con la gente joven y me acerqué hace 20 años, como tú recuerdas, a Álvaro. O sea, hice un comentario que me gustaría grabar con él y me llamó de vuelta inmediatamente y me invitó a que hiciéramos un disco, y resultó muy bien. Hay El Corazón Loco, Calderero, que fue otro de los que funciona muy bien. Y hoy día también estoy rodeado de pura gente joven. Sí, las canciones hablan de un viejo de 78, pero el sonido es moderno. Y la mezcla y todo lo demás está hecho con pura gente joven. Así que creo que esa es la receta ideal. Este cantante se rodea de gente joven para que le llegue a todo el mundo el mensaje.
0: Ahora, cuando tú dices, me rodeo de gente joven, con todos estos 60 años de trayectoria, dirías que eso de toda época pasada fue mejor, es un mito. ¿Cómo lo ves eso, si comparas la calidad musical, no, todo eso?
1: Sí, no, mira, es que sentimentalmente uno puede decir todo tiempo pasado fue mejor, pero quizás no sea cierto, porque cada momento es bueno. Yo recuerdo mis primeros años, pero con mucho cariño, cuando comencé grabando en estudios muy, muy simples, con guachupistas, qué sé yo, y hacía milagros, una Lucho Torrejón, el ingeniero de esos tiempos. Y más para atrás me encanta Lucho Gatique, me encanta Antonio Prieto y Presley y todo lo demás. Pero también hay que respetar lo que se está haciendo hoy. Y por supuesto yo siempre estoy escuchando rock también, y no solo me rodeo de gente joven, escucho lo que la gente joven hace hoy día. Ahora, si tú me preguntáis por la música urbana, hay cosas que me gustan, otras que no me llegan. Uh-huh. Pero, o sea, es cosa de la edad y de gustos también, pero respeto todos los gustos, y yo diría, resumen, todo tiempo es bueno. Todo tiempo es mejor.
0: Claro.
1: Cada día es mejor.
0: Y qué bueno saberlo de una persona como tú, que lleva 60 años de carrera. Yo pensaba, pareciera, ¿cómo que 60 años de carrera? Tiene más años de carrera que de vida, más o menos.
1: Por suerte partí joven, partí a los 18, 17.
0: Oye,
1: me hubiese encantado haber partido a los 12, Cecilia, va a tener unos añitos menos. Pero ya no, ya.
0: Pero se te escucha regio y en muy buen estado anímico, físico, artístico, sí, sí. Todo, ¿no?
1: Sí, a Dios gracias. Mira, soy un agradecido a la vida. He hecho lo que me gusta, mi vocación. No todo el mundo, casi nadie tiene la ocasión de hacer lo que, de trabajar en lo que más le gusta. La gente me tiene cariño, me ha permitido cantar durante tanto tiempo, donde voy soy bien recibido, mi familia sana, mis hijos, mis nietos, mi mujer. Así que más puedo pedir, nada más, darle gracias a Dios y al entorno.
2: Ahora, claro, el Pollo hace 20 que no grababa, pero ha mantenido vigencia total, con tus shows particulares, sí, propios, pero también con los inolvidables, o sea que recorren el país donde también van, requete contra, llenan ahí con Gloria Benavides, con tu gran amigo Wildo, con Germán Casas, con Zabaleta, el maestro Horacio de ahí en
1: exactamente.
2: No, también es un fenómeno.
1: Bueno,
2: pero un fenómeno bonito ese también, Pollo, porque uno podría, siempre cuando se habla de los inolvidables, uno dice, claro, van a recorrer, van a ir para allá y van a ir cuatro personas, pero llenan en todos lados, hay un fervor, lo solicitan de todas partes, y eso termina siendo un compromiso súper genuino entre quienes los escuchan, entre los fanáticos, los que vivieron esa época de la nueva ola, y ustedes.
1: Sí, funciona muy bien. Fue una idea de Wildo, la conversó conmigo, lo había visto en España, y con cantantes de nuestra época en España que hacían algo parecido, y montamos este Inolvidables de Siempre, hace ya como casi 7-8 años, que se llama ahora Inoxidables de Siempre, porque lleva mucho rato ya canturreando. Y felices, porque no solo cantar, es convivir con amigos de siempre, con los Zabaleta, con Wildo, después nos conocemos de toda una vida,
0: claro.
1: Así que es rico además viajar con ellos, con la Glorita Benavides, aparte de cantar, lo pasamos muy bien. Estando juntos.
0: Pollo, volviendo a este nuevo álbum, ¿es el último álbum que vas a grabar? ¿Eso está decidido?
1: No, eso está claro. Está
0: ¿sí?
1: claro. No, ya.
0: Es
1: ya
0: la despedida discográfica.
1: Sí, no, como te digo, no, yo no, ya había decidido no grabar más, pero me convencieron porque, claro, los 60 años y estamos haciendo canciones que son ad hoc para un señor con la experiencia mía. Va a quedar lindo el álbum, la verdad que es. Estoy bien contento de haber aceptado.
0: Pero, o sea, despedida discográfica, pero vas a seguir cantando.
1: Sí.
0: Eso.
1: No, sigo cantando hasta que Dios me permita, por ahí siempre. Al final de mi show, en una canción que se llama Cantando, digo, y espero que Dios me permita cantar algunos años más, porque es lo que me gusta, es mi vida. El día que no lo pueda hacer va a ser fuerte, va a ser un golpe al corazón.
2: Es bien incomprensible para los que no somos artistas, Pollo, como entender eso, lo de el imán que tiene el escenario para el artista, y que bueno, lo vimos con Tony Bennett, que llegó hasta casi los 90, lo vemos con Mick Jagger, que ya está arriba de los 80 y sigue ahí haciendo rock arriba del escenario. Hace un rato hablábamos del Indio Solari en Argentina, que murió hoy, que tenía 77, que también estaba siempre presente. Es increíble cómo por más que tú digas no voy a hacer más show, es como imposible para el artista desprenderse de esa, de ese rincón, de ese rito que tiene el escenario.
1: Sí, no, es una necesidad ya no del bolsillo. Bueno, nunca fue una necesidad del bolsillo, a uno le gustaba este apio, afortunadamente puedes vivir y vivir bien de la música, pero hoy día es una necesidad del alma, del corazón. Yo en un escenario me siento realizado, es donde mejor lo paso, y veo la reacción de la gente, más encima que están todos contentos, emocionados, que cantan, que bailan, que ríen, que lloran. No, es tan difícil pensar en no hacerlo más, da un poquito de susto.
0: Ahora, para que, atención todo Chile, las próximas fechas de los conciertos, justamente de esta gira que está haciendo el Pollo por sus 60 años de carrera, el 22 de agosto en Chillán, el 29 de agosto en Rancagua, el 5 de septiembre en La Serena, el 18 de octubre en Concepción, el 6 de noviembre en Temuco, todo programa hasta el mes de noviembre, o sea, todo ya esté listo y dispuesto.
1: Sí, no, espectacular. El 25 de octubre voy a hacer un show en Caupolicán que se llama José Alfredo Fuentes y sus amigos, porque voy a celebrar mi cumpleaños el 25 de octubre y además los 60 años, así que les cuento ya, la gente ya siempre está pidiendo un lugar en Santiago, ahí en el Caupolicán.
0: El 25 de octubre.
1: Para hartos amigos míos van a estar cantando.
0: Oye, y en los conciertos que hace en esta gira, cantas tus grandes éxitos, me imagino, si no la gente no te lo perdona, y los nuevos, estos de este nuevo álbum. Ahora, ¿cómo ha sido la recepción del público a las nuevas canciones?
1: Muy bueno, porque normalmente la gente, como te decía antes, quiere escuchar los clásicos, y los clásicos se los canto, pero yo te diría que el punto culmine del espectáculo que estamos realizando ahora es con Vida, y especialmente con El Último Baile, porque está muy bien interpretada, que es una canción que le llega especialmente a la gente, a mis poetas, que son los que llenan los teatros. Entonces, el punto más alto. Recuerda después ese El Último Baile, especialmente va a ser un single que sacaremos en unos 2-3 meses más.
2: Bueno. Oye, la presencia ahí hace algunas semanas ahí en el municipal, bueno, fue sold out, agotado total. Llegar a ese escenario también es súper simbólico para tu 60 Gold, como se denominó. El show fue una experiencia bien notable, ¿no?
1: No, quedé muy contento porque 10 días antes ya no quedaba ninguna entrada, y la gente fue de tan amorosa, tan cariñosa, y lo mejor es que salieron todos felices porque fue un show muy completo. Aparte de cantar, por supuesto, mis clásicos y los nuevos, hago algunas cosas que a mí me gustan y que no tengo la oportunidad normalmente de cantarlo, además con una gran orquesta, con 20 y tantos músicos, eso sonaba muy bonito. Además con pantalla donde vas mostrando parte de tu vida, y hay el trabajo de actores también para la gente que va a ir a las próximas celebraciones de los 60 años. Hay tres puntos en el show, tres momentos en que hablo del comienzo, donde hay un Pollo joven que va camino a un estudio y lo reciben los primos, que era el grupo que me acompañaba en ese tiempo. Hay otro momento en que estoy en la incertidumbre de si seguir o no haciendo televisión, que fue antes de hacer el programa Éxito del año 84. Aparece Alfredo Lamadrid, representado por un actor, aparezco yo y una secretaria, y hay una conversación bien interesante. Y al final está mi padre murió muy joven, de 48, yo de 8. Es la persona que siento que me ha querido más en la vida, y me hubiese encantado que hubiese visto que su hijo tuvo éxito en lo que es la música. Y José Martínez, el actor, hace un monólogo muy bonito de 2-3 minutos, en donde converso con mi padre.
0: ¡Ay, qué lindo! O sea, un espectáculo muy emotivo, sí, también, ¿eh? Bueno, Pollo, te damos
1: está bonito, está completo.
0: Te damos las gracias, felicitaciones por estos 60 años de carrera. Entonces, todas las fechas ya las hemos dicho, y en el Caupolicán, sí, el día de tu cumpleaños, el 25
1: también
0: de octubre. Ya. Que esté muy bien, Pollo, que te vaya regio.
1: Gracias, mi niña linda.
0: Chao.
1: Muchas gracias,
2: chao, Pollito,
1: por la oportunidad que me dan de estar con usted.
0: Chao.
1: Un abrazo, cariño, solo quiero mucho. Gracias.
0: Chao. Chao.

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2: Mesa de reporteros y reporteras, estamos esta mañana junto a Rodrigo Vergara mirando esta amenaza, advertencia de Estados Unidos a Chile con nuevos aranceles a productos nacionales como la fruta y el salmón. Pero la justificación apunta a un tema aparentemente distinto, la fiscalización de bienes elaborados con trabajo forzoso. Queremos entender lo que hay detrás de esta decisión, cuál es el riesgo para las exportaciones chilenas y cuánto espacio hay para la negociación. Conversamos a esta hora con Claudia Sangüesa, ex subsecretaria de Relaciones Económicas Internacionales, una de las autoridades que encabezó las conversaciones con Washington durante el gobierno anterior sobre aranceles. ¿Cómo está, Claudia? Muy buenos días.
3: Muy buenos días, muy bien, gracias.
4: Gracias a usted por el contacto. Ha sido difícil entender la ida y venida de la política internacional norteamericana, pero tratemos. En algún momento usted encabezó esas negociaciones cuando el presidente Trump sale a los patios de la Casa Blanca, yo lo recuerdo, con un listado así como en un cartón diciendo, ¿se acuerdan? ¿Cuánto porcentaje iban a subir los aranceles? Ya, una cuestión bien sui generis. Ya eso era raro. ¿Se avanzó? ¿Cuánto se avanzó en esa conversación sabiendo que teníamos el TLC como paraguas hace mucho tiempo ya en los dos países en esta relación comercial?
3: Sí. Y bueno, ese fue justamente lo que el 2 de abril, de hecho, el 2 de abril del 2025 estábamos con el presidente Boric en India, ¿no? Nosotros con una delegación grande del sector privado y de otras personas de los distintos mundos culturales, académicos, etcétera. Y ese día lo que se anunció fue una serie de lo que llaman sobretasas arancelarias, producto de lo que argumentó el gobierno de Trump en ese momento, de una falta de reciprocidad en el comercio internacional. Entonces, países que tenían que en el fondo, de lo cual Estados Unidos estaba importando mucho más bienes de los que exportaba y por lo tanto tenía un déficit comercial con esos países, se les aplicaba una fórmula que daba una sobretasa arancelaria. En el caso de Chile, Chile no tiene un déficit, Estados Unidos no tiene un déficit comercial con Chile, de hecho, sin embargo, igual se le aplicó una tasa, la mínima, que decíamos que un arancel universal de 10%. Ahora, nosotros efectivamente iniciamos una serie de acercamientos con el gobierno de Estados Unidos, un poco porque teníamos un tratado de libre comercio que libera de aranceles a todos los productos chilenos y a todos los norteamericanos que entran a Chile. Entonces, teníamos ahí un marco normativo internacional como de reciprocidad. Pero lo que ha estado pasando a nivel internacional es que

0: Y en ese marco ahora aparece esta amenaza de llegar al 12,5, pero como decía Verónica, como por importar productos del trabajo forzoso o fruto de ese trabajo forzoso en alguna parte del planeta. Uno lo interpreta de inmediato, Estados Unidos mira a sus competidores en el mercado mundial. ¿Pero es plausible una cosa así?
1: Bueno, lo que está haciendo Estados Unidos es usar un instrumento legal que llaman Section 301, Sección 301, donde justamente argumentan que pueden discriminar a países y por lo tanto sus productos. En este momento forma, lo están argumentando además universal, para países que comercien con, o que importen bienes producidos en otros países que usan trabajo forzado. Ahora, es importante decir que Chile tiene ratificados cerca de 10 acuerdos internacionales de la Organización Internacional del Trabajo, donde se compromete con los temas, son convenios de la OIT, que incluyen el convenio 29 sobre trabajo forzoso, y lo que pide Estados Unidos es que respeten sus estándares, los estándares de Washington, no la legislación multilateral, los estándares multilaterales que Chile ya cumple además.
2: Sí, se entiende.
1: Entonces, ahora, ¿por qué pasa esto? Esos aranceles que puso el gobierno Donald Trump el 2 de abril del año pasado, fueron declarados ilegales por la Corte Suprema de Estados Unidos. ¿Ya? Y lo que el gobierno está usando, está buscando otros instrumentos legales para poder poner estos aranceles.
2: Entiendo. ¿Y qué tendría que demostrar Chile para defenderse? ¿Que no hay trabajo forzoso en sus exportaciones, ahí en el trabajo en el salmón o en la fruta, que hay trazabilidad laboral suficiente, o que sí se controlan los bienes importados que entran al país para que en esos bienes no haya habido trabajo forzoso?
1: Hasta donde yo entiendo, lo primero que tiene que hacer, porque estos no han sido todavía impuestos, este nuevo arancel de 12,5%. Lo que está pasando en Estados Unidos, en estos momentos nosotros tenemos, si le tiene un arancel, una sobretasa de 10%, para todos los productos que no están exceptuados por otros marcos legales. Por ejemplo, los cátodos de cobre, nosotros lo anunciamos también el año pasado, estos están con sobretasa cero, no están pagando este arancel de 10%. Son los otros productos de la canasta exportadora que nos han ayudado básicamente a diversificar también los productos de exportación, los que están siendo afectados por esta sobretasa, y entonces lo que se anuncia ahora es la posibilidad de que ese 10 en realidad sea 12,5. Por lo tanto aumente, y eso perjudica a estos sectores, a no ser que Chile de nuevo acuerde con Estados Unidos, respete más bien sus estándares que otros, pero sus estándares no están siendo reconocidos por el resto del mundo. O sea, nosotros tenemos acuerdos multilaterales que son los que Chile adhiere, que son acuerdos multilateral significa por todos los países, y esos son el marco sobre el cual nos movemos. Entonces, lo que tiene que Chile ahora es participar de estas son como le llaman investigaciones. Entonces, hay un proceso donde puede participar Chile bajo la sección 301. Ahora, después del anuncio, entiendo que es hasta el 6 de julio, Chile puede participar y argumentar, bueno, todos los argumentos que nosotros le señalamos a Estados Unidos en ese momento. Nosotros tenemos un TLC, el TLC obviamente regularmente se evalúa, sí, se mejora, ¿cierto? Pero ese es, esos son los acuerdos bilaterales internacionales que Chile tiene sobre los cuales nosotros dialogamos. Estados Unidos quería dialogar sobre otro acuerdo distinto, que es el que veníamos conversando. Sin embargo, ese otro acuerdo, que se llama Acuerdo por Aranceles Recíprocos,

0: No, nosotras finalmente no lo firmamos porque no estaban siendo liberados de la sobretasa arancelaria más del 95% de los productos. ¿Sí? Entonces, no nos sirve tampoco, y el gobierno hoy día lo que tiene que hacer es, bueno, mejorar también esa negociación con ellos.
1: Antes que se nos vaya el tiempo, ¿cuál debiera ser la mirada del gobierno de Chile respecto de este, comillas, como nuevo orden comercial al que nos estamos enfrentando? Algo de eso habló ayer incluso el expresidente Boric en Europa. ¿Hay algo que hacer desde Sudamérica, tal vez como bloque, con gobiernos incluso que pueden ser afines al presidente Trump?
0: Claro, estos son temas, diría yo, de estados, porque no son temas de corto plazo, son temas de largo plazo, y aquí se está recibiendo un orden hacia adelante de muchas decenas de años. Entonces, esto es un tema importante y relevante para los próximos mínimo 50 años, ¿sí? Y por eso el diálogo es, y la conformación de diálogos más estructurados en nuestra región es muy importante. Porque la región nuestra región tiene problemas bastante comunes. En este caso, afortunadamente Chile tiene recursos como los minerales críticos estratégicos, son estratégicos para el mundo en los próximos también 50 años, para el cambio de la matriz energética, para el cambio de la para el desarrollo tecnológico que está viendo, y lo que Chile tiene que hacer es como pensar en qué le beneficia también a los intereses de nuestro país o de la economía este nuevo orden mundial. En general, Chile ha tomado más bien una distancia de pertenecer a equipos, digamos, a grupos. ¿Y por qué? Porque se fija más bien en los intereses nacionales, y lo que importa, creo, a las personas y al país es que aquí haya inversiones, es que aquí haya una economía que se desarrolle, que aquí haya un desarrollo productivo en nuestro país, que se mejore el crecimiento, independiente de las fuentes y los importadores que quieran llegar, siempre que cumplan con los estándares que Chile ha definido para sí mismo, y por lo tanto nosotros les pedimos a los países que respeten también nuestras legislaciones internas y nuestra autonomía, de alguna manera. Y Chile lo que tiene puede hacer es colaborar con esa conversación, formar lazos importantes tanto en nuestra región como en el resto de Asia también. Eso es lo que Chile ha estado haciendo, además participando del vínculo con los países de sudeste asiático y el resto de Asia, que es tan importante también para nosotros en todos los sentidos. Ese Asia, además, es el mundo que está hoy día creciendo y desarrollándose, y de ahí podemos aprender mucho también.
2: Es la economista, ex subsecretaria de Relaciones Económicas Internacionales, Claudia Sangüesa, en el diario de Cooperativa. Muchas gracias por esta conversación, Claudia, y que tenga buen día.
0: Con gusto.
1: Hasta luego, gracias.
0: Que tenga buen día igual. Chao, chao.
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0: habló el Tano Ortiz. Hoy día Colo Colo puede quedar también eliminado de la Copa de la Liga. Todo eso lo cuentas tú, Rodri, en este arranque ya del programa con los contenidos.
1: Ernesto, ¿cómo les va? Hola. Buenas tardes. Estamos acá en el sector Arica del Estadio Monumental, donde habitualmente se ubica la barra de Colo Colo, porque en la parte posterior de este sector Arica está el mural que representa a los campeones de América de 1991, que están dentro de esta ceremonia. Se ha hecho un encarpado, están todos ahí refugiados y esperando por esta ceremonia, que ya tuvo un reconocimiento, tuvo las palabras de Aníbal Mosa hace poco en la testera, y están en premiación, Ernesto. Están en este minuto entregándole una camiseta con el nombre, número de cada jugador, y una botella de vino ahí como reconocimiento, así que están en eso, en el 1-1, y nosotros vamos a estar dentro de los próximos minutos, por supuesto, conversando con los artífices de esta gran gesta, que es obtener la Copa Libertadores de América. Llegó hace poquito Barty por acá, así que hay muchos jugadores de aquel momento esperando, y esperando también para conversar con los medios de comunicación. Antes vamos a comenzar con lo que está viviendo Colo Colo, esta posibilidad de quedar eliminado durante esta jornada. Recordemos que Coquimbo Unido tiene la primera opción. Si gana, la historia de Colo Colo se terminará en la Copa de la Liga. Hoy conversamos con Fernando Ortiz, el técnico de Colo Colo, que de paso les comento está también en esta ceremonia con los campeones de América, impregnándose también de la historia del club, y habló de esta situación de poder sumar quizás su primer objetivo no cumplido. Obviamente se lo plantearon como fracaso, y esto fue lo que dijo el Tano Ortiz.
2: Quedar eliminado de una competencia, lo cual los objetivos eran claros de pasar fase por fase, para nosotros sería no alcanzar los objetivos. Después, llamar una situación de fracaso por lo que se viene haciendo, no lo veo de esa manera. Pero sí, quedar eliminados, sabemos que va a ser algo que no está en nosotros poder quedar afuera. Pero bueno, esto es fútbol, y a veces te puedes quedar afuera o puedes clasificar. Esperemos que hoy salga un resultado positivo para tener de nuevo una posibilidad nuestra en poder clasificar.
1: No se quiere casar entonces con esta palabra, esta definición que incomoda tanto a los entrenadores. De paso, Ernesto confirmó la presencia de Eduardo Villanueva. No hay más vueltas para el puesto del arquero. Esto dijo el Tano Ortiz. Ataja el segundo portero en este minuto.
2: No, va a atajar Edu. Va a tener la chance de todo el trabajo que viene haciendo durante la lesión de Fer. Creo que se lo merece y va a tener una posibilidad de estar en el arco de Colo Colo.
1: Confirmando entonces eso para la formación de Colo Colo, Ernesto, recordemos que hay bajas también para este duelo, partiendo por el técnico que está expulsado, no va a estar en la banca. Maureira, junto a la selección sub-20, va a ser reemplazado, como lo contaba el propio Ortiz, por Eduardo Villanueva. No estarán tampoco para este compromiso el jugador Felipe Méndez, que está junto a la selección chilena, y también Diego Ulloa, que también se mantiene junto a la roja. La formación que ha trabajado el técnico, porque hoy no hizo fútbol, mañana la va a ratificar, es la que ya veníamos adelantando, con Villanueva en portería, la defensa, Javier Méndez, el uruguayo, ha estado trabajando en esa posición en desmedro de Villagra. Está centralizado Vidal en labores de líbero, y por el sector izquierdo Sosa. En la mitad de la cancha, por el sector derecho Matías Fernández, por el sector izquierdo Eric Wimber. En la dupla de contenciones, donde todavía hay un interrogante, porque está Tomás Alarcón, pero el otro día introdujo ahí canteranos, estuvo Sebastián Vegas. Me parece que esperando por la evolución de Madrid, que también había estado ahí con algunos inconvenientes físicos. Y en el ataque, reitera el tridente con Leandro Hernández, Lautaro Pastrán y Javier Correa.
0: Ya, Sebastián Vega, lo dijimos ayer, es el homónimo Seban, volante joven.
3: ¿Qué, ¿no? ¿Qué es más importante, jugar una definición con tu equipo en primera división o un amistoso con la selección sub-20?
0: Pregunto. ¿Cómo? ¿Por Maureira?
3: Por Maureira.
0: Bueno, se estableció esa queja en su momento.
3: Sí, Ortiz dijo el otro día, escuché en la grabadora de Rodri que dijo que él jamás le va a negar a los futbolistas ir a la selección, y que si está en la selección está, y punto, y caso cerrado. Pero a mí me parece que más importante que juegue una definición por su equipo en primera división, un arquero que está creciendo, que ha ganado una titularidad por razones de que su otro arquero se lesionó, pero ha tenido A mí me parece que de repente hay algunas situaciones que se tienen que analizar. No creo que todo sea necesariamente tan dogmático. Es cierto que la selección está bien y hay que darle el realce que tiene, ¿no? Un partido. Y es más, a mí me comentaban, Rodri, no sé si tú supiste, que en algún minuto Villanueva estuvo en carpeta para ser uno de los tres que iba a la gira europea de la adulta, incluso, ¿no?
1: Exacto, ¿tale? Iba a la adulta. Esa era la primera idea del cuerpo técnico y después, llaman a Brian Cortés y deciden que vaya a atajar por la selección sub-20, pero claramente entró en la órbita de la selección y se está transformando en alternativa en el arco, incluso para el fútbol chileno. Bajo esa mirada, Blanco y Negro tampoco quiere coartar eso, porque es un partido donde no tienen la primera opción y donde ven que están potenciando una figura joven. Tiene 19 años y podrían tener quizás un arquero para el futuro que obviamente va a costar buen dinero.
3: Es que ahí hasta habría tenido más valor que fuera Europa, pero bueno, ya está bien. Yo lo planteo como, y es cierto que si hoy día gana Coquimbo y el partido el domingo es casi por comparsa, ¿no? Porque como no se juega, como no se va a jugar además en paralelo ese duelo, tiene esos elementos. Pero yo lo planteo desde la planificación del técnico de la selección nacional. O sea, está bien que muchas veces hay que decir, oiga, que no se desvalore la selección y que estén los mejores. Pero hay muchas veces que hay instancias que creo que son más importantes para los futbolistas dentro de sus instituciones.
0: Mañana es Chile-Brasil, polaco. Es el partido donde ataja Maureira, sub-20 en el Nacional contra Brasil. Considero que vuelve un buen examen para el sudamericano el otro año.
4: Sí, y te digo una cosa. Yo creo que estamos hablando, en este caso, estamos hablando de un happy problem.
3: Ah, sí, hombre, sin duda.
4: ¿Cachai? Porque en el fondo, antes reclamábamos porque no jugaban nunca y no tenían espacio. Hoy día es, o juegas en Colo-Colo o juegas en la selección. O sea, es verdad, yo también coincido que de repente hay que tener cierto criterio, pero si en ese aspecto estamos, el jugador tiene asegurado su... O sea, yo creo que efectivamente el partido del fin de semana le trasciende quizás mucho más, pero abrirle paso de a poco en la selección también creo que es bueno. O sea, no creo que en esta pasada vaya a perder.
3: ¿Qué hubiera estado en Europa, eso tú?
4: Quizás, pues, porque resulta que, claro, que lo que pasa es que si está en Europa y no juega, y juega 8.
0: Sí, que Moreira va a ser el arquero de la selección sub-20, para el sudamericano, a claro, Espira, entonces... y por eso ataja mañana con Brasil. Creo que por eso lo llaman, obviamente.
5: Yo lo que escuché, a mí me... hay una frase que me quedó dando vuelta.
0: ¿Cuál?
5: La del Tano Ortiz. Sobre la responsabilidad que...
0: ¿Tiene una otra responsabilidad?
5: Que no depende de ello. Él, en uno de los partidos de la Copa, no puso al equipo titular. O sea, puso mayoritariamente jugadores suplentes. Y fue ahí donde...
0: Hoy no depende de sí mismo, pero que llegue a este punto es que...
3: A la luz de los hechos, pues, Toño.
5: No, en el momento, o sea, yo hice el partido, recuerdo el marcado, digamos, no había una explicación por qué utilizó ese equipo ese día. O sea, si es para ver jóvenes, bueno, está bien, lo hizo y no le salió bien, punto.
3: Era el momento de la búsqueda de un mejor jugador, era el momento en que Colo-Colo todavía no explotaba, convengamos que explotaba
5: en el último
3: momento.
5: Claro, hoy día todo es suave porque está primero y la Copa Libertadores es casi un hecho para la próxima temporada.
3: Iba a ser, ahora, seguro.
5: Si Colo-Colo hubiera estado quinto, esta frase no habría pasado, pero, así, no, pasó nomás la frasecita.
0: Plantearle que fracaso mucho igual.
5: No, que
0: la pregunta fue...
5: Se trata del mensaje que él da en su análisis. O sea, el Tano Ortiz, digamos, lo salta así como... No depende de nosotros. Sí, dependió de usted en un partido que no sacaron los puntos y terminan, digamos, en este minuto dependiendo de otro. Es eso nomás, digamos, es marcar que sí hubo una decisión del entrenador de haber armado ese día un equipo que no utilizaba la mayoría de sus titulares. Es eso, claro, hoy depende de Coquimbo y no hay nada más que...
0: Coquimbo hoy día tiene que empatar o perder, a diferencia de lo que necesita la U y la Católica, que hablaremos después, donde necesita que los rivales pierdan, claro. Nada más, hoy día Colo Colo tiene como la ventaja de que con un empate que le roba a Coquimbo, lo deja dependiendo de sí mismo. Es difícil, pero es local Concepción, pero al menos tiene dos de tres resultados, Rodrigo.
3: No se puede jugar un partido en el Esterro y en paralelo uno en Talcahuano.
0: No se puede. Es por eso que se juega hoy día, porque no se podía jugar tampoco paralelamente en la misma región ambos partidos. Por eso se termina programando hoy día el partido de Conce con Coquimbo.
3: Cuando, yo me resisto un poco a eso de cuando entra esta nena, que son a veces las autoridades antifútbol, digamos, como que me tiendo a resistir un poco, pero hay veces que imposible no darse cuenta. ¿Cómo se va a poder jugar?
0: Habría sido un paralelo. Colo-Colo, Huachipato, Concepción, Coquimbo. Eran los partidos que había que jugar en la misma zona. En este Roa y en el ex Cap de Talcahuano. Rodri, algo más de la actualidad y luego volveremos cuando hayan voces allá.
1: Sí, porque estuvo abordando también el tema de fichajes en su modo. Recordemos que no es de profundizar Fernando Ortiz en estas materias, menos poner en demasiado conflicto a la dirigencia, así que por lo menos no quiso profundizar en lo de Sosa, que, bueno, recordemos que él va a extender, según estaba estipulado por contrato, su préstamo por Colo-Colo. Él tenía un préstamo de 6 meses, luego un préstamo de 1 año, y en el margen de todo este periodo que yo le estoy detallando, también hay una cláusula que Colo-Colo puede ejecutar en cualquier minuto, pero no es el caso de ahora. No van a comprar el jugador, sino que van a extender el préstamo. Obviamente se dan un margen también antes de ejecutar una cláusula que no es menor, es $1 millón. Así que ese es el escenario de Sosa. Y también se le preguntó por Carlos Palacios, que ha sido tanto tema por estos días en el Estadio Monumental. Después de lo que dijo Jaime Pizarro, parecía baja su opción de llegar a Colo-Colo. Recordemos que él dijo, es muy difícil, no estamos en este minuto en condiciones de negociar. Y se le preguntó hoy día al entrenador si es que hay alguna mirada deportiva, una voz técnica respecto a la incorporación eventual de Carlos Palacios. Esto respondió Fernando Ortiz.
2: Ya todos conocemos las características que tiene Carlitos y lo que ha dejado en esta institución. Él dijo que siempre va a tener las puertas abiertas de Colo-Colo, y así es. Nosotros todavía no hemos hablado de jugadores con respecto a los que pueden llegar a venir. Y en su momento, si llegáramos a hablar sobre Carlos, tendré mi opinión con el presidente y veremos.
1: Ahí está, lo deja también ahí con algún grado de interrogante. Si es que se llega a hablar en el futuro, daré mi opinión, dice Fernando Ortiz, un nombre difícil de acceder, pero que ya comenzó la teleserie hace rato.
0: Sí, va a ser tema, obviamente. Rodri, Rey, ¿tenemos formación para ir a jugar contra Huachipato el domingo?
1: Eduardo Villanueva será el portero de Colo-Colo, la defensa con Javier Méndez, Arturo Vidal, Joaquín Sosa, medio campo, Matías Fernández, Tomás Alarcón. Hay una duda ahí con el segundo volante de contención, Madrid o Vegas o algún otro canterano, y por el sector izquierdo, Eric Bimber. En el ataque estará Leandro Hernández, Lautaro Pastrán y Javier Correa. El técnico quiere ir con lo mejor y ganar, aunque sea el último partido, más allá de lo que pase hoy, 20 horas, donde Colo-Colo también comenzará a jugar ese encuentro.
0: Y ahí necesita que Concepción enrede con algún puntito a Coquimbo. Rodrigo, seguimos en contacto con lo que pasa allá. Un abrazo.
1: Retomamos en un rato, que estén bien.
0: Chao, chao.
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3: Ahí está Garrido, lo van a marcar, entregó para Marga, Marga la saca, al costado izquierdo.
4: En el cuarto y último capítulo de Una vida esperando esto, Colo Colo afronta la final ante Olimpia. En el camino, perdió a varias de sus figuras. En sus hinchas, el recuerdo de una final perdida en 1973 ronda como un fantasma. Primero en Asunción, luego en Santiago. Los caciques que quedan en pie van por la gloria.

0: pelota, la saca de Juan Mendoza, para Martichotto, corre por la derecha, está Lucho Pérez, el centro viene, fracasa, la baja, va a tirar de izquierda, gol, gol, gol, gol, gol, gol, gol, gol, gol, gol, gol, gol, gol, gol, gol, gol, extraordinario, genial, qué maniobra, qué notable, qué sensación, amigo, de cosa difícil de describir en pocas palabras.
1: Colo Colo 91 está a dos escalones de tocar la Copa Libertadores de América. La gran final lo enfrenta al campeón vigente, Olimpia de Paraguay. Pese a los pergaminos del rival, hay una idea clara en Pedrero. Este es el momento para hacer historia. El conjunto paraguayo llegó con problemas dentro y fuera de la cancha, como recuerda Peter Trajicevic, dirigente de la época.
2: Delante teníamos Olimpia, que había sido la anterior, pero no era potente. Y tenía problemas internos, y había tenido con el mejor jugador de ellos, había estado metido en un lío de balazos. En una cuestión, justo se nos dio la opción de que íbamos a llegar muy entero a esa final.
1: El partido de ida se disputa en el Estadio Defensores del Chaco ante más de 30.000 espectadores. El juego es cerrado y termina 0-0. Sin imaginarlo, la expulsión del goleador Rubén Martínez abrió un capítulo reservado para Luis Pérez en la revancha del Monumental. Mirko, terminado el partido en Paraguay, ya tenía la idea clara, como recuerda Lucho Pérez.
3: Afortunadamente Mirko en eso estuvo muy bien en reforzarme el día del empate en Asunción con expulsión a Rubén. E inmediatamente él en el camarín me llama a un lado, un costado, un rincón y me dice que me prepare bien, que esté tranquilo porque voy a jugar la final. Y eso sin duda que para mí también fue un refuerzo anímico de tranquilidad, pero si no estaba con la ansiedad de saber si jugaba o no jugaba. Y por lo tanto me permitió tener una semana tranquila, preparando, cuidándome lo mejor posible para estar enterito del partido.
4: En esa final en Paraguay lo expulsaron a Rubén Martínez, al Pato lo habían expulsado contra Boca. Llegábamos con muy pocos delanteros, en el caso mío fui el único que jugó esa final y no quedaba más que recurrir a Lucho Pérez, que el técnico en definitiva recurre a Lucho Pérez, que era el que no había jugado ni un minuto en esa Copa Libertadores.
1: El 5 de junio de 1991 llega la gran final. Chile se paraliza por Colo-Colo y el Monumental recibe 66.000 personas que empujarán junto al equipo para concretar el sueño de ser campeones.
4: Un día muy gris, muy frío, llovinaba, teníamos mucha ansiedad y mucha urgencia para tratar de

0: arco, Miguel Ramírez, Lizardo Garrido y Javier Margas en la defensa, Juan Carlos Peralta, Eduardo Vilches, Jaime Pizarro y Rubén Espinosa en el medio campo, dejando como atacantes a Gabriel Mendoza, Luis Pérez y Marcelo Pablo Bartichotto. Pitazo inicial y tan solo 12 minutos después, Luis Pérez comenzaba a transformar el sueño en una realidad.
1: Revisa por el costado izquierdo, conjunto de Colo Colo, Pizarro, en profundidad para Bartichotto, centraliza para Pérez, está con uno de encima, cambia para Espinosa, para Pérez, está solo Bartichotto, solo la habilidad de Pizarro que partió por allá llevándolo todo, transformó esto en la fiesta que todos queremos. Cuando aún Colo Colo no podía, a los 13 minutos, Pérez, Lucho Pérez inaugura el marcador. Está

0: noche estemos diciendo lo mismo, porque Colo Colo y el fútbol chileno francamente se lo merecen.
1: A los 17 minutos, Luis Pérez repite y, como en una novela, vuelve a gritar gol.
0: La pelota la saca de Juan Mendoza, a la Marquichoto, pero por la derecha está Lucho Pérez, el centro viene, fracasa, la baja, va a ser de izquierda, gol, gol, gol, gol, gol, gol, gol, gol. ¡Extraordinario, genial! ¡Qué maniobra! ¡Qué notable! ¡Qué sensación, amigo! ¡De cosa difícil de describir en pocas palabras! ¡Toque desde el costado derecho! ¡Genial!
2: He soñado jugar una final en el Monumental, de Libertadores, hacer goles, ganar la Copa, o sea un sueño, pero impensado, ¿cierto? Uno sueña cuando es chico llegar a jugar y ser futbolista muchas veces, pero nunca piensa uno que puede llegar a tener esa oportunidad que, como dicen ustedes, lo dejan en la historia, una página importante del club, y no solamente del club, sino que del fútbol chileno.
3: Estábamos finos, estábamos con la suerte en nuestro lado, y el partido lo ganamos bien. El partido arrancó con muchos nervios, con mucha ansiedad, no solo de nosotros, sino que también de la gente. Y de a poco nos fuimos imponiendo, de a poco nos fuimos haciendo fuerte hasta que sale el primer gol de Lucho, de Pérez. En realidad, después de poco tiempo también hace el segundo, y ahí como que nos soltamos, que en realidad sabíamos que podía ser la copa nuestra. Y
1: con el 2-0 a favor en el minuto 38 se produce la lesión de Gabriel Mendoza y el ingreso de Leonel Herrera. El Coca nunca pudo superar el dolor de esa noche.
4: No, mi momento más difícil no fue el dolor de mi lesión en la final de la Libertadores, donde me luxé el codo derecho, no era el dolor del codo, sino que fue el dolor en el alma, donde yo no pude terminar jugando en la final de la Copa Libertadores, donde jugué todos los partidos, hice un aporte y que tenía, me merecía todo el derecho de celebrar en cancha como lo hicieron todos mis compañeros, y no en la clínica celebrando el tercer gol del León. Era ese, yo creo que el dolor más grande que tengo desde siempre, desde el alma, donde después, en vez de estar en todas las celebraciones con mis compañeros, yo estuve en Granero siempre. En mi tierra, en mi pueblo querido.
1: El partido ya era manejado por Colo Colo y la mente de los jugadores por minuto ya imaginaba la Copa Libertadores de América.
3: Pero la tranquilidad llegó con el tercer gol, ¿no? El Leo Herrera, donde ya prácticamente se selló el partido y nos sentíamos campeones antes que termine.
0: La pelota la tiene el capitán, gran fiesta, gran pase, costado derecho, uno artilloso, se le escapa un poco, la alcanzó, la espera Leo Herrera, la va a meter a otro gol, gol de Colo Colo. Hoy día a construir la Copa Libertadores de América.
1: Leonel Herrera y el tercer gol desataron los festejos en las tribunas, y en la cancha el título ya era una realidad, como recuerda el capitán Jaime Pizarro.
2: Creo que pasó, por lo menos a mí, en varios momentos. Me pasó durante el transcurso del partido, esa sensación de el estadio lleno, de ver esas antorchas, de saber que estábamos 3-0, que estábamos jugando bien, que era la final de la Copa Libertadores y que bueno, que íbamos a ser campeones.
1: Con el pitazo final llegó el desahogo, las frustraciones

0: continentales quedaban en el olvido y Colo-Colo grababa su nombre en el trofeo de clubes más importante de Sudamérica. El Kaiser Jaime Pizarro en la cancha expresaba su alegría en el micrófono de Ovación en Cooperativa.
1: Muy difícil, realmente. Es muy difícil. Creo que yo llevo bastantes años en el fútbol, muchos años en Colo-Colo. Campeonato muy importante, pero creo que esto es mucho más. Y la verdad que se me vienen muchas cosas a la mente, muchas personas, muchas situaciones, pero para mí lo más importante siempre es la gente que está a mi lado, en este caso mi familia, y el otro gran ambiente que es el fútbol, y en eso quiero testimoniar en el cuerpo técnico que he tenido en mi carrera, que creo nos ha ayudado mucho. Acá hay gran cantidad de muchachos muy jóvenes que están empezando y que probablemente esta es... el refuerzo más grande que puede tener en su carrera.
0: El momento icónico de levantar ante todo un país la Copa Libertadores de América estuvo en manos del Kaiser, un minuto que nunca olvidó.
2: Y claro, después cuando está la ceremonia y los directivos reciben la copa y la entregan, para mí es la representación de muchos, muchos pequeños momentos en mi vida, que cuando llegué a Colo-Colo, de la gran cantidad de compañeros que estuvieron en este ciclo, de los técnicos, de Pedro García Turzalá, que construyeron a una parte este plantel, y Mirko que consolidó todo este proceso en esta etapa. Son como muchos flash que irrumpen violentamente.
0: Luego vino la vuelta olímpica, la fiesta del plantel para 400 personas y las celebraciones que nunca nadie imaginó seguirían vigentes 30 años después.
3: Uno tiene que ser aterrizado y saber que si bien logramos algo importante, me parece que sería la hora que salga otro equipo la gane, ¿no?
4: 30 años, y van a pasar muchos años más en que a lo mejor un equipo chileno pueda lograr un hito tan importante en los futbolistas.
5: Hacer goles, ganar la copa, sea un sueño pero impensado.
6: 30 años antes y 30 años después se pudo conseguir, quiere decir que lo que consiguió este grupo de jugadores

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0: Perfecto escaneo. Hablemos de la U.
1: Bueno,
0: si Colo Colo está complicado, la U está más complicada que Colo Colo, porque juega con el líder del grupo y tiene que esperar que su rival directo pierda, no empate, pierda.
1: Ante uno de los peores equipos de esta Copa de la Liga.
0: Tal cual.
1: La Serena de Felipe Gutiérrez.
2: Oye, ¿por qué está tan abrigado usted?
1: Porque hace frío, porque vengo de la calle. Buscando la información.
2: Y no...
1: Bueno, el termostato es distinto entre tú y yo. Eso está bien.
0: Sí, podemos seguir
2: con esa cabecilla. Sí.
1: Bueno, hablamos de la Universidad de Chile, que el día domingo va a enfrentar a la escuadra de Audax Italiano. Yo creo que este es el momento donde podemos darle un pleno a la formación de Gago, Josep.
2: ¿En serio?
1: Sí.
2: ¿A ver?
1: Yo creo que aquí podemos hacer algo.
2: A ver,
1: y voy a poner una fichita. Hay que poner una fichita también. Sí.
2: Eso es.
1: Como Negriano, una fichita.
2: A ver.
1: Castellón en portería.
2: No, ahí no pasa nada.
1: Lo Nico Fernández, bueno, más alta de la selección.
2: Sí.
1: Seguro la Habana.
2: Ahora.
1: Pareja de centrales. También me da seguro la también. No, ni tanto. Porque vuelve el Nico Ramírez. Yeah. Hay que ponerle fichita de titular.
2: ¿Sí?
1: Sí. Con Beineider Tamayo.
2: Ya.
1: Chao, Calderón.
2: Ahí está. O sea, se sostiene su apreciación futbolística.
1: Claro, y cierra todo el Chelo Morales.
2: Esto, ya.
1: Al medio, Charles Barrera, Altamirano.
2: Ah,
1: ya. Guerrero, Asadi,
2: oh.
1: Y Eduardo Vargas.
2: Ah, o sea, hay dos. Ah, ya. Sí. Altamirano y Asadi.
0: Los sí. Dos que vuelven y que cuando entraron el último partido.
3: No, poquita, no estaba tono.
0: Poquita actitud. En el caso Asadi, sí. Notable, pero eso llama la atención que sea titular después de la actitud del partido pasado. ¿Será para motivarlo en un partido donde la U probablemente quede fuera también de la
1: es
0: Copa?
1: Que no para equipo, pero hace algunas cositas que uno ya empieza a notar y decir, mira, la vez pasada hizo esto, puso este equipo. En la semana hizo este ejercicio.
2: Ya lo vais conociendo.
4: Oye, y en ese aspecto, Topito, porque la clasificación está muy compleja.
1: Muy compleja.
4: Muy compleja. Pero la pregunta es, ¿qué es lo que busca? Claro, él, si le preguntan, le decimos, pues busco ganar porque quiero todavía mantengo la ilusión. Perfecto. Pero como llamas en la interna, ¿qué es lo que busca con esta formación?
1: O sea, no tiene
4: además
1: mucho,
4: de ganar, pero...
1: Sí, pero no tiene mucho más tampoco. O sea, no estaba buscando sacar el partido adelante. El derrotero de Gago en la 1 ha sido favorable. No supera el 40%. El último partido, más allá del resultado favorable, la sensación que quedó es que un equipo que si era 11 contra 11 no se queda los 3 puntos. Entonces, yo creo que lo que necesita Gago es ganar y ganar con argumento. Y es ahí donde está probando este equipo. Y también quiere ver y darle segunda oportunidad a jugadores que, como bien decía Ernesto, no han tenido un buen presente. Asadi, y lo que lleva mucho más tiempo con un bajo rendimiento, el caso Altamirano. Altamirano este año, bueno, ha estado bien bajo en su rendimiento. Y la salida de Arce, y que Poblete está a medio morir saltando porque andaba con... Sí, como decía mi abuela, con una gripa.
3: Está
1: con una gripa y mañana recién va a ver si puede entrar.
2: Ahora, si entran Altamirano y Asadi, jugadores indicados, señalados por el entrenador, ¿quién los tiene de suplente? O sea, perdieron la titularidad. O sea, no, yo comparto su análisis, digamos, ni Altamirano ni Asadi en la temporada... devolvieron la camiseta hace rato y cuando han entrado en los segundos tiempos la siguen devolviendo. Mi mirada apuntaría que en un partido que tiene un carácter de definitorio dice, ok, aquí tienen una oportunidad, ciérrenme la boca, cállenme, no me la devuelvan.
0: Última chance,
2: los quiero ver en un partido definitorio donde ustedes tienen que ser el sostén importante, decir la faceta más importante, difícil que tiene el fútbol para mí, que es atacar,
3: que al menos cumpla con la parte de la pega,
2: o sea que sean jugadores importantes,
3: que no
2: tenga que hacer un cambio en el medio tiempo el entrenador, sino que sean jugadores del partido completo, que deje su sello y que muestren sus condiciones. O sea, cuando nos juntemos en 10 años más, Asadi tiene ricas condiciones, sí, las va a tener siempre. O sea, todos los jugadores talentosos las van a tener siempre. El tema es dónde llegaste, dónde fuiste importante, dónde fuiste titular, dónde tuviste un reconocimiento de juego. Porque a veces el hincha de la U, a veces, porque solo es de la U, le da un crédito de 5 años a jugadores. Yo he conocido a algunos que le dan como 10 años. Y sí, no, grande, no, porque es de la U, sí, aquí. Pero Asadi con lo que tiene, está dejando pasar su carrera.
3: Para mí, el problema es que si el objetivo es irse, que entiendo que es lo que él quiere, llegó al acuerdo ahora, porque la idea es poder irse, incluso todavía entiendo que esa idea de Malmo está dando vuelta y todo eso. Pero va de la mano de los rendimientos. O sea, si el tipo no empuja por último por eso, ya si está desmotivado de todo, pero dice, bueno, si me quiero ir tengo que rendir, pues, o sea, es la única forma. Va a tener que remarla. Una cosita, pregunta, decía lo de Poblete que está con la gripa.
1: Una gripa.
3: ¿Pero lo están esperando? O sea, igual podría haber alguna modificación.
1: No,
3: o...
1: porque no ha podido trabajar bien esta semana, así que yo creo que va a ser barrera echarle al medio.
3: Okay.
1: Mañana define equipo, bueno, lo define el mismo domingo. Él lo define el mañana,
3: 3 horas
1: lo
3: antes.
1: Comunica el domingo. Pero yo creo que el señor Gago, cuando pone su almohadita en la cama, pone su cabeza, ya sabe el equipo que va a poner el día siguiente. La idea es que
2: tú ya le descubriste la fórmula.
1: No, todavía no. Muy aventurado tu análisis en ese aspecto.
2: Porque estoy agrandando.
1: Me devolvió
2: la camiseta.
1: Sí, no.
2: Si lo agrandé, dije, ya le descubriste la fórmula. Sí.
1: Es que mientras más alto me tira, más fuerte es la caída después.
2: Y no me queda. Ahí lo esperamos.
4: Oye, respecto con el tema que decía el tema de Asadi, que él para ir tiene que estar bien. Yo no estoy tan de acuerdo con eso, fíjate. Porque hoy día, a diferencia de épocas anteriores, hoy día los clubes cuando compran, no compran muchas veces el rendimiento actual, compran un posible rendimiento futuro. Y cuando, que depende mucho obviamente de cómo estoy jugando, pero si todos los informes que ellos puedan recabar dicen, no, este cabrón va a ser un crack, este va a caer, como que a veces pasa que la realidad, la actualidad es como, no importa, ya va a pasar, pero este cabrón va a ser un tremendo crack.
3: Sí, yo
4: coincido con lo que dice el Toño, o sea, se le está pasando la etapa de crack y va a pasar de promesa a viejo crack de una. Y es preocupante porque tiene una calidad única.
3: Es interesante lo que tú dices, Polaco, y probablemente es así. Pero el problema es que si el señor Malmo se sienta y mira los números de Lucas Asadi de los últimos 2 años, se va a encontrar con que tuvo un semestre bueno.
4: Exacto.
3: Entonces dice, ya, ok, lo puedo recuperar, le puedo sacar rendimiento. A lo mejor sí, pero eso ya nos va a costar 5 millones de dólares, claro. como es lo que entiendo que le querían sacar en un minuto de plata.
1: Sí, no. O sea, el no pasa los 3 millones la cláusula de salida.
3: Y ya es harto.
1: Sí, claro. Hay que ver cómo se va dando, pero claro, el año pasado era un jugador que en la U decían por fin explotó y va a ser un gran...
0: ¿Cuáles son las razones que piensan en la U de lo que le ocurrió este año? Tú siempre dijiste que llegó primero con sobrepeso.
1: Sí, todo el año.
0: Ahí partió. Pero algo pasó más allá de que no estuvo nunca cerca de ser el jugador del año pasado.
1: O sea, comenzó como titular
0: el año pasado.
1: Claro. Y
2: Sí, con Paqui comenzó de titular.
1: Sí. El andar del equipo tampoco lo acompañó mucho. No se puso tampoco la mochila del mal momento de la U, ni fue el distinto. Yo entiendo, y yo creo que lo físico lo ha ido mermando. O sea, sí. No es el jugador explosivo del segundo semestre. Y aparte recordemos que la explosión de Asadi es del segundo semestre.
3: Sí, porque el 2025 estaba borrado el primer semestre del año pasado.
1: Sí, también llegó con los semáforos.
2: Con el semáforo
1: acá
2: rojo estaba.
1: Semáforo rojo.
2: Lo llamativo en el último partido, en los últimos partidos cuando Asadi ha jugado, es que cuando va a encarar, hace el primer movimiento, saca una ventaja por su técnica, por su control rápido, por lo que puede inventar, pero a los 5 o 10 metros frena. No se juega la opción de seguir acelerando en velocidad para marcar esa diferencia.
3: Que en un minuto no lo podía atribuir a que todavía estaba con la lesión en la cabeza y todo eso, pero ya han pasado varios partidos.
2: Frena, engancha y ya va para. Y ya frena. Ya frena. Ya frena la jugada. Y Asadi claramente, digamos, en su condición física no está en óptimo, y eso se nota, se ve y se paga.
3: Ahora, Topito, si el técnico le da la chance a
1: Lucas
3: Altamirano y Asadi,
1: Arce
3: y Nacho Vázquez, ¿no hacen puchero?
1: Es que Arce está en la selección.
3: Está en la selección, tiene razón.
1: Lo de Vázquez, bueno, es que Vázquez está haciendo titular en el torneo nacional. Yo creo que también. Y también un poco de competencia.
3: Una buena autocrítica, le di una nota en televisión a Vázquez, hizo una
1: con ESPN.
3: Una muy dura autocrítica hizo y que me parece
1: Es muy estupendo, es muy clarito de mente.
3: La tiene clarita, me impresionó sus declaraciones, muy autocrítico, autocrítico con el momento institucional también de en cancha, no se metió en la otra Honduras, y diciendo que bueno, le preguntaron por el mundial, y dijo, bueno, si no me llamaron a mí es porque yo no estaba en un buen momento también, o sea, asumiendo sus propias responsabilidades. Me gusta que los jugadores tengan esa capacidad de ser autocríticos, que de repente se la criticamos bastante a los futbolistas.
0: Topo, escuchemos a Fernando Gago pensando el fin de semana que la U debe ganar y esperar derrota del cuadro de La Calera ante La Serena en la cuarta región.
1: Es que también está marcado en este mercado de fichajes, porque a diferencia de otros años vamos a tener el mercado de fichajes, pero en plena competencia. Copa de la Liga, la U de un partido, el 18 va a jugar con O'Higgins, claro. Y después Copa Chile, donde la U juega con Calera por enésima vez, Wander y San Felipe. Habló Gago sobre aquello, esto dijo.
5: Todo mercado de pases tiene un cierto análisis, análisis de lo que creemos que puede pasar, de las posibilidades también de mercado que puedan existir, y a partir de eso es el trabajo de día a día, de ir viendo posibilidades. Con respecto a los puestos, a ver, no es solamente un puesto, sino es como lo que te digo. A veces la oportunidad de mercado te hace pensar en otro jugador que te hace cambiar los planes. Entonces, el puesto en sí no, sí que obviamente que vamos a trabajar y vamos a pensar los mejores refuerzos para poder hacer crecer el equipo.
1: Ya, yo les traigo uno, saqué un nombre de la carpetita.
2: ¿Tiene otro audio?
1: No, me voy.
3: ¿Por qué te vas a traer?
1: Aquí cerramos la carpeta audios.
0: Hasta ahí la locución de Gago.
1: Los audios, pero no de Luis, de Fernando.
3: Cuba Azul 1 nomás.
0: ¿Refuerzos? Sí.
1: Refuerzos.
3: A ver.
1: Carpetita de la dirección deportiva. Vamos,
2: a ver. ¿Qué cajón?
1: Tuve que ir al Google Translate porque estaba en
3: turco. Perdón, ¿de qué es la carpeta? ¿Es de Mayo? ¿Es de Clark o es de Cerda? ¿De quién es la carpeta?
1: De la U.
3: Bueno, remito la pregunta, ¿de quién es la carpeta? ¿De Mayo? ¿De
2: qué cajón?
1: Es un jugador institucional, es un jugador que la idea es que vuelva. Está en Turquía, tiene 32 años.
2: Ya.
1: Ex seleccionado nacional, bueno, estaba.
2: ¿De qué juega?
1: De central, seleccionado nacional.
2: ¿Está en la selección hoy día?
1: Igor Lichnowsky.
2: ¿Te quedó claro?
1: Jugando en el Karagumruk.
2: ¿Cuál?
1: Karagumruk. ¿Lo quieres decir?
2: No, estoy escuchando atentamente
1: Karagumruk. No voy a seguir diciendo Karagumruk.
3: Un poquito vio Fandagún, entonces aprendió todos esos nombres.
1: Eso, ahí está. Bueno, es el nombre hoy día que está en la carpeta, pensando también en esta idea del técnico de poder sumar un central más. Porque yo lo de Calderón, más allá que, bueno, termina el otro año y todo lo demás.
2: Ya está, ya fue.
1: Calderón no está con muchas ganas de seguir.
0: ¿El central zurdo sería Tamayo? Porque Lechenovsky que es diestro, ¿no?
1: Sí, es diestro.
0: Y sería Tamayo, quizás. Convenció un poco, porque lo primero que buscaban era un central zurdo.
3: Zurdo, claro. Claro.
0: Entonces, Tamayo al parecer cumplió los requerimientos y Calderón es el que perdió los bonos y buscan uno por ahí. ¿Cómo
1: buscan
0: la
1: uno por ahí y buscan uno más también? Que pueda jugar por el sector izquierdo. Y ahí ven. Porque, a ver, aquí hay un problema. No sé si es un problema. Pero Saldivia no le gusta
3: jugar. No es un happy problem como aprendimos con el Polaco.
1: Claro. Pero que a Saldivia no le gusta jugar por los izquierdos. El año pasado jugó todo el año por los izquierdos y esta ya dijo: oye, no me pongan de central zurdo, no me pongan de libro a línea 3, porque además él tiene buena salida de pase largo y le cuesta también como cambiar el pie, mover la pelota y se le achica el campo de lanzamiento al tiro largo. Entonces él ha ido jugando por la izquierda, lo ha hecho Nico Ramírez jugando en esa zona de central zurdo, pero ahí también cae en ese reemplazante. Igor Lipchinovsky domina esa faceta también, puede ser jugando por ese lado. Y es un nombre que está, esos nombres que hablaba, como allá que no habla mucho, pero habla también de esas oportunidades de mercado que caen y estas posibles vueltas.
3: Este va a saber cómo viene, si no, como no tenía un buen.
2: Si juega mañana, hay que estar atento a ver cómo fue su rendimiento. O sea,
0: no se fue bien de México, no solo por las lesiones, tuvo líos con la farándula, digámoslo.
3: Eso le gusta a usted, ¿eh?
0: No, pero su último antecedente es que en México hizo más noticias afuera de la cancha que
1: le gustaba mucho el streaming, mucho lo.
2: Tuvo una lesión larga y le sacó lustre a aquello.
3: Estuvo en la prensa rosa.
0: Sí, pues harto rato.
1: Mexicana, durísimo.
0: Y sabemos lo que pasa acá cuando no se portan bien. No rinden.
1: Entiendo que trabaja con un equipo de comunicación y todo lo demás, como que tiene esa preocupación,
3: sí.
1: Igor.
3: Sí, yo me acuerdo de conversar con él.
1: ¿Igor?
3: Sí. Igor Lichnowsky.
1: Ah.
3: No, está trabajando con el cambio del tema de la dieta, como todas esas cosas que hoy por hoy hacen los...
1: Está más facherito.
3: Sí. Ah, pero es que yo estoy hablando desde la salud y de la alimentación, tú estás hablando del look.
1: De un general.
3: Porque si es del look me preocupa, pero si es de la salud física me parece bienvenido. Venga, como dice.
1: Todo me preocupa.
2: Oye, topo, una pregunta así breve nomás.
1: Dale. Barbitas,
2: ¿qué grado... ¿Cuánto fue el terremoto que sacudió a Cecilia Pérez con la declaración de la rectora ayer? ¿En qué grado lo pondrías tú el terremoto de lo dicho, lo duro que dijo la rectora?
1: Es que yo entiendo que hay un trabajo ahí...
2: O sea, no se movieron, no fue nada.
1: ¿Hay alguno...
4: ¿Fue tan duro?
2: Le voy a sacar.
3: No. Es que no dijo eso. No dijo eso. Que están buscando una negociación para tener mayor injerencia.
2: No dijo.
1: Dijo, no descarto nada.
2: Vamos para ese camino. Claro. Si es que no tenemos buena respuesta.
4: Le estáis poniendo una intención que no.
2: Pero que si lo, o sea, que si lo insinúa una rectora.
4: Pero que no lo insinúa, ella dice, vamos a ver qué es lo que dice el informe.
3: Y no es muy distinto.
2: Pero habla de los símbolos.
3: Y no es muy distinto. Pero es muy distinto.
4: Pero ojo, pero cuando le preguntan, por eso, cuando le preguntan si ustedes le va a quitar. No, va a depender de lo que salga en el informe.
1: Pero ahí yo, perdón, le hago un punto al Toño, la rectoría y la universidad de los últimos meses ha ido cambiando. Ya habló antes del informe que el acuerdo, no, este acuerdo ya no sirve. Exacto. Este acuerdo ya no es válido, o sea, o está en vías de que no sea válido y tenemos que cambiarlo y trabajar en aquello. Y
2: no respeta los valores de la Casa Central.
1: Y yo tengo, y eso es algo que, y como se mueve la universidad y en base a la burocracia universitaria y al respeto que tienen autoridades de la institución, de ser muy cuidadoso en sus palabras, ya emanar de esa declaración es un paso importantísimo y que va camino a que tenga como consecuencia esto que dice el Toño. Y lo otro es que por abajo ya también se construye un puente. No hay tantos palitos para ese puente, pero hay palitos entre Azul Azul y la rectoría.
3: Sí, insisto, yo entiendo y se habla mucho y las notas que buscan el clic rápido hablan mucho de eso, que le va a quitar el nombre y todo. Lo que está buscando directamente la U es mejorar las negociaciones, tener una mayor injerencia en la trama que hoy tiene la sociedad anónima. Eso es lo que quiere la U. No, si la U no se quiere hacer cargo de la institución, no puede. No quiere. Y el tema sabe que es quitarle el chuncho y la U y el nombre, obviamente que es un descalabro. O sea, si no. Ojalá que también mantenga la forma Cecilia Pérez. Cuando yo recuerdo cuando en la conferencia que llegó, trató a la rectora de vez de Rosita, algo que no cayó muy bien en la Universidad de Chile.
1: No, para nada.
3: Que no le diga Ale, ni la Ale, ni nada. O sea, que trate de buscar en el fondo no necesariamente un vínculo de proximidad, sino que trabajar para dejar satisfecho a todo el mundo. Y mojarse un poquito más por la situación institucional que pasa. O sea, cada vez que le pregunte, dice, no, yo no voy a hablar, voy a decir una pura cosa, nuestro trabajo es lo deportivo. No, tu trabajo no es lo deportivo solamente. O sea, si eres presidente de la sociedad anónima en este minuto, ¿no? Se corrieron mucho tiempo del tema. Porque cada vez que hablaban, se corrían, se fondeaban, se mandaban cambiar, iban a la nieve en vez de ir al estadio. Cecilia Pérez tiene la virtud de quedar al estadio siempre.
2: Sí.
3: Pero va a tener que encarar todas estas dudas que se generan constantemente frente a los micrófonos en vez de decir de esto no voy a hablar porque en realidad estoy preocupada de lo que viene aquí para adelante. No, no es eso.
2: Ahora, para mí, lo que insinuó la nueva rectora, que ya venía con la solicitud de aquel informe con el abogado Hanna, es que están en un descontento absoluto porque los valores de la Casa Central de la Universidad de Chile quedaron arrasados con todas las formas de compras y de hacerse con la sociedad anónima. Y es una presión para la sociedad anónima. ¿Y cuál es la presión? Que salga esta sociedad anónima, que entren otros. De otra forma, así los símbolos de la Universidad de Chile siguen quedando con el equipo profesional. Ahora, eso falta porque habrá que dilucidar las investigaciones tanto de la CMF como de la justicia, incluso la primera compra Keller.
1: ¿Y hay algunos dentro de la universidad que tienen en la mira un director de Azul Azul? Que fue director de la en representación de la Casa de Bello y que ahora está en el bloque Sarto.
3: ¿El abogado Naum?
1: El señor Naum, que es el uno de los que firmó y armó este acuerdo entre las instituciones.
2: Ahí también el
1: señor no ha aparecido nada.
2: O sea, si tú eres la nueva rectora y te pasa, ves todo lo que pasó y te sientas y pone, hace una lista en la lista de los positivos y los negativos, ¿que hay alguno en lo positivo de todo lo que está pasando? Yo creo que no hay ni uno. O sea, son una lista de 50 cosas negativas. O sea, donde se ve la imagen de la Casa Central de la Universidad de Chile afectada.
0: Topo, cerremos con la formación para el día domingo y recordemos la matemática para que la U se meta a las semifinales, donde ya está O'Higgins. El único equipo clasificado es O'Higgins a las semifinales de la Copa de la Liga, Topo.
1: Ya, el domingo con Castellón en portería, con una línea de cuatro hombres en el fondo. Recordemos, Nico Fernández, que está Formazada, está en la selección. Una pareja de centrales con Calderón con Ramírez acompañando a Tamayo, y cerrando con el Chelo Morales, Barrera, Aránguiz, Altamirano, y arriba entonces con Guerrero, Edu Vargas, que ha tenido un muy buen rendimiento, y además de, esta es mi fichita, Lucas Azar.
0: Listo nomás, se juega, como dice el Topo, 12:30, paralelo La Serena con La Calera. Solo le sirve la victoria de los locales.
1: Sí.
0: De los papayeros, del equipo de Topi Lover.
1: 10 puntos, que a la U. 10 puntos el Audax y Calera, la U con 7 y La Serena con 1. Por eso es lo único, ganar y que gane La Serena.
3: Claro.
1: Se lesionó Diego Rubio en La Serena.
0: Y Ángelo Enrique.
1: Y Ángelo, sí.
0: Así que... Gracias, Panchito.
1: Chau, chau.
0: Cuídate mucho.
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0: buenos días. Hay mucho tema, como siempre, temas que siguen en la agenda, que ya lo hemos conversado muchas veces, ¿no es cierto? Que la mega reforma, en fin, y sobre todo eso, ¿no? El secreto bancario que ahora volvió a la palestra con la operación Tokio, lo que está pasando a nivel internacional también es interesante, pero comencemos entonces por el tema de la decisión del Servicio de Impuestos Internos de cobrarle impuestos a las casas de apuestas extranjeras que llegan online y que son ilegales. Hay un proyecto de ley que se está discutiendo para legalizarla, pero todavía esa ley no existe. La Asociación de Casinos se manifestó en contra. Ayer el ministro de Hacienda respaldó esta decisión de servicios de impuestos internos, dijo: esta materia, la ley que le compete al Servicio de Impuestos Internos recaudar los hechos que están grabados. En fin, y que dijeron los casinos que esto era una forma de validar un negocio que opera al margen de la ley. Bueno, cortito, porque hay muchos temas. A ver, ¿qué opina de esto Bettina Hortz?
1: Buenos días, Cecilia, y a los que nos escuchan. Efectivamente es una situación que ha llamado la atención, ¿no es cierto? Que una actividad que se está discutiendo su legalización desde un servicio como impuesto interno se asuma que es legal y se comience a aplicar impuestos. Yo creo que hay que reactivar la discusión en el Congreso, hay que efectivamente ponerse de acuerdo si se quiere legalizar o no las apuestas en línea, ante la realidad que es evidente, con los avances en la tecnología. Antes, hace varias décadas atrás, era mucho más fácil decir esto es legal, esto es ilegal, era más fácil perseguir esas actividades ilícitas. Hoy día es mucho más complejo porque son servidores que están ubicados en partes remotas del mundo. Entonces, la discusión no solo es respecto si uno cree que debiera ser o no ilegal, sino es que también si efectivamente el Estado o los estados del mundo tienen la capacidad de poder bajar esos servidores y poder atacar esa...
0: ¿Pero estás de acuerdo, no, que se le cobre impuestos aunque no esté todavía la ley y no esté regularizada?
1: A ver, a mí me parece que debiera ser, yo creo que lo que se debe haber hecho es haber puesto discusión inmediata, urgencia, ver ese avance, porque si bien hay opiniones encontradas respecto a si hoy día la ley expresamente prohíbe las apuestas en línea, a mí sí me parece que, dada la discusión que hemos tenido en los últimos años, esto de lo que hizo impuesto interno viene a enredar la discusión, y yo creo que hubiese sido más limpio de haber hecho por partes, primero ver la reforma legal y después avanzar en circulares que apliquen impuestos.
0: En todo caso, el ministro dijo no hay regulación encubierta, las cosas son como son y las leyes son las que están escritas, ¿no es cierto? Recordó todo esto que está diciendo Bettina, pero dijo que está bien lo que hace impuestos internos, porque hay que cobrarle los impuestos, y que había dicho impuestos internos, bueno, hay que cobrarles mientras se hace la ley, no importa, pero es un hecho y ante los hechos hay que cobrar. O sea, el tema hoy no es la ley, sino si están de acuerdo o no con la decisión de impuestos internos. Nicolás Aguirre.
2: Bueno, estamos bien falto de fondo. Aprovecho de saludar a todos mis contertulios y contertulias del público. Gente. Mira, yo no soy experto legal me gustaría más escuchar a Ignacio Cristian sobre si debe o no legalizarse la apuesta en línea.

0: Me encantaría que se pudiera, pero no esperaría la opinión de expertos.
1: Ya. Cristian Monkever, buen día.
2: Muy buenos días. El viernes pasado, me disculpe, no pude estar, pero hoy día estamos acá. Encantado.
0: Fue una enorme tristeza para todos nosotros, Cristian.
2: Sí, me imaginé. Lo sentí en el alma.
3: Hoy ya. Día está el elenco completo.
2: Exacto.
3: El cuarteto de los viernes. Le encanta la Cecilia eso. Del elenco estable.
2: Bueno. Oye, mira, yo, Nicolás, sin ser experto, pero a ver, la primera gran definición es que los impuestos se tienen que cobrar con base legal, me explico, tiene que haber una ley que lo justifique. O sea, yo no puedo impuestos internos decir por circular, por decreto, por resoluciones, según lo que dicte. Hoy día voy a cobrar impuestos a tal o cual operación o actividad. Eso no se puede, porque la Constitución establece claramente que tiene que haber un sustento legal claro que diga, igual como tiene que haber un sustento legal claro para que haya un delito, también para que haya un impuesto. Entonces, eso es como el primer antecedente. Entonces, el punto de impuestos internos lo desconozco, porque no lo he podido mirar en profundidad, pero impuestos internos, cuando graba o señala que va a cobrar IVA respecto a una determinada operación, tiene que tener una base legal, o si no se le va a venir abajo en 2 minutos o en 2 segundos. Entonces yo me imagino, porque el impuesto interno es un organismo bastante serio y funciona bastante bien, más allá que se puedan cometer errores, me imagino que detrás de eso hay una base legal, porque si no es imposible. El punto de fondo es, y aquí termino con esto, Cecilia, ¿es necesario regular esta actividad? De todas maneras, existe. Y por lo tanto, regulémosla. Uh-huh. Además, y regulémosla con claridad. Se ha intentado, sí. Incluso yo he leído por ahí que las propias organizaciones, entidades, sociedades, casas de apuestas que se dedican a esto, quieren que las regulen. Entonces, porque sacan sus cuentas y les vale la pena, etcétera. Pero finalmente, regulémosla. Eso además significa una significativa, como dice, y ahí Nicolás pasa a ser el experto nuevamente, en las arcas fiscales están escualidad, dice, es una significativa también recaudación. Entonces, no sé, claro. Yo por ahí escuchaba que era como 300 millones de dólares al año en impuestos a la renta, no solamente en IVA, entiendo, pero yo soy de la idea de que si se va a avanzar, que se regule estrictamente. Si la apuesta per se no es mala, existe, y está regulada en otras situaciones o actividades en el país, ¿por qué no regularlo ahora?
1: La noticia es que mientras se está discutiendo la regulación, ¿no es cierto?, que todavía no hay ley, Servicio de Impuesto Interno ha comunicado que va a exigir que las plataformas extranjeras de apuestas online paguen IVA por sus operaciones en Chile, aunque no haya ley todavía. Esa es la polémica, nada más.
2: Sí, no, estoy de acuerdo. Ahora, y ahí, con esto sí que si esa decisión de cobrar IVA no tiene un sustento legal, se le va a venir abajo. Así que yo me imagino que tiene que haber un sustento legal para cobrar ese IVA. A eso me refiero.
1: Bueno, hasta ahora no, o sea, debe haber otro sistema, no sé cómo lo harán, pero en todo caso es lo que generó la polémica. Y ayer el ministro de Hacienda, justamente teniendo en cuenta que Chile necesita recaudar fondos, dijo que respaldó la decisión de Servicio de Impuesto Interno. No sé si Ignacio quiere decir algo.
0: Cecilia, sí, hagamos Nicolás. Un seminario sobre el tema legal. Tú que me retas a mí por los temas. Me estoy molestando.
1: ¿Un seminario de qué? Ya. No entendí.
3: No, mira, Cecilia, muy breve. O sea, a mí me impresiona los recursos que se mueven, ¿eh? Estaba viendo aquí algunos estudios. Se calcula que el mercado chileno de apuestas y juegos online anual es entre 3.000 y 5.000 millones de dólares. Que hay unos 5 millones de chilenos que interactúan en total en estas plataformas, legales o ilegales, ¿no? Y que las proyecciones señalan ingresos por 650 millones de dólares. Es bien impresionante la cifra. Ahora, raya para la suma. Uno, la Corte Suprema declaró que son ilegales estas casas de apuestas extranjeras.
1: Sí.
3: Dos, impuestos internos dice, mire, yo tengo que cobrar y recaudar aquello que está grabado por ley. Bueno, y el ministro de Hacienda, es natural que quiera cobrar y recaudar más que no hacerlo. Por lo tanto, raya para la suma, lo que tiene que haber aquí es una clarificación y solución legal, porque esta es un área muy gris, muy oscura.
1: Bueno, eso es uno...
3: He dicho.

0: es uno de los temas que el ministro Quiroga es el protagonista en el último tiempo de casi todas las noticias, ¿no es cierto? Después ayer el ministro Quiroga tuvo mucha actividad ahí en el Parlamento sobre el secreto bancario, habló y sorprendió cuando anunció que están pensando en un proyecto de ley sobre este tema. Todo esto después de la Operación Tokio, que ya todos sabemos lo que es. Ahora, eso sí, nosotros dice, voy a hacer un proyecto de ley, tengo que conversar con otros ministerios, los partidos políticos ya han reaccionado del oficialismo, que no tenían idea de esto, que les hubiera gustado que se los socializara antes, pero bueno, y que pero dijo, vamos a hacer algo, pero descartó que este levantamiento sea por vía administrativa. Incluso, pues, lo pongo como ejemplo, la reacción de Kaiser, ¿no es cierto?, el líder del Partido Libertario, cuando dice, ante el anuncio del ministro Quiroz, yo no estoy dispuesto a que un militante comunista o del Frente Amplio tenga discrecional acceso a mi cuenta de banco. No hay garantía en este planeta que me haga confiar en que los delincuentes de extrema izquierda no van a abusar de este acceso si lo obtienen. Lo pongo como un ejemplo, hay 50.000 reacciones, pero una reacción bien extrema de por qué no. Lo hemos conversado tantas veces al tema del secreto bancario, recordemos que hay un proyecto de ley que se está discutiendo en el Parlamento y el anuncio del ministro sobre este nuevo proyecto. Y la dicho del fiscal nacional Ángel Valencia, sería más sencillo investigar para la fiscalía sin que la fiscalía pudiera revisar las cuentas sin autorización judicial, etcétera, etcétera. Ya lo hemos hablado muchas veces, como decimos, Nicolás Izaguirre.
1: Bueno, las declaraciones de Cáceres me parecen simplemente insólitas. O sea, tenemos un nuevo Estado de Derecho donde las decisiones administrativas o judiciales se van a cumplir o no en función del pensamiento político de quien las aplica. Dios mío. Bueno, si esto es ley, lo tendrá que cumplir, aunque no le guste la orientación política del juez que corresponda, ¿no? Uh-huh. Es como una cuestión de mínima civilizatoria. ¿En qué estamos en este país ya? Ahora, mira, yo leía la otra vez sobre este tema del avance de la criminalidad, la delincuencia, y lo que es notorio es que esto en Latinoamérica es donde más ha impactado, en los últimos tiempos, donde ha que es el continente donde hay más delincuencia hoy del mundo completo, del mundo mundial, como decía Genaro Rega, y que a quien aprovecho para darle un saludo. Y en particular, nosotros no somos el peor caso, pero mal de mucho consuelo de tonto, pero sí ha subido bastante la criminalidad en Chile. Y lo que decían estos análisis es que una de nuestras fortalezas puede ser parte de nuestras debilidades. Nosotros tenemos una red de comercio internacional y de finanzas internacionales, de conexiones financieras enormes. Entonces, este país es un país que está mucho más conectado, wired, como dirían los gringos, en lo comercial y en lo financiero. Entonces, por tanto, somos un botín muy preferido por el crimen organizado. Uh-huh. Y vuelvo a decir, dentro de los países OCDE, nosotros y Suiza somos los únicos que no tenemos prohibición de, digamos, levantado el secreto bancario, porque es fundamental para perseguir el dinero, el narcotráfico, la elusión tributaria. Entonces, no podemos ser modernos a media. Si vamos a ser modernos, seamos modernos en todo.
0: Recordemos, como decíamos, que está en el Senado este proyecto de ley sobre secreto bancario, que ayer no terminó de votarse porque fue dos veces empate, así que quedó para la próxima semana. Y aunque se apruebe, no será ley mientras haya instancias o herramientas legislativas pendientes, dijeron. De hecho, el presidente de la República puede recurrir en última instancia a un veto si es que se aprobara esta ley. Ahora, recordar que el secreto se levanta en una investigación penal ante el juez de garantía, no el juez tributario, actualmente lo digo. A ver, ¿se han cambiado en algo el escenario como para cambiar un poco las opiniones de ustedes sobre el tema? Betina.
2: A ver, algunas precisiones a lo que se ha dicho. ¿En Chile se puede levantar el secreto bancario?
0: cuando se dice es que no se puede levantar, eso es mentira y se ha sostenido en reiteradas ocasiones, y eso no es así, se puede en la medida que se cuente con la orden de un juez de garantía, como tú bien planteaste, Cecilia. Recordemos que en los últimos casi 10 años la UAF ha pedido 64 oportunidades levantar el secreto bancario en el marco de una investigación a los jueces de garantía, y se los ha entregado en el 100% de los casos en los máximos 3 días de plazo que para eso contempla la ley. Es decir, hoy día no hay una obstaculización para acceder a las cuentas financieras cuando la UAF así lo solicita. Acá hay dos derechos, ¿no es cierto?, que de alguna forma hay que proteger. Uno, el derecho a la privacidad, y dos, el derecho y la necesidad de poder investigar en estas causas penales, tal como planteó Nicolás, que han avanzado en Chile y que hay que contar con las herramientas. Entonces, hoy día no es un impedimento para ello. Se podrá perfeccionar, se podrá bajar el plazo. Recordemos cuando recientemente se aprobó otra ley de inteligencia, por ejemplo, para escuchas telefónicas, para interceptación de comunicaciones, ahí se mantiene también que tiene que ser el juez el que tiene que dar la autorización, pero se definió que tenía que haber un juez como de turno, ¿no es cierto?, que podía entregar en un plazo más breve la autorización. Yo creo que hay que avanzar en esa línea, porque más allá de lo que dice el diputado Kaiser, a mí me parece que hay un punto ahí. La UAF y muchas de las instancias del sector público son parte del engranaje político, dependen de la exclusiva de la exclusiva relación que tiene con el presidente de la República y de la exclusiva confianza con el presidente de la República. A mí me parece que el mundo político tiene que estar separado de la capacidad investigativa que hay hoy día en distintas áreas y que interfieren con la privacidad de las personas. Y eso es el principio que hay que resguardar y que se puede resguardar sin afectar la necesaria investigación que se tiene que hacer por las distintas instancias. Entonces, pedir un permiso previo que no obstaculice, que no burocratice, a mí me parece que va en la dirección correcta y es donde hay que avanzar, porque de lo contrario, si le entregamos esa facultad al mundo político, independiente si son derecha, izquierda, verdes, amarillos o rojos, acá lo importante es que haya una cortapisa al poder político para inmiscuirse en los temas de la vida privada. Si no, pensemos que el día de mañana la persecución política, no lo queramos, nuestra democracia es sólida, pero uno nunca sabe los vaivenes del futuro. Entonces, a mí me parece bien establecer esas cortapisas.
2: Ahora, ¿cómo se explican los dichos del fiscal Valencia? Dijo, advirtió sobre las dificultades regulatorias vigentes para rastrear el dinero. Sería más sencillo, como digo, dijo, investigar estos delitos si la fiscalía pudiera, sin autorización judicial, revisar las cuentas de cualquier persona.
0: Bueno, el fiscal está siendo fiscal, ¿no es cierto? Él solamente pone su punto de vista del punto de vista del fiscal. No se pone en la posición del ciudadano que pudiera efectivamente...
2: Claro.
0: Desde el Poder Judicial no se mantenga esa independencia para acceder al levantamiento de ciertas privacidades, avanzar en esa línea. Pero a mí me parece que el fiscal pone su punto de vista, pero que hay que también liderarlo con el punto de vista de la ciudadanía, que merece y necesita el debido resguardo también de sus derechos fundamentales.
2: En todos esos países donde existe, ¿no están resguardados esos derechos fundamentales, Ignacio Walker?
1: A ver, en Chile efectivamente existe el levantamiento del secreto bancario por orden judicial. Dos, la operación Tokio, son como 80 millones de dólares, ¿no?, demuestra que hay una gran vulnerabilidad en el sistema chileno, especialmente desde el punto de vista de fiscalización o falta de fiscalización adecuada y controles internos, ¿no? Tres, la UAF existe, fue creada para justamente ver este tema de las operaciones sospechosas. ¿Por qué? Porque los temas de lavados de dinero, evasión fiscal, corrupción, o sea, hay mucho en juego en términos de los bienes públicos aquí comprometidos, del orden público económico. Ahora, la pregunta es si hay que ir más allá de una orden judicial. Yo estoy abierto a esa discusión. Quiero aclarar que el director de la UAF efectivamente es designado por el presidente de la República, pero por alta dirección pública, ¿no?, a propuesta de alta dirección pública. Entonces, yo creo que este es un debate muy legítimo que tiene que ser zanjado legalmente, al igual que el tema de las casas de apuestas extranjeras. Y lo que estamos viendo en este mundo globalizado, con ecosistemas digitales globales, ¿no es cierto?, y todo lo que sabemos, todo interconectado, es que hay mucha vulnerabilidad financiera
3: que hay muchos bienes públicos comprometidos, y por lo tanto yo creo interesante esta discusión si basta con la orden judicial. La Corte Suprema emitió una opinión en la tramitación de ese proceso diciendo, a ver, no que está sobrepasada, pero casi, ¿ah? Desde el punto de vista de su propia capacidad para estar caso a caso, ¿no es cierto?, en términos de las órdenes judiciales. Es muy sensible, yo creo que hay que cuidar el secreto bancario, ese es un bien que hay que resguardar, pero ante la arremetida del crimen organizado transnacional, del narcotráfico, bueno, hay que ponerse más creativos, innovar, sin sacrificar derechos, pero velando por ese orden público económico.
2: Uh-huh. ¿Y Cristian Monquever, qué opina?
4: Aquí estoy. Vamos al desmenuzando un poquito lo que hemos ido conversando para aportar un par de ideas. Valencia señalaba, ¿debe la fiscalía tener esta facultad sin pedirle permiso al juez? Eso es más peligroso que un mono con navaja.
2: Pero así funciona. Mi curiosidad es la siguiente: en los países donde existe.
4: No, déjame.
2: ¿Funciona así?
4: Ya, está bien. En los países donde existe un
2: organismo. A ver, Cristian, espera. Te vamos a volver a conectar porque se nos está interrumpiendo tu conexión. No, se entrecorta, te vamos a volver a conectar. Nicolai Aguirre, ¿tú puedes contestar sí, esa sí, pregunta que yo hacía?
1: Mira, la diferencia está en si el que autoriza el acceso, que por lo demás es un acceso a los saldos finales, no al movimiento día a día de las cuentas bancarias, es un juez de garantías que está en el ámbito del Poder Judicial, o un juez administrativo que está en el ámbito ya sea de impuesto interno o ya sea de esta es una discusión, como te digo, que en el mundo se ha zanjado.
2: ¿Sí? ¿Se ha zanjado cómo?
5: Cecilia, yo te puedo llenar el vacío.
2: A ver, ¿qué pasó con Nicolai Aguirre ahí? ¿Nicolás, estás ahí? ¿Se cortó también? Betina.
5: Yo lleno. Lo que dice Ignacio es cierto, ¿no es cierto? En Chile el director de la UAF es un cargo de alta dirección pública que es nombrado por el presidente de la República y removido en cualquier minuto. Las estructuras de Estado que tienen muchos de los países OECD se basan en una separación más marcada entre lo que es el gobierno de turno y lo que son las funciones de Estado, ¿no es cierto? En Chile no. En Chile todavía las decisiones políticas, las cercanías políticas de confianza al presidente de la República está muy presente en la estructura del Estado. Entonces, es una extensión, incluso los servicios que están bajo la concursabilidad de la alta dirección pública siguen siendo de directa confianza y de remoción directa del presidente de la República, por lo cual no existe esa separación. Uh-huh. Entonces, eso es lo que yo planteo en cuanto a no le entreguemos al poder político instrumentos de invasión a la al derecho de la vida personal de las personas, ya sea escuchas telefónicas, ya sea revisión de sus domicilios y revisión de la cuenta bancaria sin autorización judicial.
2: Okay.
5: Ese es el punto de fondo, porque hoy día el Estado en Chile todavía depende mucho de los bienes políticos y eso es lo que hay que proteger a la ciudadanía.
2: Vamos a ir a comerciales.
3: ¿Cecilia?
2: Sí, Ignacio.
3: Ah, no, pero algo me gusta. Estados Unidos, que es un país muy riguroso en esta materia, imagínense, el secreto bancario, las órdenes judiciales es una de cuatro vías para indagar, ¿no es cierto?, este secreto bancario. Están también las facultades del IRS, que es el Servicio de Impuestos Internos de Estados Unidos, hay agencias federales que tienen también tuición en esta materia, y el Bank Secrecy Act, la ley sobre el secreto bancario, también tiene facultades en materias de lavado de dinero. O sea, hay que ver lo que está pasando en Estados Unidos, en Europa, en Japón, tratar de copiar las mejores experiencias y prácticas, ¿no?, que existen en esta materia. No vamos a inventar la rueda, hay otros países que están bastante más adelantados, que garantizan el secreto bancario, pero que también tienen mecanismos, no solo judiciales, para indagar, ¿no es cierto?, temas de lavado de dinero, de evasión fiscal, de corrupción, que es lo que estamos viendo.
2: Claro. Vamos a ir a comerciales.
3: Vamos a comerciales.
2: Sí, a la vuelta ya tenemos repuesto todas las otras conexiones.
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0: terminando, estaban de analizar el tema del famoso secreto bancario que tantas veces se ha conversado, y que la actualidad ahora es que ayer en el Senado no se logró finalmente la votación final porque hubo empate en el proyecto de ley que existe, y también a propósito del caso Tokio, donde las alertas no funcionaron, digamos, y se realizó este lavado de dinero millonarísimo, sin que se pudiera detectar antes. De ahí de entonces que volvió a ser tema. Cristian Monkever, faltaba la opinión de Cristian Monkever.
1: Sí, parece que me escuchaba pésimo.
0: Así
1: anteriormente.
0: Es. Vamos.
1: Muy bien, ahora estamos bien. Oye, breve. A ver, mira, varias cosas respecto del secreto bancario. El secreto bancario, como conversábamos, Cecilia, me preguntabas tú, que yo lo escuchaba perfectamente, evidentemente hay muchos países que lo tienen, y no por eso son más o menos persecutores del crimen organizado, etcétera. Nosotros, cuando ingresamos a la OSD el año 2009, siendo Andrés Velasco ministro de Hacienda, tenía una serie de requerimientos que nos pedía la OCDE, ¿no es cierto?, para poder ingresar. Y uno de ellos era, por ejemplo, las sanciones a las personas jurídicas que puedan cometer delitos, esta creación de la unidad de análisis financiero, en fin, una serie de cosas que determinaran la trazabilidad del dinero, el origen y un largo etcétera de cosas. Entonces, y el secreto bancario también se flexibilizó ya en parte en ese minuto y ha funcionado de bastante mejor manera. Ahora, en concreto, el fiscal Valencia decía, mire, yo quiero que me den la facultad, más allá de que el fiscal nunca ha tenido demoras en la entrega de la facultad por parte de un juez. Yo creo que eso es peligrosísimo. Peligrosísimo entregárselo a la fiscalía por la experiencia de filtraciones y entrega de información permanente, y por los llamados que él mismo hace a su gente a que deje de filtrar o deje de entregar información. Entonces, y eso es un tema que yo quiero dejarlo bien planteado. Eso significa que tiene que erradicar esta facultad solamente al juez. A lo mejor se puede buscar un camino intermedio, pero yo sugeriría, y así lo digo públicamente, que no sea la fiscalía. Podrá ser un organismo distinto, con una autorización inicial de un juez, podrá ser la UAF, podrá ser el Servicio de Impuestos. Mire, el Servicio de Impuestos Internos nunca ha filtrado una declaración de impuestos. Nunca se ha sabido qué ocurre con una declaración de impuestos de cualquier persona, importante, menos importante, más pública, menos pública. Con la fiscalía sí se sabe. Entonces, penas del infierno para el que filtre y da a conocer esa información de todas maneras. Mayores facultades para poder mirar esa cuenta corriente y buscar el origen del dinero y ver qué está pasando de todas maneras. Entregarle esa facultad a un órgano distinto, que sea el juez, claro, un órgano no político, más bien técnico, especializado, con penas duras como las tiene el ejecutivo de una cuenta corriente en un banco, si es que entrega esa información, porque también la tiene esa información, pero no se sabe, no se filtra, por algo pasa. Entonces, ojo con lo que se hace, porque hay una reserva, una privacidad de las personas. Entonces, claro, hay que cuidar esa reserva y esa privacidad, y eso tiene que conversar con la investigación eficiente y efectiva. Entonces, yo dejo planteado ese punto. Si se va a avanzar, me parece bien que se busque bien los mecanismos y las personas adecuadas.
0: Recordemos que en el Senado el proyecto existe y ayer estuvo a un voto de ser aprobado. ¿Qué dice el cambio la nueva ley? Que la norma que habilita la unidad de análisis financieros de Hacienda puede requerir información a los bancos con el fin de detectar financiamiento delictual. Ese es el detalle que tiene que ver con esto y que está dentro de esta ley de inteligencia. Nicolás, tú querías decir algo también y cerramos el tema.
2: No, es que quería, tú me diste la palabra
0: en el round
2: anterior. Yo me mandé un discurso apasionado y después me di cuenta que se había cortado la comunicación. Así que hice el loco de la forma más impresionante. Yo te decía que, mira, si en todos los países, salvo Suiza, se puede definir esta cosa en sede administrativa, y no solo en sede judicial. Porque es posible tener una fórmula. Y yo me hago uno con lo que decía Cristian, busquemos una solución, porque es evidente que si todo tiene que ser en sede judicial, donde, by the way, por Dios que se filtran hartas cosas también, no solo se filtran del Ministerio Público, podamos tener una cosa más expedita, bienvenido sea, porque este es un problema grave, entonces esa sacralización de ciertos valores, como el secreto del personal, pero olvidar los bienes públicos y la evasión de impuestos y la delincuencia, busquemos puntos intermedios.
0: Bueno, a pesar de esta ley que, como dije, quedó a un voto de ser aprobada y que se va a volver a votar en la próxima semana, es tal el impacto de la Operación Tokio que generó que el ministro de Hacienda anunciara un proyecto que va a presentar sobre este tema. Vamos a ver, no se conoce todavía los detalles, vamos a ver de qué se trata, así que va a seguir siendo tema. Si nos salimos un poquito de Chile, en varios medios internacionales ha sido publicado los dichos del expresidente Gabriel Boric durante su participación en uno de los paneles de conversación de hay festival en Gales, donde habló nuevamente de Donald Trump. Dijo: creo que Trump ha dinamitado el orden mundial después de la Segunda Guerra Mundial, e hizo toda una reflexión sobre el nuevo orden mundial, de que hay que crear un nuevo orden mundial y que ¿no es cierto? Le habló de la OMC, que ya no funciona, que Estados Unidos la mató con el proteccionismo, y también le hizo un llamado a los partidos de izquierda, que deben ser menos apocalípticos y traer algo de esperanza a la gente, y no cometer el error de decir que los que votaron por Trump, los que votaron Brexit, quienes votaron por Milei o por la derecha en Chile son tontos. No son gente tonta, no puedes decir que la mitad de un país es gente tonta, en fin, y nunca volverá a ser mayoría con eso. Así que hay que cambiar nuestras mentes al respecto. Toda una serie de reflexiones. A ver, Ignacio Walker, sobre este tema que es interesante, si salimos un poco de los temas del día a día acá de Chile.
3: Bueno, muy noticioso, periodísticamente muy interesante las declaraciones del expresidente Boric en Gales. A ver, ¿cuál es el bottom line, la línea gruesa de todo lo que él dijo y quiso decir? Creo yo que tú hacías un buen resumen. ¿Qué está pasando en el mundo hoy día en una frase? Estamos pasando de una sociedad con reglas a una sociedad sin reglas. Y ese es un cambio monumental. O sea, toda la arquitectura internacional de este orden liberal internacional de los últimos 80 años, desde la Carta de San Francisco de Naciones Unidas en 1945, apuntaba a qué, a establecer reglas, instituciones en los últimos 30 años para velar por qué la gobernanza de la globalización, ¿no? Bueno, todo eso efectivamente está dinamitado, como dice el presidente Boric, que yo lo comparto, por la era Trump, un Donald Trump que tiene una personalidad, un carácter, una política que se expone de espaldas a todo aquello. ¿Por qué? Porque Trump considera, y Víctor Orbán consideraba, ya por supuesto perdió, ¿no es cierto?, en Hungría, pero hay muchas sucursales en Europa y en América Latina, que el liberalismo, la democracia liberal, el derecho internacional, Naciones Unidas, son una señal de debilidad. Y que la política internacional es la política de las grandes potencias. Entonces, estamos pasando no solo una transición. Mark Carney, el primer ministro de Canadá, que es muy interesante, habla de una ruptura con el orden internacional de los últimos 80 años. Y esto tiene la huella digital, tiene la impronta de Donald Trump, porque él tiene otra agenda, ¿no? Que la agenda es justamente que sean las grandes potencias, ¿no?, las que definan,
0: Ignacio,
3: la política internacional. Sí.
0: Perdón que te interrumpa, pero cuando se dice que este orden mundial que existía es nace, ¿no es cierto?, en 1945, ¿verdad? Y si se trata de un nuevo orden mundial el que hay que crear, que no hay que ser nostálgico sobre ese orden mundial, pero sí crear uno nuevo. ¿Eso es posible? ¿Cómo lo ves?
3: Pero mira, este tema del nuevo orden internacional lleva 30 años. Antes se hablaba del nuevo orden económico internacional, ahora el nuevo orden político internacional. Efectivamente, el mundo ha cambiado, pero no tanto. O sea, ¿cuál es la razón de ser de Naciones Unidas y la Carta de San Francisco del año 45? La condena del uso de la fuerza. Para eso nace Naciones Unidas. Ese es un tema que está plenamente vigente. Pensemos en Ucrania, en Gaza, para qué decir la guerra en Irán, ¿no? O sea, los temas de paz y seguridad, que son el ADN de ese sistema de Naciones Unidas, del multilateralismo, están vigentes. Después se incorporó un segundo tema, el desarrollo sostenible, ¿no?, en los últimos 30, 40 años en Naciones Unidas. Tema absolutamente vigente, ¿verdad? Transición energética, cambio climático, ¿no es cierto?, el desarrollo sostenible. Y tercero, el gran pilar ético, ¿no es cierto?, de todo ese orden internacional, que es el tema de los derechos humanos, ¿no? Y no solo la declaración del 48, todo el tema de los crímenes de guerra, crímenes de lesa humanidad, genocidio, la Corte Penal Internacional. Bueno, Trump no cree en nada de eso, ¿no? Efectivamente, él está haciendo una acción de demolición de ese orden, y yo no quiero culpar de todos los males a Trump, tampoco soy nostálgico del orden del 45, ¿no? Pero a mí me parece muy interesante, muy atingente la reflexión, sobre todo en lo que atañe a la izquierda, ¿no? De ser menos apocalíptica, de no ser nostálgico, que la gente que vota por estos líderes populistas de derecha no son tontas, o sea, tenemos que ir a la raíz de por qué la gente está votando. De la Espriella ya ganó sorpresivamente en Colombia el domingo pasado, ¿no?
0: Y veremos qué pasa en Perú.
3: En Perú el domingo. Entonces, a mí me parecen muy interesantes las declaraciones del presidente Boric. Y que cumple, perdón, termino con esto, Cecilia.
0: Sí.
3: A veces la gente dice, oiga, pero esto de los expresidentes, que además tienen sueldo y tienen dieta. Claro, pues, porque son instituciones los expresidentes, que están plenamente vigentes, ¿no? Y que están al servicio del país, de los intereses permanentes, de los objetivos y principios de la política exterior chilena.
0: A ver, Betina.
4: Sí, acá estoy. A ver, a mí me parece interesante lo que plantea el expresidente Boric, pero yo tengo dos comentarios al respecto. Independiente de la posición que uno pueda tener, las opiniones, las críticas que uno pueda tener respecto al presidente Trump, yo creo que el cambio del orden mundial viene de mucho antes, y él probablemente es un resultado de ese cambio del orden mundial y también del cambio político, y probablemente la desafectación con la política más tradicional que tiene hoy día la ciudadanía en distintas partes del mundo, o lo que ha sido en los primeros años. La OMC, por ejemplo, la Organización Mundial del Comercio, la verdad que había pasado a ser un órgano irrelevante de hace bastante antes. Entonces, para entender también, porque cuando uno busca soluciones o caminos de salida, también hay que entender bien en qué momento estas instituciones se fueron debilitando. Entonces, yo creo que es importante también tener una discusión respecto de ellas. Yo lamento, y volviendo a hablar del presidente Boric, yo lamento que por ejemplo para la cuenta pública no haya estado ni él ni la presidenta Bachelet. Yo creo que eso es un gesto no republicano. Uno, claro, había otra agenda afuera, pero bueno, la agenda uno sabe que también se puede administrar y se puede mover. Entonces, yo creo que para esta nueva construcción, ¿no es cierto?, de fortalecimiento del diálogo democrático, me parece que es una mala señal que la expresidenta Bachelet, el expresidente Boric, haya estado para la cuenta pública. Entonces, ahora, otra cosa que también se dijo, por lo que he podido ver en la prensa y que tú no planteaste, Cecilia, es que él dice que no descarta volver. Ahí habría que ver cómo se interpretan las palabras, ¿no es cierto? Volver a ser presidente de la República. Entonces,
0: él dijo que seguramente va a estar en el comer, pero que eso era algo que se tenía que se irá decidiendo.
2: Ya, pero estamos hablando del orden internacional,
0: sí,
2: o del domicilio del presidente.
0: No, del tema internacional.
4: Nicolás, estamos en un panel abierto, democrático y plural. Por lo cual, yo, si uno cree que es importante.
2: Yo puedo hacer una pregunta.
4: Porque de lo contrario tendría que preguntarte. ¿Me estás censurando, Nicolás Izaguirre?
2: No, le estaba hablando a la Cecilia, no a ti, Betina.
4: Pero no aburrimos a la audiencia pública, porque a la audiencia, yo creo que sí es importante ahí, y ahí sería interesante también la mirada de Nicolás y de Ignacio, de qué ven como es en el nuevo reordenamiento de las izquierdas en Chile, porque sin duda con él ya entrando a la cancha, cambian la fuerza y cambian los liderazgos.
0: A ver, Nicolás Izaguirre.
2: Bueno, ahora te hablo a ti porque la Cecilia, la Betina contestó por ti cuando no le estaba hablando a ella, pero bueno, en fin. Mira, a mí me parece que este tema, que para la gente normalmente es súper abstracto y lejano, este tema del orden internacional, es de lo más importante. Yo siempre trato de traerlo a colación. Dije cuando comenzó la guerra con Irán que ese shock que teníamos, está inflacionario, nos iba a perjudicar muchísimo, y mira cómo la economía anda bastante mal ahora, en parte fundamental por eso. Bueno, nosotros como chilenos Chile se ha beneficiado en dos grandes etapas de la historia de los últimos tiempos. Durante lo que se llamó la Belle Époque, en que la hegemonía la tenía el Imperio Británico y se expandió brutalmente el libre comercio. Después vino las guerras mundiales, vinieron los conflictos, ¿cierto?, de la Guerra Fría, el proteccionismo, y después nuevamente y debo decir que, aunque no son de mi lado, gracias en parte a las políticas de Thatcher y de Reagan, el mundo se globalizó nuevamente y Chile floreció por segunda vez en su historia republicana. Bueno, ahora desgraciadamente nos impulsionamos nuevamente. Y esto tiene que ver con el conflicto de Estados Unidos y China, lo he dicho muchas veces. Uh-huh. Pasamos de un mundo unipolar tras la caída de la Unión Soviética, año 90, en que el comercio internacional y las reglas se expandieron, un orden liberal, que Chile le fue estupendamente bien con sus exportaciones, a nuevamente un mundo multipolar donde no hay una gobernanza clara, donde se pasan, ¿cierto?, contenciones comerciales y geopolíticas entre unos lugares y otros. Por tanto, yo estoy completamente de acuerdo, lo mencionaba Ignacio, con el punto de vista de Mark Carney, el canadiense. Tenemos que ir a una gobernanza internacional mucho más inclusiva en el Fondo Monetario, en el Banco Mundial, en Naciones Unidas, en el Consejo de Seguridad, y volver a tener reglas. Porque en un mundo de gigantes, nosotros que somos chiquititos, la verdad es que nos van a pisar. La ley de la selva para nosotros es lo peor. Y la verdad es que no se ve muy bien eso hacia adelante, pero esto es muy importante.
0: Pero ¿cómo se construye un nuevo orden mundial? Se podría preguntar la ciudadanía, ¿no es cierto? En esta época donde han cambiado tanto las fuerzas de poder, el poder económico, las grandes compañías,
2: Bueno, yo creo que los países medios, los BRICS, más otro, más Canadá, más, tiene un papel fundamental que jugar. Esto no es fácil, porque los tres grandes, Rusia, China y Estados Unidos, van a seguir marcando la cosa, y a ellos les conviene más bien la ley, en que se entiendan entre ellos y que el resto seamos públicos, ¿no? Pero, o sea, esto va a ser difícil, no es fácil.
0: Claro, recordemos, ¿no es cierto?, las quienes controlan la información, por ejemplo, en gran parte del mundo, ¿verdad? Este proceso que estamos viviendo de revolución tecnológica, le podríamos llamar. Cristian Monkeberg.
5: Oye, varias cosas. Hay un punto que plantea Nicolás al final. Que los países de ingresos medios o países medios, por así decirlo, y que en Canadá vino un impulso en esa línea de una mayor organización y trabajo conjunto para generar ciertas reglas, no sé si un nuevo orden mundial, pero ciertas reglas que impidan muchas veces una suerte de matonaje, que un país chiquitito como el nuestro poco puede hacer. Pues, sin ir más lejos, estaba leyendo hace unos días prensa, hoy día o ayer, donde Chile nuevamente se ve amenazado por un nuevo arancel producto de que habría una conclusión de un funcionario norteamericano que señala que nosotros promovemos el trabajo forzado y, en fin, 10% más de arancel a toda la producción chilena.
2: Ahí tiene un ejemplo.
5: Entonces, eso, claro,
0: 12,5 sería para Chile.
5: Claro, o sea, ya, y más los otros que se había sumado, bueno, en fin, yo creo que es un tema, pero claro, nuestro país es chiquitito y por lo tanto se hace difícil, y ahí la asociatividad es lo más recomendable. Ahora, sin perjuicio de eso, son las paradojas de la vida, porque el presidente Boric, que me parece muy bien que haga estas reflexiones, señala de dinamitar el orden mundial. Nosotros estuvimos a punto de dinamitar el orden local, pues, si no nos olvidemos que en la convención, y yo siempre lo recuerdo, en la que me tocó formar parte, se planteaban cosas radicalmente distintas a las que estábamos acostumbrados desde el punto de vista institucional, y casi, si no es por el plebiscito de salida, se dinamita el orden local de manera intensa. Yo lo dejo planteado porque son reflexiones que él plantea, pero que también es importante hacer esas reflexiones a Chile. ¿Y por qué lo señalo? Porque está claro que el presidente Boric lo ha dicho, tiene todas las ganas del mundo, y me parece súper legítimo, y lo he dicho yo en este panel varias veces, que tiene cuerda para rato, y lo más seguro que vaya a ser candidato presidencial de nuevo. Y él plantea un punto de vista muy potente en ese sentido, y ahí los llevo a lo local de nuevo, no a lo contingente, pero sí a lo local. La izquierda tiene que dejar de ser apocalíptica, o si no, y dejar de pensar que allá están los tontos, pues lo dice así, sí, o los estúpidos, y acá están los inteligentes, porque así no vamos a convencer a nadie. Es un tremendo desafío. de qué plantear, cómo dejarse caer, cómo recoger las inquietudes ciudadanas, por ejemplo, en materia de seguridad ciudadana, empleo, inteligencia artificial y un largo etcétera de cosas, en torno a un discurso desde la izquierda. Y yo creo que hay un tema bien relevante que plantea, que lo deja puesto sobre la mesa, y que no es un desafío solamente para la izquierda en Chile, sino que en general, a nivel internacional, se han visto izquierdas que han estado un poquito perdidas en su discurso, y que hoy día lo que se busca y lo que se venía a buscar es algo distinto, y a no pensar que porque votan por Trump o votan por Milei o votan en Chile por José Antonio Kast o claro, no sé, o en Colombia, son tontos. Yo creo que hay un tema bien de fondo y que requiere reflexión. El Frente Amplio está haciendo, yo he visto al partido como, no sé a qué conclusiones va a arribar, pero en un proceso de discusión intensa que ha durado varios meses, y seguramente van a sacar conclusiones. Yo creo que estos anuncios ayudan a eso.
0: Bueno, nos vamos a ir a comerciales, a la vuelta seguimos.
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0: Lucas Hugo con nosotros, fuerte los aplausos.
1: Placer, hermano.
2: Son las 4 de la madrugada, 18 minutos.

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Son las 5 de la madrugada, 33 minutos.

0: Son las 6 de la mañana, 2 minutos.
1: Vamos a comer comida brasileña, al clásico, pero clasiquísimo restaurante brasileño, Fogo do Chão, que comenzó, por supuesto, en Brasil, le va tan bien, después se fueron, instalaron otra con franquicia allá en Texas, claro, en México, están en Medio Oriente y en Santiago de Chile también.
2: Son más de 100 locales los que tienen de estudio en todo el mundo.
1: Ya estamos en contacto con Tomás Cubillo, uno de los socios del Fogo do Chão de Santiago. ¿Cómo te va, Tomás? Buen día.
3: Hola Cecilia, hola Sebastián, ¿cómo están? Un gusto conocerlos.
2: Bien, bien, muchas gracias por estar con nosotros, felicitaciones por traer esto y expliquemos un poco a la gente que no conoce el Fogo do Chão, que no ha tenido a lo mejor la chance de hacer el viaje a Brasil o alguno de los otros puntos donde están en el planeta. ¿Cuál es la experiencia Fogo do Chão? ¿Qué es lo que lo diferencia de un restaurante de carnes tradicional?
3: Muchas gracias. Sí, efectivamente, este es un local que ya lleva 122 locaciones a nivel mundial. Partió el 79 en el sur de Brasil. Nació en Brasil con un concepto de carne a la espada, de donde transportaban en el fondo desde el sur al norte carne que finalmente asaban en el piso. Por eso Fogo do Chão, porque Fogo do Chão es fuego en la tierra. Ensartaban las carnes, preparaban en el fondo la carne a la espada. Y bueno, ¿qué es lo que ofrece ahora, luego del 79 al 2026? Es el mismo concepto, el mismo cariño, la misma hospitalidad. En el fondo, esencialmente, 14 cortas de la espada que van desde la longaniza hasta el cordero, donde gaúchos que nosotros trajimos de Brasil, que están alojando acá allá en Santiago, que trabajaron mucho tiempo en churrasquerías, que es este tipo de gastronomía en Brasil, te van ensartando las carnes en espada, las preparan en parrilla, en el caso de CB a carbón, en el caso de Costanera a gas, y luego te las sirven en la mesa. Son pequeños trozos que tú vas probando en esta ruta gaúcha. Tú se puedes probar desde fraldiña, alcatra, lomo vetado, lomo liso, filé miñón, cordero. Todas las carnes las hemos traído desde Brasil, a excepción del cordero, que es de la Patagonia Nacional.
1: Ahora, Tomás, como tú dices, esta tradición que viajaban y que lo iban haciendo al lado, sí. ¿Quiénes eran estas personas? ¿Los que camioneros?
3: No, yo te voy a explicar. Esta es una tradición que viene en el fondo de los grandes latifundios en el fondo del sur de Brasil, grandes parcelas, en el fondo desde ahí también el concepto de vincular también la carne con este mesón de ensaladas, donde compartían la carne con grandes preparaciones de ensaladas, de frutas, etcétera. Esta gente, en el fondo, finalmente es capaz de seleccionar los mejores cortes y enviarlos en el fondo desde el sur hacia el norte de Brasil. Como el país tan grande, claro. lo que dice la tradición, un poco la historia, es que en el fondo ellos paraban en el camino, ensartaban las carnes en el fondo en una espada, hacían un hoyo, y preparaban ahí el fuego. Y consumían la carne en el camino.
1: Y porque como eran diversos cortes, así nació esto de consumir de esta carne, del otro tipo, carne de cerdo, hasta de cerdo tienen también.
3: Efectivamente, también tenemos
1: de cerdo. Pollo.
3: Ahora. También tenemos pollo, exactamente. Tenemos todo tipo de carne, todo tipo de gusto. De repente sucede, por ejemplo, carnes como la alcatra, que le llaman el asiento, que tiene hasta tres cortes en el mismo corte. O sea, por ejemplo, la mamiña, que sería la punta picana, tienes el asiento y después tienes la punta de ganso, la picaña, en el mismo corte. Entonces, le permite al cliente no solamente elegir la cocción, porque te lo están sirviendo frente a ti, sino que también elegir un punto más graso o no, de acuerdo al gusto del cliente.
2: Claro, eso es súper bueno. Comentamos que además se hizo muy famoso allá, desde Brasil hacia el resto del continente, la punta de ganso, que acá no era muy cotizada en un minuto, y desde el mismo proceso de la carne de la espada, allá en Brasil sí era mucho más popular y poco a poco se fue trayendo para acá. Expliquemos eso de los cortes, porque nosotros estamos, cuando vamos a comer carne, estamos acostumbrados o hacemos un asado nosotros con los cortes grandes, sí, claro, puestos ahí en la parrilla, o bien si vas a una parrillada, también es más o menos similar, pero acá la experiencia es distinta. Uno, porque llegan, van dando vueltas, van rotando quienes atienden, entregando los cortes, y son cortes bien delgaditos, no es como el pedazo de carne que te ponen en el plato. Expliquemos un poquito eso.
3: Exactamente, cuando uno asocia el steakhouse tradicional, uno se imagina en el fondo estos 300 gramos, por ejemplo, de entraña, que me fascina. Tú estás comiendo toda tu noche entraña. En cambio, en Fogo do Chão la idea es el descubrir y el celebrar en torno a la mesa. Que de hecho la carne te entrega un poco eso, en el fondo el convocar, el grupo, la familia. Ok, y la experiencia esencialmente, tú tienes un posavasos que nosotros le llamamos coaster, que va de un lado rojo y el otro lado en verde. Con eso tú vas comandando cuando quieres que el gaucho, que es esta persona que te preparó la carne en la parrilla, se acerque o no a ofrecerte carne. En el momento que tú lo pones en verde, el gaucho se acerca y te dice, ok, por ejemplo, picaña. ¿Le gustaría picaña? Sí, por favor. Y te corta un pequeño corte de picaña, de acuerdo a tu cocción, que tú hayas elegido, porque te lo están cortando frente a ti, y eso te permite que tú siempre estés comiendo un

0: dulce, la alcatra, la fraldiña, y vas probando distintos tipos de corte y vas descubriendo un poco lo que tiene que ver con los distintos sabores que tiene cada carne.
1: Yo fui no hace mucho al Fogo de Allao ahí en San Paulo. Además que está, tú pones, ¿cuáles son los, qué es lo que no me puedo perder en San Paulo, por ejemplo, para comer? Y ahí aparece el Fogo de Allao.
2: Aparece mencionado en toda la guía.
1: En toda la guía, sí. Bueno, el tema, la frustración, entre comillas, es que uno no alcanza a probar todas las cosas exquisitas que hay. Uno le darían ganas de decir, sí, poner verde, más verde y más verde, y que sigan trayendo, pero no se puede. Entonces, la experiencia es que hay que volver, no basta con ir una sola vez, porque dan ganas de volver y seguir conociendo los otros cortes, ¿no?
0: Sí, mira, a mí me encantaría que la gente probara todo. O sea, muchas veces me dicen, ok, pero si es que alguien llega con un apetito enorme, que venga un apetito enorme, pruebe todo, que en el fondo, que ojalá pruebe todos los cortes, pero la verdad el estómago es finito. Claro. Es lo que sugiero yo, es comandar con este coaster y ir eligiendo selectivamente aquellos cortes que le gustaría probar.
1: Claro.
0: Y va a pasar de repente, Cecilia, que tú, okay, te gustó un corte en específico y te quedas más rato en ese y finalmente no gastas tu apetito en otro corte. Puede ser.
2: Hay que aprender a decir que no en el fondo, en alguna de las vueltas.
0: También, sí, efectivamente.
1: Ahora,
0: sí,
1: que quede claro que esto no es un tenedor libre.
0: No es un tenedor libre. Es un concepto que está bastante, digamos, establecido en Brasil, lo que le llaman las churrasquerías, donde la gente puede, en el fondo, comer cuanto ellos quieran de carne, pero la verdad, el tenedor libre nosotros lo asociamos un poco la experiencia de resort, de hotel. No, acá hay, claro, en el fondo es algo distinto. Lo que tratamos de buscar nosotros es que sea una experiencia un poco más suelta, no tan empaquetada, pero sí con el mismo servicio que tiene en el fondo cualquier casual dining, en el fondo que es nuestro estilo de gastronomía por el ticket que estamos teniendo también.
2: Pero igual el comando es de uno decide cuándo pasa del verde al rojo. No, ahí no hay
0: depende exclusivamente de ti. Claro. De hecho, el gaucho no se debería acercar si tú estás con el coaster en rojo.
1: Ajá, claro. Perfecto. Ahora, esto de que cuando ustedes dicen que la cocina llega a tu mesa, que el gaucho recibe la carne, la corta, la monta en la espada, la cocina y te la sirve en la mesa. ¿Cómo? Cada uno, no, tenemos, ¿cómo es eso? ¿Cómo lo logran?
0: ¿Cómo es eso?
1: Sí.
0: ¿Cómo lo logramos? Okay, nosotros tenemos que proyectar primero la cantidad de carne que debiéramos tener en stock. Nosotros hemos calculado más o menos que una persona come en promedio 700 gramos. Entonces, bueno, vemos la cantidad de personas que van a venir en la semana, compramos esa cantidad de carne. Esa carne, al momento que llegar, no es que la recibimos solamente. El mismo gaucho va, la vira, y ve que está de acuerdo a la calidad que nosotros esperamos de la carne, porque es fundamental eso. Luego agarra la carne, la troza, la pone en estas espadas, la deja madurando, cosa que la carne no quede tan firme, quede de acuerdo a esa tensión en el fondo que debe tener la carne. Luego te la prepara la parrilla y luego va a tu mesa y te la corta. Por lo tanto, cuando yo te hablo de que la carne llega al restaurante y luego llega a la mesa, efectivamente es todo un proceso, porque normalmente nosotros estamos acostumbrados a que los platos sean más a la carta, donde tú te pides, por ejemplo, un pescado con papas fritas, sale de la cocina y luego te lo traen a la mesa. Es completamente distinto esto.
1: Claro.
2: Ahora, ¿cómo? Te escuché que era el local de Costanera, de Costanera Center, el Senco Costanera, como se llama ahora, es acá, entendí, ¿no?
0: Sí, efectivamente. Nosotros tenemos las dos.
2: ¿Cómo reemplazan la vivencia del humo al hacerlo acá?
0: Mira, son dos vivencias completamente distintas. Hay gente que me ha dicho, mira, la verdad, me gusta mucho la experiencia de la carne a gas, o me gusta mucho más la experiencia de la carne a la parrilla con carbón. Yo creo que son completamente distintas y saben distinto. Estamos con las dos. Yo no le puedo decir una es mejor que la otra. Saben completamente distinto. Claro, efectivamente el carbón te da ese ahumado en el fondo, pero la otra también queda con un sabor también bien característico, bien rico.
2: Sí, pero el otro local es con humo, ¿no? ¿O también es acá?
0: Uno es con gas, que es el de Costanera, y el otro, claro, efectivamente, es con carbón.
2: El de Vitacura.
0: El de CB Galería, sí, efectivamente.
1: CB Galería, sí. Bueno, les ha ido, como les está yendo súper bien, mucha gente, así que no sé, ha sido un éxito esta apuesta que han hecho por esta...

0: por abrir este local de Fogo de Chao. Entonces, tradicionalísimo restaurante brasileño. Todos invitados a conocerlo entonces.
1: Muchísimas gracias.
0: Gracias a ti, Tomás Cubillo, que es uno de los socios de Fogo de Chao. Que estén muy bien.
1: Igual a ti, igual chao, a ti, chao. También. Que estén muy bien, que tengan buen día. Hasta luego.
0: Gracias, chao.
2: Ay, que me dio hambre.
0: A mí también. A mí también.
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0: 6 grados. 6 grados en Santiago.
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0: Cooperativa. 6:29 minutos. 6:29 minutos.
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5: En algún momento veo que Materazzi está tirado en el piso. A unos 30 o 40 metros procedo a interrumpir el juego. Digo, uy, ¿qué habrá pasado?
6: Rápidamente envoa Zizou. Oh, Zinedine. Oh, Zinedine. Pasa.
7: Me parece que
6: tiraron
7: algo de eso a Materazzi. García no se dio cuenta. García estaba mirando la pelota que venía hacia la izquierda. Tira un cabezazo, ¿no?
8: Zidane le tira un cabezazo a Materazzi.
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9: En este episodio, ¿qué dijiste, Materazzi?
10: Realmente es una suma de esfuerzos individuales y se acabó. Qué papelón hicimos, ¿eh?
11: Terminó, señores. 0-0. Buen resultado final. Chile y Ecuador.
12: Yo le hago un llamado a todos. A la gente de fútbol, dirigentes, entrenadores, jugadores, periodistas. ¿Cómo nos va a tener el tiempo de analizar y buscar un rumbo y trabajar? Pero no se queda la descalificación para
13: nada. Prácticamente,
14: Álvaro, de hecho.
9: Tras empatar 0-0 ante Ecuador en el Estadio Nacional, Chile quedó fuera por segunda vez consecutiva de la Copa del Mundo. Las palabras de Nelson Bonifacio Acosta son ilustrativas del momento que vivía el fútbol chileno a comienzos de este siglo. Y el presagio y despedida de David Pizarro cerraron una clasificatoria triste para La Roja. Una selección tristemente célebre por ser la víctima del yogo bonito.
15: Lamentablemente terminó mal, terminó con un sueño roto para todos nosotros. Y yo principalmente voy triste porque quizás puede ser la última eliminatoria que haya jugado hoy día. Entonces quería jugar un mundial, pero bueno, ya está y vamos a ver qué pasa con los muchachos que vienen de abajo, con el recambio, que creo que es positivo.
16: En estos 16 años de democracia.
9: Era 2006. En Chile, por primera vez una mujer llegaba a la presidencia de la República. Un incendio destruía parte del histórico edificio Diego Portales. Pinochet iba a morir en diciembre de ese año. Mientras, un caso macabro tenía de cabeza a las policías.
17: Investigaciones y carabineros rastrearon un lugar aledaño tras la alarma que ellos habían dado. Un perro vago del sector llevaba entre sus dientes un pie humano.
18: Hace apenas unas horas se determinó que se trata de Hans Hernán Pozo Vergara.
9: Hoy cuesta imaginarlo, pero en 2006 no existía el iPhone ni los teléfonos touch. Todavía arrendábamos películas en Blockbuster. Las redes sociales recién comenzaban a popularizarse. El Messenger se negaba a morir y surgía una nueva moda, las selfies. Con un comercial donde mostraban todas sus virtudes, la selección brasileña de 2006 llegaba a Alemania como la indiscutible favorita para quedarse nuevamente con la Copa del Mundo. Adriano, Robinho, Roberto Carlos, Kaká, Ronaldo y principalmente Ronaldinho, con el Balón de Oro bajo el brazo y su eterna sonrisa, estelarizaban un equipo soñado para hacerse con la sexta estrella para la verde amarela.
19: Estoy siempre sonriendo porque tengo la felicidad de hacer las cosas que más amo en mi vida, que es jugar al fútbol. Entonces no hay otra manera de no jugar, contento y sonriendo.
9: ensayo general para el Mundial de 2006. Brasil se quedó con la Copa Confederaciones, que se jugó un año antes en Alemania, con un verdadero baile frente a Argentina en la final.
7: Enótate, Adriano Patio. Gol de Brasil. Gol de Brasil. Gol de Brasil. A los 15 minutos de este primer tiempo.
9: Ronaldinho.
7: Gol de Brasil. De Brasil, al minuto y medio del segundo. Gol de Brasil. A los 18 minutos del segundo tiempo.
9: Favoritismo indiscutible de Brasil, que al comenzar el Mundial empezó a ratificar. Pese a no mostrar un gran juego, los triunfos 1-0 ante Croacia, 2-0 Australia y la goleada 4-1 sobre Japón correspondían a las expectativas. En octavos de final, el fenómeno Ronaldo se metió en la historia grande del fútbol, porque con su gol en el 3-0 ante Ghana, se convirtió en el máximo goleador de la historia de los mundiales hasta ese momento.
13: Botó la frente, posición legal. Vamos, Ronaldo, faz esse, Ronaldo, faz esse, Ronaldo, faz esse, Ronaldo, bateu.

0: todo era alegría en Brasil y el optimismo propio del pentacampeón del mundo iba en incremento. Pero al frente llegó Francia, con Zinedine Zidane como gran estrella.
1: Zidane se va tras el Mundial.
0: En abril de 2006, Zinedine Zidane, uno de los futbolistas más talentosos que ha visto este deporte, anunció su retiro una vez terminada la participación de Francia en el Mundial. Es por eso que cada partido que jugaron los galos en Alemania tenía un sabor a despedida para el astro del Real Madrid. Tras superar la fase de grupos, Francia dejó en el camino a España en octavos de final. Así llegó a enfrentar a la todopoderosa Brasil en un partido que tuvo a Zizou como la gran figura. Así lo resumió la televisión argentina.
2: Yo vamos a ver, decía, algo más agradable porque hoy Brasil quedó eliminado a manos de Francia. Francia le ganó 1-0 con gol de Thierry Henry. Y la figura excluyente del partido fue alguien de quien decíamos, y me incluyo, hubiese sido mejor no convocarlo. Bueno, la verdad es que debo aprender una lección. De los grandes jugadores nunca hay que decir tales cosas. Zidane la rompió, aquí está el seguimiento.
0: Zidane y Francia avanzaron gracias al gol de Thierry Henry, y Brasil, que prometía ser el mejor equipo del Mundial, quedó en el camino. Y con ello llegaron las críticas.
3: Había jugadores que llegaban borrachos a las 4 o 6 de la mañana. Era obvio que no iba a funcionar. ¿Cómo nadie se dio cuenta de eso? Por eso es necesario poner disciplina y ese es el papel de Duncan.
0: Estas declaraciones informales, captadas por un periodista del diario O Estado de Sao Paulo, corresponden al presidente de la Confederación Brasileña de Fútbol, Ricardo Teixeira, que tras la eliminación de la verde amarela, arremetió contra Ronaldo.
3: ¿Con cuántos años está Ronaldo hoy? ¿Con cuántos años estará en la Copa de 2010? Es apenas eso lo que tengo que decir. Tenemos que encontrar otro Ronaldo.
0: Lo cierto es que las críticas de Teixeira sobre el fenómeno tenían asidero, ya que conocida era la faceta fiestera del goleador de los mundiales, retratada por él mismo años después, cuando contó un episodio con el presidente del Real Madrid, Florentino Pérez, quien, preocupado por las constantes fiestas del delantero, intentó convencerlo de no salir antes de un partido importante.
4: Y él me echaba muchas broncas.
5: Te reñía.
4: Y a mí la mejor anécdota es que algún día me llamó en su casa y me dijo: Ronnie, ¿por qué no te quedas en casa? Mira Figo, se queda en casa con su esposa y yo le miro a Prezi y le digo: Prezi, si tuviera la mujer que tiene Figo, yo me quedaría en casa.
0: En semifinales, los campeones del 98 sufrieron para eliminar a Portugal con Cristiano Ronaldo y el citado Luis Figo entre sus filas. 1-0 fue el resultado. El gol de Zizou.
6: La lucha Zizou. El Sosa de Thiago. ¡Vasimo Zizou!
7: Oi, papá, vou pedir Zizou.
6: ¡Vasimo Zizou!
0: Los galos llegaron a su segunda final en 8 años y lo hicieron con un polémico personaje a la cabeza, su director técnico, Raymond Domenech. Con una breve carrera como futbolista que terminó a los 32 años, de inmediato comenzó su ascenso como entrenador. Luego de 3 muy buenas campañas con el modesto Mulhouse FC, saltó al Olympique de Lyon, lo que le permitió llegar posteriormente al equipo sub-20 de Francia, donde estuvo 11 años antes de asumir el banco de la selección mayor. Sin embargo, su capacidad al mando no era lo que generaba los cuestionamientos sobre su figura, sino que su confianza y apoyo en la astrología fue lo que llamó la atención. Un año antes del inicio del Mundial, en una entrevista en la televisión francesa, Domenech sostuvo que los Escorpio terminan siempre matándose entre ellos. Al momento de hacer la nómina para el Mundial de Alemania 2006, la frase cobró sentido. Ningún jugador del plantel mundialista era de signo escorpión, dejando afuera a Robert Pires, finalista de la Champions League de esa temporada y campeón del mundo en 1998, un inamovible para la prensa gala. Pero el horóscopo lo dejaba fuera del torneo. Tiempo después el volante diría: nunca habló conmigo cara a cara, es un cagón. Él cree que los Escorpio no son buenos para la selección. Dice que no son buenas personas y que no pueden convivir con los demás. Pero conmigo se ha equivocado mucho.
8: La seriedad de Zidane en el sorteo con Cannavaro. La salida.
0: franceses, el guión era perfecto. El último partido de la carrera del mejor jugador francés de la historia iba a ser la final del mundo y tenía la chance de entregarle por segunda vez el título mundial a su país. Pero la historia dijo otra cosa. El rival era Italia, que luego de eliminar al dueño de casa, no era un invitado de piedra para la final. Si bien no eran favoritos, siempre han sido un rival de respeto, uno de los grandes del fútbol mundial. Entre sus filas estaba el defensa del Inter de Milán, y que sería el gran antagonista, o si se quiere, protagonista de la final, Marco Materazzi.
5: ¡Penal para Francia, señores! ¡No dudó Elizondo! ¡Hay penal para Francia! ¡Terribles dudas! El equipo italiano.
0: El guión soñado se estaba dando al pie de la letra cuando en el minuto 7, Zinedine Zidane puso el 1-0 con un penal ejecutado a lo Panenka, con rebote en el travesaño y traspasando apenas la línea de gol. Pero poco después, Materazzi empezó a robarse la película. En 19 minutos, Italia igualó las cosas y planteó un partido físico, estirando el empate hasta el final del tiempo reglamentario. Y en el alargue, pasó lo que nadie esperaba.
5: Ahí está buscando la pelota, la salida Toni. Del Piero. Cayó, sin pelota cayó. Me parece que Zidane algo le hizo a Materazzi. García no se dio cuenta. García estaba mirando la pelota que venía hacia la izquierda. García le está explicando lo mismo que vi yo. Que García estaba mirando la pelota.
8: Fue sí, un cabezazo en la boca del estómago de Zidane en contra del hombre italiano que está caído. Y Gattuso, manquicosa, dice, como reclamándole al argentino que no cobra nada.
9: Zidane por un minuto, pero pedía que ya, porque fue falta que le llamaba, claro. Ahí está.
10: Se acabó la carrera de Zidane, ¿eh? Al final, ¿eh?
11: En algún momento veo que Materazzi está tirado en el piso. A unos 30 o 40 metros procedo a interrumpir el juego. Digo, uy, ¿qué habrá pasado?
0: El relato es del árbitro de la final, el argentino Horacio Elizondo.
11: Rápidamente, a través de los intercomunicadores, le pregunto a Darío y Rodolfo, que eran mis asistentes. Digo, Darío, Rodolfo, ¿qué vieron? ¿Qué pasó? Oh, sorpresa, los dos me contestan, Horacio, no vimos absolutamente nada. Y cuando yo me estaba diciendo, Horacio, estás en problemas, aparece mi ángel de la guarda. Mi ángel de la guarda, que tiene nombre y apellido, que se llama Luis Medina Cantalejo, que era el cuarto árbitro de esa final, sevillano, español, y me dice, Horacio, yo he visto, terrible cabezazo del Zidane sobre el Materazzi, terrible cabezazo del Zidane sobre el Materazzi. Y yo escuchar ese relato así, tan pasional, tan fuerte, tan contundente, pero le digo, Luis, pero ¿cómo fue? ¿Se apoyaron las cabezas? ¿Se empujaron? ¿Qué pasó? Pero oye, coño, terrible cabezazo en el pecho del Zidane sobre el Materazzi. Cuando lo veas en el vídeo del hotel no me vas a poder creer. Lo único que le faltó decir fue, y olé. Entonces, cuando yo llego al lugar de los hechos, ya tenía toda la información y la decisión que iba a tomar, que era expulsar a Zinedine Zidane del campo.
8: ¡Ah, miércoles!
12: Es expulsión directa.
8: Total. Para no ver eso, García estaba, como digo yo, distraído bien, ¿eh?
0: Todo esto ocurrió en el minuto 110 de partido. Un golpe al corazón del equipo francés, que resistió hasta el final del alargue, lo que llevó las cosas hasta los penales. El supersticioso técnico francés decidió dejar atrás sus creencias astrológicas y, a pesar de que no gustaba de los Libra, decidió poner a uno de ellos, David Trezeguet, en la lista de pateadores. Nadie falló, excepto el franco argentino.
13: Me hace entrar y también un poco por la presión de mis mismos compañeros, que era una fase final. Para mí fue un momento delicado porque venía de hacer un buen campeonato con la Juve. Y la verdad que no estar tomado en consideración de la parte de este entrenador fue difícil.
5: Le va a pegar David. Mira Trezeguet. Ahí va Trezeguet. Travesaño, picó adentro esa pelota.
13: Cada penal tiene su historia y no es porque tengas el conocimiento del compañero, porque finalmente Buffon fue de un lado y el balón fue del otro. Creo mucho en el destino y digo que el destino de cada uno de nosotros está marcado, pero muchas veces hay que provocarlo.
5: ¡Atención! ¡Oh!
0: Fue la cuarta estrella para Italia, pero la duda quedó instalada por años. ¿Qué le dijo Materazzi a Zidane? ¿Qué podía haber dicho el italiano para que el francés perdiera la cabeza en ese último minuto y quizás en el más importante partido de su carrera? La duda creció con el pasar de los meses y los años. Los italianos y el resto del mundo echaron a volar la imaginación. De hecho, el propio Marco Materazzi publicó un libro titulado Lo que le dije realmente a Zidane, con 249 hipótesis sobre la frase que hizo estallar a Zizou. Pero años después, y en conversación con un podcast de Italian Football TV, Materazzi reveló la verdad.
12: ¿Cuál es la razón por la que Zidane hizo eso?
14: Tú vives en Estados Unidos, ¿verdad? ¿Ves la NBA?
12: Sí.
14: Hablar basura. Mi trash talking fue nada. Me ofreció su camiseta y yo le dije, no, prefiero a tu hermana.
0: Tiempo después, Zidane confesó que antes de la final había hablado con su hermana porque su madre no estaba en un buen momento de salud, por lo que la sensibilidad del francés con respecto a su familia estaba alterada. Materazzi, por su parte, también ha dicho que lo que le dijo a Zidane fue una estupidez.
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5: Un herido dejó una balacera al interior de una parroquia en Rancagua, en medio de una celebración religiosa. Carabineros y la fiscalía indagan los hechos.
6: Son las 7 de la mañana, 2 minutos.
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Fuertes aplausos para todos ustedes. Hola, hola, ¿qué tal? Muy buenas noches, ¿cómo están? ¿Cómo está ese ánimo? ¿Están prendidos? ¿Tienen ganas de seguir bailando o no? No lo escuché. ¿Tienen ganas de seguir bailando?

Miembro de la danza cubana, Omar Padilla. ¿Dónde está Omar Padilla? Desde Villarreal. Saludos para él. Ahí está el hombre. Saludos para ti, polaco. Sigan más. Estamos listos, vamos a seguir bailando.

0: ¿Y cómo lo están pasando?
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0: Son las 8 de la mañana, un minuto.
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2: Son las 8 de la mañana, 40 minutos.
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5: 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Frente a esta realidad, el Servicio Nacional de la Discapacidad, SENADIS, impulsa distintas acciones orientadas a promover la inclusión y el respeto por las personas neurodivergentes bajo un enfoque de derechos humanos y participación social. Durante este año, SENADIS lanzó la Guía para la Atención Inclusiva de Personas Autistas, documento que busca promover prácticas más respetuosas y accesibles tanto en servicios públicos como privados. 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Porque incluir también es comprender que las diferencias enriquecen nuestra sociedad. 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

0: Son las 9 de la mañana, 3 minutos.
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5: Amigas y amigos de Canciones Lejanas, versión latina, ¿cómo están ustedes? Con muchísimo cariño les saluda Leonard Martz para invitarles a partir de este instante a compartir una nueva reunión con los clásicos del ayer. Canciones, artistas y grupos que ya sean los 70, 80 y 90 hicieron historia a nivel musical. La pregunta habitual al comenzar nuestro espacio, ¿están todas? Estamos todos. Vamos a dar la bienvenida a una artista ya instalada en la categoría de los inmortales. Vamos a viajar a Italia para dar la bienvenida a Raffaella Carrà con este clásico de 1977. En el amor, todo es empezar.

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1: Somos Canciones Lejanas, versión latina, disfrutando junto a ustedes de este gusto, de este placer por recordar. Nos encanta compartir junto a ustedes aquellas canciones, artistas y grupos que ya sea en las décadas del 70, 80 y 90 dejaron huella a nivel musical. Después de disfrutar de la música de Rafael Lacarra, ¿sabe qué? Vamos a quedarnos en Italia para dar la bienvenida a Ricos y Pobres con esta canción, con este éxito de nombre, Piccolo Amore.

Después de escuchar a Ricos y Pobres con Piccolo Amore desde Italia, viajamos a España para recibir a Ana, José y Nacho, en pocas palabras, Mecano, con este clásico del año 1986. ¡Ay, qué pesar!

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1: Nos encanta ser parte de su día a día. Somos Canciones Lejanas, versión latina. Vamos a continuar con una canción de Juan Gabriel que fuera rescatada en 1993 por Lorenzo Antonio. En aquella oportunidad, en aquel 1993, Lorenzo Antonio entregó su homenaje a Juan Gabriel rescatando algunos de sus grandes éxitos. Ahora, vale la pena destacar que en esta selección no estaban los mega clásicos de Juan Gabriel, pero sí estaban algunas canciones que alcanzaron el éxito, que no están en la primera línea de mega clásicos de Juan Gabriel, pero que alcanzaron una dimensión muy especial en la voz de Lorenzo Antonio. En este caso, disfrutemos de cómo, cuándo y por qué, junto a Lorenzo Antonio.

Somos Canciones Lejanas, versión latina. Para continuar, otra canción creada por Juan Gabriel, que tuviera, en este caso, una versión muy especial de Thalía. Primeramente, Juan Gabriel nos entregó su versión original en formato de balada, y Thalía nos entrega esta adaptación muy especial de 1996 para Gracias a Dios.

Somos canciones lejanas, versión latina. Somos una marca registrada. Para continuar, nos encontramos con otra de aquellas figuras que constantemente nos regalan sus éxitos. Hablamos, en este caso puntual, de José Feliciano, un artista que ya sea con sus propuestas enfocadas al pop, a la balada, al bolero, como también a clásicos a nivel instrumental e incluso villancicos, ha hecho historia. Vamos a dar la bienvenida a José Feliciano, quien llega en este caso muy bien acompañado de Ann Kelly para regalarnos este éxito de 1982, Para decir adiós.

0: que los clásicos también merecen un descanso, hacemos una pausa comercial y ya estamos de vuelta con más
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2: Son las 9:37 a.m.
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7: Avanza rápidamente la hora y ya estamos de vuelta con más Canciones Lejanas, versión latina. Como siempre está la invitación para que usted se pueda comunicar con nosotros y nos haga saber su crítica, sugerencia, solicitud a nivel musical. También es muy importante para nosotros saber en qué lugar literalmente del planeta nos escucha. Para ello, constantemente entregamos nuestro Facebook, Programa Canciones Lejanas. Fácil y simple. Programa Canciones Lejanas es nuestro Facebook, el correo electrónico para consultas sobre el tema de publicidad radial, contacto@cancioneslejanas.cl, contacto@cancioneslejanas.cl. Vamos a iniciar este nuevo bloque dando la bienvenida a Gloria Estefan con esta canción que nos invita a recordar su etapa junto a Miami Sound Machine, éxito de 1982,

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1: Estamos compartiendo junto a ustedes este gusto, este placer por recordar. Somos Canciones Lejanas, versión latina. Vamos a dar la bienvenida a continuación a un artista que creo no requiere mayor presentación ni comentario. Simplemente decir que a esta hora tenemos el gusto de dar la bienvenida al señor José Luis Perales con este clásico del año 1987. Desde que te quiero.

después de escuchar a José Luis Perales con esta bellísima canción de nombre Desde que te quiero. Desde España, vamos a viajar a Venezuela para dar la bienvenida a otro José Luis. En este caso hablamos de José Luis Rodríguez con este clásico de 1980. 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
1: Somos canciones lejanas con la oportunidad de compartir junto a ustedes aquellos éxitos que han dejado huella desde los 70 en adelante. Generalmente indicamos éxitos de los 70, 80 y 90 y cuando la ocasión lo amerita, canciones del nuevo milenio. Ahora, cuando hablamos de canciones del nuevo milenio, no solamente hablamos de éxitos de hace un par de años, sino que también desde el año 2000. Y vaya que ha pasado tiempo desde el año 2000 en adelante. Por ejemplo, en aquel año 2000, Alejandro Fernández nos entregaba su producción musical Entre tus brazos, y de esta producción musical rescatamos una canción creada especialmente para Alejandro Fernández por Shakira.

Escuchábamos y recordábamos Háblame junto a Alejandro Fernández, una canción creada especialmente para el Potrillo de México por Shakira, artista que ha sabido mantenerse vigente desde mediados de la década del 90 hasta el día de hoy. Vamos a compartir junto a ustedes este éxito de Shakira que nos invita a viajar al año 2001. Una canción que formará parte de su álbum Servicio de Lavandería. Suerte en la voz de Shakira.

Somos Canciones Lejanas, compartiendo junto a ustedes este gusto, este placer por recordar. Para continuar, nos encontramos con un artista que fácilmente puede caer en la categoría de artista One Hit Wonder. Y esta es una forma de poder definir a cantantes y solistas que, independientemente de la cantidad de discos que hayan grabado, solo son reconocibles con una canción. Hablo puntualmente de Michel Teló de Nereida, mejor conocido simplemente como Michel Teló, artista brasileño nacido en 1981 y que alcanzara el éxito a nivel internacional con esta canción en el año 2011. Ay, Seu Te Pego, junto a Michel Teló.

Después de escuchar a Michel Teló con la canción Ay, Seu Te Pego, nos quedamos a nivel musical en Brasil para dar la bienvenida a Netinho con este éxito de 1997, fin de semana.

0: Y con esta canción, con este éxito, con tanta onda brasilera que se convirtiera en un suceso a nivel internacional, despedimos el programa del día de hoy. Muchísimas gracias por su sintonía y compañía, y la cita queda, Dios mediante, para una próxima emisión de este, su espacio de recuerdos y clásicos, Canciones Lejanas, versión latina.
1: Son las 10 de la mañana, 8 minutos.
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0: están? Ya está en el aire Municipio en tu Casa, un completo informe de todo lo realizado durante los últimos días por la ilustre Municipalidad de Cochamó. 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Bienvenidos, así comienza el informativo municipal. Escuela Juan Soler Manfredini refuerza medidas con respecto a la higiene y sanitización del establecimiento. Reforzando medidas con respecto a la higiene y sanitización del espacio, la Escuela Juan Soler Manfredini de Cochamó afrontó el reciente hallazgo de fecas de roedores al interior del establecimiento. Así lo dio a conocer su directora, Geisha Bonilla, quien dijo entender la preocupación de los padres y apoderados, y por lo mismo detalló que inmediatamente se siguió con el protocolo que se mandata para esta situación.
1: Cuando encontramos fecas de roedores en un espacio, la ley dice y nos mandata a determinar cómo fue, qué fue lo que se encontró, pero a tomar las medidas correspondientes, como por ejemplo el aislamiento del lugar, separación del curso a otro sitio. Y así fuimos actuando, donde también la comunicación directa con el sostenedor para que se adoptaran ciertas medidas, que fue lo que estamos aplicando. Por ejemplo, lograr el corte de pasto, eliminación de maleza, de residuos, así como también una campaña interna con nuestros estudiantes en cuanto, por ejemplo, a restringir los espacios de la alimentación en ciertos lugares focalizados.
0: Por su parte, Alberto Reyes, trabajador de la empresa encargada del control de plagas, explicó que este año ha ocurrido un aumento con respecto a la presencia de roedores en varias localidades y que al recibir el requerimiento acudieron a la escuela para reforzar el plan de control de roedores.
2: Bueno, a mí me enviaron un requerimiento de reforzar el plan de control de roedores del colegio, con el propósito de combatir invasiones que se han presentado recientemente, que son parte de lo que ha estado ocurriendo no solo en este colegio, sino que en general ha aumentado en esta temporada la cantidad de roedores que ha estado proliferando en distintas zonas. Concretamente, mi trabajo ha consistido en reforzar la cantidad de cebaderos que hay. También incluye el servicio una desinfección en el interior de las zonas críticas.
0: En ese sentido, Macarena Veroice, directora del Departamento de Educación Municipal, señaló que como DAEM, desde la semana pasada que se está trabajando en reforzar las medidas de control de plagas y desinfección de espacios, aunque de igual modo hace un llamado a la comunidad educativa para que en conjunto reforcen las medidas de autocuidado como un ejemplo en el manejo de residuos.
3: Acabamos de finalizar esta visita al establecimiento Juan Soler Manfredini, producto del avistamiento de roedores en puntos específicos del establecimiento. Como DAEM, estamos trabajando desde la semana pasada en reforzar las medidas de cuidado junto a una empresa especializada en el control de plagas, desinfectando el establecimiento y también aumentando las cebaderas que están en él. Hacemos un llamado también a la comunidad educativa a apoyarnos en reforzar las medidas de autocuidado, como son, por ejemplo, el manejo de residuos de basura domiciliaria, cortes de pasto, matorrales, etc. Esta es tarea de todos.
0: Tal como explican desde la Escuela Juan Soler Manfredini, el plan de control de plaga es continuo y con una periodicidad quincenal, pero que ante este tipo de contingencias se actúa según protocolo y se refuerzan las acciones de desratización.
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0: Seremi de Educación comprometió nueva visita a Cochamó para abordar necesidades del sector. En el marco de una visita a la comuna de Cochamó, el Seremi de Educación de la región de Los Lagos, Dalmiro Yáñez, comprometió su regreso a Cochamó dentro de un mes para continuar trabajando en las principales necesidades del ámbito educacional a nivel comunal. El compromiso surgió tras una reunión sostenida con el alcalde Francisco Donoso y los integrantes del Consejo Escolar de la Escuela Juan Soler Manfredini, quienes se reunieron de manera extraordinaria para exponer diversas inquietudes relacionadas con el establecimiento, destacando especialmente las necesidades de infraestructura. La directora de la escuela, Geisha Bonilla, valoró la instancia, señalando que permitió presentar directamente estas preocupaciones a la máxima autoridad regional de educación.
1: Fue realmente una oportunidad única y yo creo que nos permitió plantear estas necesidades que ha tenido el establecimiento durante muchos años. Así que muy contenta por la realización hoy día de esta acción, que obviamente, como lo dije recién, enaltece más lo que estamos realizando como establecimiento educacional y poniendo muy en alto la educación de la comuna y haciendo que autoridades regionales pongan el acento en lo que ocurre en la educación pública a nivel rural, específicamente aquí en Cochamó.
0: Por su parte, el alcalde Francisco Donoso destacó la disposición del Seremi para escuchar las demandas de la comunidad educativa y manifestó su optimismo respecto a los avances que se puedan concretar.
2: Nos vamos con la sensación de que el Seremi asume nuevamente este desafío, se compromete a poder abordarlo y dar una pronta respuesta a una situación que ha estado postergada desde el punto de vista de infraestructura en la Escuela Juan Soler y que nosotros como municipio desde el día 1 empezamos a trabajar. Esperamos, de verdad, tras el compromiso sostenido por el Seremi, con los distintos estamentos que formamos parte del Consejo Educativo, poder sacar adelante esta iniciativa que venga en beneficio de cada uno de los habitantes y específicamente de la comunidad educativa de Cochamó.
0: En tanto, Amanda Méndez, presidenta del Gobierno Estudiantil de la Escuela Juan Soler Manfredini, expresó su interés por la próxima visita de la autoridad regional, enfatizando las necesidades más urgentes que presenta actualmente el establecimiento.
3: Y creo que lo que nosotros esperamos es que se cumpla el plazo que nos dieron de un mes para poder al fin tener al menos siquiera una respuesta que sea concisa y real. Yo creo que lo que más esperamos son el tema de que se hagan los accesos universales, ya que eso es lo más preocupante, eso y el tema de que se arregle un poco la infraestructura por los ratones. Yo creo que eso es lo más importante y lo que más espera en la comunidad educativa.
0: Acogiendo estas inquietudes, el Seremi Dalmiro Yáñez señaló que como Ministerio de Educación existe plena disposición para realizar un levantamiento de los temas pendientes y avanzar en la búsqueda de soluciones, confirmando además su pronto retorno a la comuna.
4: A ver, como Ministerio siempre estamos dispuestos nosotros a apoyar las distintas inquietudes, solicitudes y necesidades de todos los establecimientos de la región. Así que vamos a hacer un levantamiento, como les digo, con el central de todos los temas que están pendientes y vamos después a tener una reunión en un mes más con el alcalde y el equipo directivo para ver cómo podemos apoyar ahí.
0: La visita de la autoridad regional se desarrolló en el contexto de la entrega de reconocimiento a dos estudiantes de la escuela, quienes próximamente representarán a la comuna en una feria científica que se va a realizar en México.
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0: Alcalde de la comuna, Francisco Donoso, presenta al nuevo encargado de turismo. Esta semana, el alcalde Francisco Donoso presentó oficialmente a Eliseo Bamonde como nuevo encargado de turismo de la ilustre Municipalidad de Cochamó, reafirmando el compromiso de la actual administración de posicionar el turismo como uno de los ejes estratégicos para el desarrollo de la comuna. Durante la presentación, el jefe comunal destacó la incorporación de Bamonde como una excelente noticia para el sector turístico local, valorando su amplia experiencia y conocimiento del territorio. Asimismo, señaló que ya se han definido lineamientos de trabajo orientados a fortalecer la planificación y gestión del turismo comunal.
6: Acabamos de incorporar a Eliseo Bamonde, un funcionario con amplia experiencia en el turismo de la comuna de Cochamó, que viene a ponerse a disposición para un trabajo colaborativo frente a una temática que asumimos como municipio y como gestión estaba bastante al debe. Es por eso que hemos trazado lineamientos que nos permitan avanzar en instrumentos de planificación, fomentar la formalización y la capacitación a los operadores turísticos, a quienes agradecemos el trabajo que han levantado de manera autónoma en nuestra comuna. Es por eso que queremos invitar a cada uno de los operadores turísticos de la comuna de Cochamó a que se vayan sumando en esta cobertura que vamos a hacer en los distintos territorios.
0: En la ocasión, el alcalde también extendió una invitación a los operadores turísticos de la comuna a sumarse al trabajo colaborativo que se impulsa en los distintos territorios con el objetivo de construir una visión compartida para el desarrollo de esta actividad. Por su parte, Eliseo Bahamonde agradeció la confianza depositada en él y la oportunidad de reingresar al equipo municipal. Además, indicó que una de las principales tareas encomendadas por el alcalde será avanzar en la planificación territorial y en la implementación de instrumentos que permitan fortalecer un desarrollo turístico ordenado y coordinado.
7: Primero que todo, muy contento de poder volver al municipio. Hace 8 años atrás estuve en este mismo cargo. Agradecer al alcalde por la oportunidad. Y bueno, la misión que me pide el alcalde en este momento es justamente trabajar en la planificación territorial, en usar aquellos instrumentos que nos permitan avanzar de manera coordinada y trabajando en un turismo sustentable y sostenible. ¿Y por qué no apuntar a un turismo regenerativo donde de aquí al futuro hagamos las cosas de verdad con planificación y con holgura en el tiempo?
0: Eliseo Bahamonde cuenta con una reconocida trayectoria en el ámbito turístico. Anteriormente se desempeñó como encargado de turismo en la ilustre municipalidad de Cochamó entre los años 2010 y 2019. Respecto a su formación profesional, es técnico en administración de recursos turísticos con mención en ecoturismo. Con esta incorporación, el municipio busca fortalecer el trabajo en materia turística, impulsando acciones que contribuyan al desarrollo sostenible y al posicionamiento de Cochamó como un destino de relevancia nacional e internacional.
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0: Familias del sector cordillera recibieron sus nuevas viviendas. 4 viviendas construidas gracias al subsidio de habitabilidad rural DS10 fueron entregadas esta semana en las localidades de Primer Corral y Llanada Grande, en una serie de encuentros encabezados por el Seremi de Vivienda y Urbanismo Mario Marchán junto al alcalde Francisco Donoso. Las autoridades, acompañadas por profesionales de la empresa ejecutora y equipos técnicos, realizaron una inspección a las nuevas viviendas y posteriormente hicieron entrega de las llaves a las familias beneficiadas, quienes pudieron concretar el anhelo de contar con una casa propia. Una de las beneficiarias fue Catherine Pinguel, quien no contuvo su emoción al recibir su nueva vivienda, señalando que se trataba de un sueño largamente esperado y que la entrega tuvo un significado aún más especial al coincidir con el día de su cumpleaños.
1: Estoy muy emocionada, casi al borde de la locura. Es mi cumpleaños hoy día, así que fue una espera larga, pero valió la pena, absolutamente, absolutamente. Llevo 11 años acá en la zona, así que por fin se cumpliera este deseo que era como mi sueño desde hace todo este tiempo, estoy demasiado, demasiado contenta. Así que se agradece a todos, a todo el equipo, a todos.
0: Por su parte, el Seremi de Vivienda y Urbanismo, Mario Marchán, destacó que el subsidio de S10 estaba especialmente diseñado para responder a las necesidades de las familias que habitan sectores rurales, considerando las características geográficas de estos territorios.
2: Bueno, para el Ministerio de Vivienda y Urbanismo en la región de Los Lagos es muy importante estar hoy día aquí en la comuna de Cochamó, particularmente en la localidad de Llanada Grande. Estuvimos entregando 4 viviendas de S10, que son subsidios rurales, 4 casas construidas muy bonitas, muy bien terminadas. Estuvimos inspeccionándolas junto a sus propietarios, quienes estaban muy felices. Nos entregaron todo el cariño y toda la felicidad por aquello, así que nos deja la satisfacción de que estamos llegando a territorios aislados. Mira, la verdad es que la particularidad está a la vista de las casas que se construyen, que son más grandes, que son más espaciosas, que son bonitas, que tienen la particularidad de que se construyen en sectores rurales, ¿no?
0: En tanto, el alcalde Francisco Donoso valoró la entrega de estas soluciones habitacionales y valoró la presencia de la autoridad regional, señalando que el acceso a la vivienda constituye una de las principales necesidades de muchas familias de la comuna.
3: Una muy buena actividad donde el Ministerio de Vivienda se hace presente en el territorio, en la comuna de Cochamó, específicamente en el sector cordillerano, entregando una solución habitacional para cierta cantidad de familias. Una demanda que está presente en nuestra comuna hace bastante tiempo, donde hace muchos años, cerca de 20 años, que no se genera algún comité de vivienda, alguna población, y lo que da muestra fehaciente de la falencia que existe desde el punto de vista de inversión para vivienda en nuestra comuna. Es por eso que valoramos profundamente la visita al Seremi, el compromiso de poder trabajar conjunto, en poder sacar adelante estas necesidades que están presentes en el territorio, pero además entregando buenas noticias para los habitantes que fueron beneficiarios de este subsidio habitacional.
0: El subsidio habitacional rural DS10 está orientado a familias que requieran una solución habitacional y residen en zonas rurales o en localidades urbanas de hasta 5.000 habitantes. Este beneficio reconoce las particularidades de estos territorios y permite construir una vivienda en el terreno donde vive la familia postulante, pudiendo acceder a él tanto de manera individual como colectiva.
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0: Comité para la Gestión del Riesgo y Desastre sesionó a modo preventivo. Recientemente se desarrolló una nueva sesión comunal del Comité para la Gestión del Riesgo de Desastres, el CONGRID, instancia que reunió a distintas unidades de la Municipalidad de Cochamó junto a representantes de carabineros de los retones de Cochamó, Río Puelo y Paso León, estos últimos mediante participación telemática. Durante la jornada se analizaron diversos escenarios de vulnerabilidad presente en el territorio comunal, con el propósito de fortalecer la coordinación interinstitucional y establecer acciones preventivas y de respuesta frente a eventuales emergencias que puedan afectar a la comunidad durante los próximos meses. En este contexto, el encargado de gestión de riesgo y desastre del municipio, Rodrigo Miranda, destacó la importancia de estas instancias de trabajo colaborativo, especialmente de cara a la temporada invernal, periodo en que aumentan los riesgos asociados a las condiciones climáticas y geográficas en la comuna.
1: Durante el último COGRID preventivo, nos reunimos junto al alcalde y los distintos departamentos municipales, además de carabineros, para revisar y coordinar las acciones necesarias para enfrentar la temporada de invierno de este 2026. Durante la jornada, analizamos los 23 puntos críticos identificados en la comuna, poniendo especial atención en los problemas de conectividad que pueden producirse por remociones en masa, caídas de árboles, anegamientos y acumulación de nieve.
0: Estas reuniones permiten mantener un trabajo colaborativo y permanente entre las instituciones, reforzando la preparación y capacidad de reacción frente a situaciones de riesgo, considerando las condiciones geográficas y climáticas propias del territorio.
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0: Municipio en Terreno se desarrolla en Segundo Corral con el fin de acercar servicios públicos a las comunidades apartadas del territorio. Durante esta jornada se está llevando a cabo una nueva versión del Municipio en Terreno en la localidad de Segundo Corral, instancia que reúne diversos servicios públicos en la sede social de la Junta de Vecinos. Entre las 10 de la mañana y las 14 horas los vecinos pueden acceder a la vacunación contra la influenza y atención de nutricionista y matrona por parte del CESFAM. Además, se realizará consultas con la Dirección de Obras. Asimismo, el Registro Civil está apoyando la obtención de clave única, mientras que el Departamento Social entregará orientación sobre el Registro Social de Hogares, Subsidio Familiar y de Pensiones y activación del cupón del gas. Cecilia Silva, directora de la Dirección de Desarrollo Comunitario, DIDECO, indicó que justamente la idea es acercar estos servicios a una de las localidades más apartadas de la comuna.
3: Sí, bueno, hoy día nos encontramos en la localidad de Segundo Corral, por una indicación de nuestro alcalde, don Francisco Donoso. Justamente hemos traído diversos servicios que ofrece la municipalidad con la finalidad de acercar estos trámites a la comunidad, una de las comunidades más alejadas del territorio. Hoy día, además, de manera inédita, nos acompañan funcionarios del CESFAM de Río Puelo, pero además la funcionaria del Registro Civil de Río Puelo, justamente con la finalidad de obtener su clave única y realizar el trámite para el vale de gas.
0: El llamado a la comunidad a estar atentos, ya que los municipios en terreno se irán replicando por varios puntos de la comuna de Cochamó.
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0: entregan implementación a usuarios del programa Autoconsumo. A fines de mayo se hizo entrega de implementos a usuarios beneficiarios del programa de autoconsumo, iniciativa desarrollada gracias a un convenio entre el municipio, el Ministerio de Desarrollo Social y el FOSIS. El programa beneficia a 14 familias de la comuna, apoyándolas técnicamente en la implementación de distintas iniciativas productivas para fortalecer la producción de alimentos en sus hogares. Karina Fernández fue una de las beneficiarias, junto con agradecer el apoyo, entregó sus impresiones al respecto.
1: Mire, esta entrega de un estanque con libro, más que nada por la necesidad de repente del tiempo invierno, que de repente quedamos sin agua, entonces es algo necesario para una casa. Y agradecía igual por la ayuda.
0: Entre las entregas se contemplan invernaderos, estanques de agua, sistemas eléctricos, instalación de gallineros, cierres perimetrales y la entrega de alimentos para animales, contribuyendo así al fortalecimiento del autoconsumo y la autoeconomía alimentaria de la familia.
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0: Comienzan los Super Sábados Deportivos. El pasado lunes se realizó la Asamblea General de la Asociación de Fútbol Rural de Cochamó, AFURCO, con el objetivo de coordinar y organizar el Campeonato de Honor 2026, en el que participarán 11 clubes de distintos sectores de nuestra comuna. El campeonato comenzará mañana sábado y se desarrollará en jornada única, iniciando a las 10 de la mañana y finalizando a las 21 horas. Es por lo anterior que se invita a toda la comunidad a disfrutar de los Super Sábados Deportivos, apoyando a nuestros equipos y fomentando el deporte rural. Celso Soto, encargado de la Oficina de Deportes de la Municipalidad,

0: destacó la importancia de estos encuentros deportivos, indicando que fomentan la vida sana.
1: La importancia de este campeonato va mucho más allá de los resultados deportivos. Esta competencia fortalece la vida sana, fomenta la actividad física y crea espacios de encuentro para niños, jóvenes y adultos. Además, permite mantener vivas las tradiciones deportivas de nuestra comuna, fortalecer los lazos entre las distintas localidades y promover valores como el respeto, el compañerismo, la disciplina y el trabajo en equipo.
0: De este modo se hace una invitación a disfrutar de estos eventos que buscan continuar con una de las tradiciones deportivas más arraigadas de la zona. Y así finaliza Municipio en tu Casa, un informe completo de todas las actividades realizadas durante la última semana por la ilustre Municipalidad de Cochamó. Por su atención, muchas gracias, muy buenas tardes.
2: Cerramos los micrófonos por el día de hoy en Municipio en tu Casa. 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En 7 días más volvemos a encontrarnos para seguir informando a nuestra comunidad. Que tengan una muy buena tarde y sigan en nuestra compañía.
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0: nuevo estamos aquí, Marco y Janet, en el nombre de Jesús, en obediencia a Dios, trabajando en su programa, Una Voz que Clama en el Desierto, en esta hermosa radio que nos comunicamos todos, que escuchamos todo, a veces tristeza, dolores, a veces alegría, a veces gozo y de todo que antes no lo teníamos. Le damos gracias al Señor porque hemos logrado cosas lindas y grandes. Y yo le doy gracias a Dios porque yo conocí al Señor, conocía que había un Dios, pero pensaba que estaba lejos. No sabía que estaba tan cerca de mí, que estaba todos los días buscándome para que me sacara del cigarro y de muchas cosas más, de la desobediencia y del pecado. Así que le doy gracias a Dios por todo y en todo en el nombre de Jesús, y vamos a presentar nuestro cuerpo, nuestra alma, nuestro espíritu y nuestro corazón. Se lo vamos a entregar unidos todos en el nombre de Jesús. Vamos a entregárselo a Dios Todopoderoso, pero en un solo camino, en el nombre de Jesús, ¿no es cierto, hermanito Marco?
1: Así es.
0: Vamos a orar, hermano.
1: Amén. Padre nuestro que estás en el cielo, en la gloria.
0: Gracias, Señor.
1: Gracias porque podemos venir en tu presencia, Señor.
0: Sí, Señor, venimos humillados y quebrantados de corazón.
1: Porque tú eres el poder de los cielos sobre las chalías, Señor.
0: Así es, Señor, venimos
1: a darnos el pan maravilloso de ti como a Jesús, de gloria.
0: Por la vida, por la salud, por la vida.
1: Perdona toda ofensa, pecado en las chalías, Señor.
0: Amén, así es, Señor.
1: Permite poder ser lavado la sangre de tu nombre.
0: Amén,
1: así es,
0: bendito Rey del cielo.
1: En la paz y poder, Señor.
0: Ayúdanos,
1: Señor. Tu presencia sobre las chalías, Señor. Te presento a la comuna de Cochamón. Te presento el cordillera mar,
0: de
1: norte a sur. Nos encuentre cada alma clamando a ti, Padre de la gloria, reconociendo que usted es dueño de sus vidas, nuestras vidas, Señor.
0: Así es, Señor.
1: Entregando toda carga, peso, cansancio a ti, Señor.
0: Así es, Padre.
1: Porque unimos confiadamente ante tu trono de gracia y misericordia.
0: Así es, mi rey, amado.
1: Creyendo, Padre de la gloria, que usted es un Dios omnisciente, omnipresente, omnipotente y todopoderoso, Padre de la gloria.
0: Amén, así es, Señor.
1: Gracias porque eres fiel y bueno, Señor, por este día maravilloso en la cual usted hará sanidades y milagros y prodigios, Señor, en diferentes lugares de la comuna.
0: Amén,
1: Señor,
0: así es,
1: la gloria.
0: Padre Santo, alcanza.
1: Hay muchas personas que están esperando este programa,
0: Señor,
1: para que usted sea exaltado, alabado en sus vidas, Señor.
0: Derrame bendiciones.
1: En el nombre de Jesús, Señor, envíe tu ejército de celestiales a administrar cada corazón, cada alma, Padre, la gloria, que sea tu presencia, Señor. Gracias porque eres fiel y bueno, Señor. Que hemos este día comenzar, Padre de la gloria, con tu bendición, la bendición del Padre, del Hijo, del Espíritu Santo, en el nombre de Jesús, para la gloria de Dios. Amén.
0: Amén. Y amén. Amén. La gloria es para ti, Señor.
1: Gloria a Dios, gloria a Dios, gloria a Dios.
0: Gloria a Dios para siempre. Bendito, alabado, glorificado y exaltado sea su nombre.
1: Así es.
0: El nombre de Jesús, aquel valiente que murió por cada uno de nosotros, ¿no es cierto? Hay que reconocer que esto del Evangelio, esto es solamente para valientes, porque el primer valiente fue Jesús, que enfrentó todo dolor, todo tormento, por cada pecado que usted y que yo y que todo el mundo entero está haciendo, porque hay mucha desobediencia, mucho robo, mucha mentira, hay mucha estafa, hay mucho apoderamiento de lo ajeno, hay mucha fornicación, mucho pecado, mucho matrimonio que no son matrimonio, nomás que son fornicarios y pecadores ante los ojos del Señor. Y esos pecados están llegando al trono del Señor, y ya el Señor está airado y viene con juicio a la tierra. Nosotros le estamos diciendo, le estamos advirtiendo para que usted se vaya preparando, para que vaya recibiendo al Señor, porque no sea tan grande el azote, porque el Señor va a dar la vuelta y nos va a entregar al verdugo. Y el verdugo va a ser con usted más que lo que ha hecho. Más, sí, Señor. Dice, a mí me han pasado cosas grandes, pero si usted no le pide perdón a Dios, más grandes cosas le van a pasar. Porque Dios quiere que tú te humilles y que nos humillemos todos de corazón. Vamos a pasar a una alabanza más.

0: Israel, gracias bendito Rey, con tus hermosas alabanzas, con tus levitas y con todos tus maestros y todo lo que has levantado, Señor mío, sigue levantando nuestra comuna, a todas tus hijas que tienes llamadas y predestinadas desde antes de la fundación del mundo a trabajar en tu reino. Bendito, alabado, glorificado sea, Señor, en nuestra comuna, en nuestra familia, en nuestra gente hermosa, en nuestro Chile, Señor. Padre Santo, te pedimos que nos cubras con la sangre de Jesús nuestros gobernantes, ya sea el presidente, los alcaldes, que están en cada comuna, principalmente el alcalde nuestro, que le dé entendimiento y sabiduría sobre lo que tiene que hacer, sobre lo que tiene que llevar, porque el ser alcalde es una responsabilidad muy grande. Está a cargo la familia completa de nuestra comuna, a cargo de nuestro alcalde. Y los concejales también apoyan, es cierto. También ponen su granito de arena, pero la cabeza es el alcalde. Dios bendiga a cada uno que va por cabeza en cada institución, ya sea en la escuela, en el retén de carabineros, ya sea en la municipalidad, ya sean las juntas de vecinos, los centros de madres, en los grupos, todos los que van por cabeza sean bendecidos con sabiduría que viene de lo alto en el nombre de Jesús. Hermanito Marco, le damos una oportunidad.
1: Amén. Dios bendiga a la iglesia, Dios bendiga a mis hermanos en Cristo, a cada persona que se dispone este fin de semana a escuchar este programa Una Voz que Clama el Desierto, a los ancianos, ancianas, los jóvenes que están pendientes cada día, sobre todo el fin de semana, poder estar en comunión, en armonía, en el Señor, porque Dios pone esa gracia por escuchar, estar pendiente este programa Una Voz que Clama el Desierto. También Dios bendiga a los intercesores. Hay muchos intercesores aquí en la comuna que oran por este programa, sobre todo para que lleve el Evangelio en diferentes lugares de la tierra. Y aquí en la comuna hay muchos lugares donde anuncia la buena nueva. Dios bendiga acá, cierro. También Dios bendiga a la familia en Cristo, que son tan grandes que Dios conoce cada corazón, cada mente, cada alma. También Dios bendiga a mi familia, a mis padres, a mis hermanos en Cristo, a mis cuñados, sobre todo, que sean bendiciones en el Señor. Amén, y sigamos unánimes en el Señor para que Dios va a hacer una obra maravillosa en nuestra familia para la gloria de Dios.
0: Así es, Señor. Así es, Padre Santo, bendito Rey del Cielo. Vamos a una alabanza más, hermanito.

0: Gracias, Señor, bendito Rey del Cielo. Gracias, Santo de Israel. Gracias porque eres santo, santo, santo. Tres veces santo. Padre, Hijo y Espíritu Santo. Sea bendecido nuestra comuna. Sean bendecidos los que prendieron la radio, los que están escuchando. Por favor, pongan oído presto. Vienen cosas muy grandes a la tierra. Dios mandó este programa para que usted se convenza, para que usted sepa, para que usted redarguya en su corazón, para que usted pueda recibir a Dios como Señor y Salvador, porque Dios está haciendo cosas grandes y vienen cosas muy dolorosas que Dios lo está permitiendo, pero no lo está permitiendo porque Dios es malo. No lo está permitiendo por eso. Está permitiendo porque mucha gente es idólatra, mucha gente es mentirosa, mucha gente avara, avarientos en todo. Hay mucha fornicación, mucho pecado, y Dios está entregándonos al verdugo. Y el verdugo lapea a sus manos y dice: aquí estoy yo, y vamos llevando y vamos poniendo enfermedades y vamos mandando para el infierno. Porque la gente no quiere creer, pero sabe que nadie puede volver el tiempo atrás después de muerto. Dios no te pide nada. No te pide tu plata, ni tu carro, ni tu lancha, ni tu cuerda, ni tus vacas, nada. Él no te pide nada para hacerte salvo, para que tu alma descanse en el Señor. Dios sea bendiciendo a todos en el nombre de Jesús. Y vamos a pasar, hermano Marco, a una oración, especialmente por los enfermos. Hay mucha gente enferma en nuestra comuna, muchas veces enfermos de cáncer, porque el cáncer es muy común. ¿Y sabes cómo viene el cáncer? El cáncer viene por una depresión, por un abandono, por una enfermedad de un ser humano, de un familiar, de un hijo, una hija, un papá, una mamá, un tío, qué sé yo, alguien que apreciaba a uno, le pasó algo y uno abrió una puerta, y esa puerta dentro una debilidad, y en esa debilidad entró el cáncer. El cáncer es un espíritu inmundo que anda buscando, dice el Señor, buscando anda el diablo como león rugiente, buscando a quien devorar. Y encuentra a alguien con depresión y ahí pone su huevo y pone enfermedades. Así que vamos a decirle al hermanito Marco que por favor oremos especialmente por la gente enferma de cáncer.
1: Así es.
0: En esta comuna y en nuestra familia.
1: Así es.
0: Que Dios sea cortando el cáncer en cada familia, en el nombre de Jesús.
1: Así es. Cada persona que se encuentre enferma de cáncer, ya diferente lugar del cuerpo.
0: Amén.
1: Preséntaselo al Señor.
0: Amén.
1: Y a la vez renuncie.
0: Amén.
1: De esa enfermedad, porque no es suya.
0: No,
1: es suya. Es de la hueste de oscuridad que lo engaña cada día. Pero el Dios de la gloria, que nuestro Rey Jesús, él venció en la cruz y exhibió todas esas potestades públicamente.
0: Pero usted crea, los cielos sus ojos.
1: Créale al Dios de la gloria en el nombre de Jesús, y
0: Jesús
1: Dios lo hace.
0: Va a sacar ese huevo.
1: Y Dios lo
0: esa
1: hace.
0: Tiniebla de su cuerpo.
1: Créale al Señor.
0: Vamos a
1: Padre nuestro que estás en el cielo, rey gloria, en el nombre que es otro nombre, en el nombre de tu Hijo Jesús. Venimos confiadamente ante tu trono de gracia y misericordia. Presento, Señor, cada persona que se encuentre enferma de cáncer, ya sea en la piel, ya sea en los huesos, ya sea, Señor, en los tendones, ya sea, Señor, en el páncreas, ya sea en el hígado, donde se encuentre, Rey de Gloria, tu palabra maravillosa para la gloria es fiel.
0: Amén.
1: En el nombre de Jesús, Señor, tu palabra dice, Señor, que por la llaga de Jesús hemos sido sanados.
0: Amén.
1: Y creo esa palabra que es vida en nuestras vidas, Señor.
0: Amén.
1: Y en el nombre de Jesús, cada persona que se encuentre enferma de cáncer, diferentes partes del cuerpo, el Señor Jesús los sana. Por la llaga de tu Hijo Jesús, Padre de la gloria, es sanado. Creo, Padre de la gloria, que en el nombre de Jesús es sanado, o sea, ese cuerpo. En el nombre de Jesús, Padre celestial, que tu maravilloso Espíritu Santo fluya en ese cuerpo, dando vida, vida, porque en la sangre de Jesús hay vida, hay poder, hay libertad. En la sangre de Jesús hay virtud, hay sanidad. Gracias, Señor, porque sé que...

0: Jesús, creyendo para la gloria que por las llagas de Jesús hemos sido sanados. Damos vida, confianza, certeza, que la persona al creer en tu Hijo como Jesús es sanada para la gloria. Gracias, Señor, porque es real y fiel y verdadero. A ti sea toda la gloria y honranza en el nombre de Jesús. Amén y amén.
1: Gloria a Dios,
0: gloria a Dios, gloria a Dios para siempre.
1: Bendito, alabado, glorificado sea el nombre del Señor Jesucristo. Vamos a pasar a una alabanza más.

0: Gracias, Señor, bendito Santo de Israel. Gracias por tus alabanzas. Gracias por todo lo que te ha hecho, lo que está haciendo y lo que hará con nuestras vidas. Vamos a tomar nuestras Biblias, vamos a pasar un devocional. Vamos a leer un párrafo de la Biblia, donde en el libro de Josué. Josué es un hijo llamado de Dios, así como también usted también ha sido llamado de Dios. Sea cuanto se llame, cuántos Josué hay aquí en la tierra y cuántos Josué hay escuchando el programa. Todos llamados de Dios y muchas veces desobedientes y haciendo oídos sordos a no trabajar al Señor. Muchas veces por vergüenza, pero más vale que dejen la vergüenza y que tomen las cosas del Señor, porque algún día dice el Señor que Jesús se va a avergonzar y no los va a presentar ante Dios. Porque así como usted se avergüenza de Dios aquí en la tierra, Dios también se va a avergonzar de usted en el cielo. Así que lo dejarán a un lado, porque también Dios se va a avergonzar. Porque todo lo que usted haga aquí, allá también va a ser cobrado. Porque usted dice sabiendo hacer lo bueno y no lo hace. Uno tiene que saber orar, clamar, pedir, hacer cosas de repente, cosas malas, dañinas, cuando las hace, y pedir perdón al tiro. Como por ejemplo mentir, como por ejemplo poder hacer lo ajeno, cualquier cosita que sea. Hay que pedir perdón, porque el Señor dice 7 veces cae el justo, 7 veces lo levanta el Señor. Y si 70 veces cae, 70 veces lo levanta y le perdona, lo limpia y lo lava con la sangre de Jesús. Mientras tengamos vida, tenemos la dicha de tener el perdón, porque podemos pedir perdón. Pero si usted se va sin Cristo, se muere, usted no tiene posibilidad de pedir perdón. Acá tenemos la boca, la lengua, que no solamente se usa para pegar a la vecina, al vecino, para inventar infamias tremendas contra su vecino, porque todo lo que cae para arriba, eso va a caer sobre su cara, sobre su cuerpo. Todo lo que tú robas a tus vecinos, todo lo que te burlas, eso va a ser todo en contra tuyo. Porque Dios está viendo todo y Dios es el único que te va a poner en una balanza justa. Y tú vas a ir poniendo, no es que yo he sido buena, yo he sido bueno, es que tú vas a ir poniendo lo tuyo y Dios te va a ir poniendo lo suyo, lo que tú hiciste en contra. Y vamos a ver por dónde se va a inclinar la balanza. Si lo tuyo pesa más, lo bueno que lo malo. Entonces estás listo, la balanza se va a ladear tanto al lado tuyo que te vas a ir al infierno. Te vas a perder por culpa de tus mismos actos. Así que vamos a leer en el libro de Josué, capítulo 1, dice en el 1, aconteció, dice, después de la muerte de Moisés, un tremendo siervo de Dios, siervo de Jehová, que Jehová habló a Josué, hijo de Nun, del servidor de Moisés, diciendo, era este varón, era servidor, él había visto muchas cosas de Moisés que hacía, y era, fue un niño el que nació Josué en el transporte del viaje de que Moisés llevaba el pueblo de Israel a pasarlo a la tierra prometida. Pero él aprendió mucho, porque uno tiene que aprender de los demás. Aquí nadie nace sabiendo. Aquí el niño no nace sabiendo caminar, hay que enseñarle a caminar. Entonces, y tiene que tratar de aprender y tener ganas y hambre de aprender, como así tenemos hambre de comer. Si usted deja todo el día sin comer, su cuerpo en la tarde va a tener hambre y sed. También así tenemos que tener hambre y sed de la palabra del Señor, aprenderla tal cual y más importante que la misma comida terrenal, porque la comida espiritual, esa no perece, pero todo lo terrenal perece, pero lo espiritual no perece jamás. Entonces vamos a seguir leyendo, hermano Mar.
1: Así es. Mi siervo Moisés ha muerto. Ahora, pues levántate y pasa este Jordán, tú y todo este pueblo, a la tierra que yo les doy a los hijos de Israel.
0: Amén. Todos los hijos de Israel son los hijos que reciben a Dios en su corazón ahora. Y Dios les va a bendecir grandemente en la tierra como en el cielo. Porque Dios lo prometió, dijo que los llevaría donde hay campos que fluyen leche y miel, que nunca les faltará comida. Va a haber mucha abundancia. Venga lo que venga, los hijos que están bien cimentados, las cosas del Señor no les tocará. No nos moverá la planta de los pies, porque creemos en el Dios Todopoderoso, el que hizo el cielo y la tierra, el que levantó a Moisés y después levantó a Josué, un tremendo varón de Dios. Yo os he entregado, dice, como lo había dicho a Moisés, todos los lugares que pisares, la planta de vuestros pies, mírelo. Todo lo que usted pisa con la planta de sus pies será entregado para usted, si usted así lo cree. Dios le tiene tierra a todos sus hijos, mas al que no lo tiene se lo quitará y se le dará a sus hijos. Porque el que no ha creído, no hay nadie más que es el dueño de la tierra, solamente Dios, el Todopoderoso, es el dueño de la tierra. Pero la gente se pelea por la tierra en el mundo, repartiéndose tierras que no son, son de Dios. Y Dios se le place repartirle a sus hijos. Y si usted no es hijo de Dios, no busca al Señor, va a ser cortado. Y la tierra va a ser repartida a los hijos del Señor. Dios le bendiga en el nombre poderoso de Jesús. Vamos a seguir leyendo, hermano, más.
1: Desde el desierto y el Líbano hasta el gran río Éufrates, toda la tierra de los eteos hasta el gran mar donde se pone el sol, será vuestro territorio.
0: Gracias, Señor. De donde nace el sol hasta donde se pierde el sol, toda la tierra va a ser para los hijos de Dios. Aquellos que han recibido a Dios en su corazón, aquellos que se han guardado para Dios, porque vienen movimientos muy grandes en la tierra, viene mucha hambruna, vienen pestilencias muy grandes que de una u otra manera se va a ir exterminando el que no cree en Dios, el que cree más en la mamita de Jesús que en Jesús. Entonces, si cree en la mamita de Jesús, usted se va a perder. Usted es perdida porque usted es una idólatra. Y los idólatras no entran al reino de los cielos ni heredarán la tierra del Señor. Entonces, vamos a seguir leyendo. Nadie le podrá hacer frente en todos los días de tu vida, dice. Nadie te podrá hacer frente. Como estuve con Moisés, dice el Señor, en este día, estaré contigo. No te dejaré ni te desampararé jamás. Mire qué linda promesa del Señor es para los hijos de Dios. Dice que Él no nos dejará ni nos desamparará. Aquellos que han recibido a Dios con toda su alma y su corazón y lo han puesto por delante. No el que lo está negando. No el que dio un pie atrás y agarró el cigarro y le echó su boca otra vez de nuevo. Porque el cigarro es un tremendo pecado que le está echando humo al templo del Señor. No al que dijo, no quiero ir. Esto porque yo tengo vacas o tengo tierra o tengo aquí o tengo allá. No, eso es todo del Señor. Si usted no busca al Señor con toda su alma y su corazón, va a venir el maligno y te va a abrir una maleta de plata y te va a mandar al infierno. Porque el diablo sí puede ofrecerte plata. Si con el Señor Jesús lo hizo, con usted qué más. Si usted no es nadie, usted es un don nadie. Sin Dios usted es nada. Es menos que la nada. O sea, nada, pues. Vamos a seguir leyendo, hermanito mío.
1: Esfuérzate y sé valiente, porque tú repartirás a este pueblo por heredad la tierra de la cual juré a sus padres que la daría a ellos.
0: Bendito sea el nombre del Señor Jesucristo. Dios le dijo a Moisés que le iba a entregar la tierra. Eran los padres de Josué. Cuando Josué, sus padres le ofrecieron que le iban a la tierra, pero Josué no la alcanzó porque nosotros somos rotativos, ¿ves? Y con la porfía y la desobediencia pasaron donde tenían que pasar en 40 días, lo pasaron en 40 años, fíjese. Dios le tiene una tremenda bendición para cada uno de ustedes, pero ustedes ninguno abre la puerta de su corazón para que Dios lo pueda bendecir. Asimismo fue el pueblo de Dios ese tiempo. La dureza del corazón del hombre hace perder la bendición que Dios le tiene para cada uno. Dice, solamente esfuérzate, dice, muy valiente para que cuidar de hacer conforme a toda la ley que mi siervo Moisés te mandó. No te apartes de ella, ni a diestra, ni a siniestra, ni a derecha, ni a izquierda, para que sea prosperado en todas las cosas que emprendieras. Nosotros no somos prosperados porque no lo presentamos a Dios todas nuestras cosas. Nosotros decimos, es que ahora estaba pensando, es que yo puedo, porque yo sé, porque yo lo puedo hacer, porque mi hijo, mira que estudió, mira que es valiente, mira que estudió aquí, estudió allá, y nosotros le vamos a demostrar a todos estos otros que nosotros podemos. Y viene el cáncer y hasta ahí nomás llegaste. Vino la muerte y te lo arrebató a tu hijo y ahí nomás llegaste. Vino la muerte y te arrebató a tu hija, a tu madre, a tu padre, a cualquiera que sea, porque uno sin Dios no puede edificar nada. Somos vacíos, somos don nadie. Nosotros sin Dios no somos nada. Vamos a seguir leyendo, hermano Marte.
1: Nunca se apartará de tu boca este libro de la ley, sino que de día y de noches meditarás en él, para que guardes y hagas conforme a todo lo que en él está escrito, porque entonces harás prosperar tu camino y todo te saldrá bien.
0: Eso dice la palabra del Señor. La palabra del Señor es viva y eficaz, y es más cortante que espada doble filo, porque va para allá para donde ti y viene por donde mí. Dice, nunca se apartará de tu boca este libro. ¿Qué libro? No es el libro de Condorito, es el libro que Dios dejó, que se llama Biblia. Este libro no se apartará de tu boca, y de esta meditarás, y de esta harás, y por esta pedirás, y con esta orarás, y a esto creerás, y harás grandes cosas con el Señor. Porque dice, prosperará tu camino y todo te saldrá bien. Cuando tú pongas todo este libro por delante. Mira que te mando, dice en el 9, vamos, que te esfuerces. Y seas valiente, no temas ni desmayes. Esto es para los valientes. Porque Jehová tu Dios estará contigo en donde quiera que vayas. Si tú vas al mar, o vas a la cordillera, o vas al pueblo, o sales a hacer tus trámites, tú tienes que invitar a Dios Todopoderoso que vaya contigo para que todo te salga bien. Dice su palabra. Si tú no lo invitas, dice, pero sabes que de que salí, el vehículo no partió, para allá casi no pasamos a dar vuelta, sabes que llevaba me dejé olvidado papel, que dejé olvidado mi cartera, que dejé olvidado los lentes, porque no invitaste al dueño. Que Él es el que te quiere bendecir, Él es el que te abre las puertas y te da la sabiduría y el entendimiento. Porque no lo invitaste a Él, no te salió todo bien. Pero dice, esfuérzate y sé valiente y todo te saldrá bien. Pero es cuando uno va con el Señor. Entonces, hermanito Marco dice en el 10 y el 11, vamos a leerlo más rapidito.
1: Así es. Y Josué mandó a los oficiales del pueblo diciendo, pasad por el medio del campamento. Y mandar al pueblo, diciendo, preparaos comida, porque dentro de 3 días pasaréis el Jordán, para entrar a poseer la tierra que Jehová, vuestro Dios, os da en posesión.
0: Amén, gloria a Dios. Usted que quiere tener un pasito de tierra, preséntele al Señor. Dígale, Señor, si usted le dio a ellos tierra, Padre Santo, yo quiero un pedacito de tierra para que pueda tener una casita, para que pueda tener algo, porque usted es el dueño de la tierra. Deme, permítame tener un pedacito de suelo de su tierrita, Señor, para que yo pueda hacer mi casita, para que yo pueda tener ahí mi familia. Pídaselo al Señor, si Dios le dijo que le iba a dar, que lo prometió a nuestros antepasados, a nuestros bisabuelos, a nuestros bisabuelos nos le ofreció. Y ahora hasta acá, usted si le pide, Dios le da. Pero todo es la fe. Hay que pedir y esperar y pedir con fe para que todo sea la realidad. También habló Josué a los rubenitas y las gaditas y a las media tribu de Manasés, diciéndole, acordaos de la palabra que Moisés, siervo de Jehová, os mandó, diciendo, Jehová vuestro Dios os ha dado reposo y os ha dado esta tierra. Al recuerdo, si le dijo a Josué, le dijo a Moisés, usted también, nosotros estamos dentro de ahí. Dios es el que nos da la tierra, Dios es el que alimenta a los animales. Nosotros nadie hizo pasto para alimentar a los animalitos, nadie hizo fruto para alimentar a los pajaritos, y Dios nos alimenta a todos, incluso a nosotros también. Vamos a seguir leyendo, hermanito.
1: Así es. Vuestras mujeres vuestros hijos y vuestros ganados quedarán en la tierra que Moisés os ha dado a este lado del Jordán. Mas vosotros, todos los valientes y fuertes, pasaréis armados delante de vuestros hermanos y le ayudaréis.
0: Amén. Si usted deja este mundo y se va a las cosas del Señor, oiga, todo lo que usted deja aquí no tiene valor para lo que Dios te va a dar.
1: Así es.
0: Porque le dijo, dejen todo eso acá y pasen a la tierra prometida que Dios nos va a dar. Cuando nosotros nos vayamos de aquí, algún día Dios nos tiene todo preparado, donde nunca más andaremos vendiendo leña, ni andaremos buscando pescado, ni nada, porque está todo ahí. Preparémonos para ir donde está todo listo, preparado, donde hasta la mesa está lista para sentarnos a comer. Ya no va a haber transpiración, porque aquí dice su palabra del Señor que ganaremos el pan con el sudor de la frente. Ahí ya no trabajaremos más, hasta tanto que Jehová haya dado, dice, reposo a vuestros hermanos como a vosotros, y que ellos también posean la tierra que Jehová vuestro Dios les da. Y después volveré vosotros a la tierra de vuestra herencia, la cual Moisés, siervo de Jehová, os da, ha dado a este lado del Jordán, hacia donde nace el sol y entra en su posesión de ella. Gracias, Señor, bendito Rey del Cielo. Hasta aquí vamos a dejar este devocional en el nombre poderoso de Jesús, porque el Señor nos estaba hablando algo tan lindo aquí, que quien lo ha entendido, el Señor nos está llamando, el Señor es el dueño de todo. Si usted no tiene, Dios tiene todo, porque Él tiene corazón, tiene sangre, tiene para sanar los cánceres, de toda clase lo tiene Dios en el cielo. Usted tiene cáncer de a la sangre, tiene leucemia, Dios tiene sangre buena, la sangre de Jesús que vertió en la cruz del Calvario. Esa es la sangre que Dios le va a cambiar a usted, y le va a poner la sangre sana y limpia, y le va a sacar esa sangre sucia y enferma. Así también el cáncer que usted le entró en el hueso, ya sea en el estómago, ya sea el tumor, lo deshace la sangre de Jesús. Si usted lo cree, Dios lo hace. Hasta acá dejamos este devocional en el poderoso nombre de nuestro Señor Jesucristo, y vamos a una alabanza más.

0: Gracias por poder escuchar y cantar alabanzas a tu nombre, Señor. Gracias porque has levantado levitas. Gracias, Señor, porque las alabanzas nos mueven también en nuestro corazón para poderte cantar a ti, Señor, alabar y bendecir tu nombre y glorificar tu nombre en toda la tierra. Seamos bendecidos nuestra comuna, Dios, derrame bendiciones sobre nuestra gente linda, sobre nuestros hermanos en Cristo, donde quiera que estén, los hermanitos de Alto Pueblo, de Cascajal, de Pocheguín, de Cochamó, de Sotomó, de La Rampa, todos los hermanitos que están escuchando y los que han prendido su radio hoy día, especialmente para escuchar la palabra del Señor, para escuchar alabanza. Porque nosotros no le venimos a hablar otra cosa que no sea de lo que Dios dejó estipulado. Porque las alabanzas también son, dicen muchas cosas también sobre las cosas que el Señor quiere con nosotros. Venimos a orar por usted, unidos todos, porque nosotros también necesitamos oración como usted lo necesita. También nosotros sentimos dolor y cansancio en esta tierra, porque también somos atacados por el enemigo. Aquí no nos cansamos porque queremos, sino que el enemigo nos pone carga, pero no más carga que la que no podamos llevar, porque el Señor dice, venid a mí todos trabajados y cargados, y yo los haré descansar, y uno lo cree y lo pone por obra, y le entregamos nuestra carga al Señor para que podamos ser libres. Dios le bendiga del norte al sur, del este al oeste, de la cordillera al mar. Cada uno de los que hayan estado escuchando este programa, sean bendecidos en el nombre de Jesús. Y le vamos a dar una oportunidad al hermanito Marco, porque salude a sus hermanos.
1: Amén. Dios bendiga a la iglesia. Dios bendiga a mis hermanos allá de Chauchil.
0: Amén.
1: Acá los hermanos de La Poza, Contao, de Tertelgüey. Dios bendiga sus vidas. También los hermanos allá de Hornopirén, de Valdivia. Dios bendiga más también de Chiloé, de Castro, de Quillón, de Alcahue, de Calbuco. Dios bendiga al cielo de ahí, de Paraguas. Dios bendiga también al cielo de Puerto Montt, de Valparaíso, de Valdivia, que siempre estamos en contacto, en pendiente.
0: Amén, sí, Señor.
1: Dios bendiga al cielo José Luis junto a su esposa. Dios bendiga también al cielo Jorge Lara junto a su esposa.
0: Amén.
1: Dios bendiga, hermano, esto, Sandro. Dios bendiga también al cielo a Juan
0: Marmán.
1: Dios bendiga al cielo Marco Alpes junto a su esposa. A Gerardo, a Camilo, a Claudio, a César junto a hermana Daniela. Dios bendiga a Víctor, Dios bendiga a Moisés, Dios te bendiga a Juan Maldonado, Dios te bendiga, cielo del Señor, al anciano aquí, don Silvestre, Dios te bendiga, en el nombre del Señor, sea valiente.
0: Señor, bendice.
1: Y Dios bendiga también a los hermanos intercesores que están allá en Temuco.
0: Amén.
1: Que están en Los Ángeles.
0: Y en Zafira, su familia, en el nombre de Jesús.
1: Y también yo venía a los hermanos de Argentina, que siempre están pendientes, te ponemos la voz que estaba en el desierto.
0: Así es, Señor. Gracias, Padre Santo, bendice a cada uno de los que tu Hijo ha nombrado. Señor, manda ángeles con espadas envainadas a cada uno, a cuidarlos, a protegerlos, a acercarlos en la sangre poderosa de Jesús, a darle entendimiento, amor, gozo y paz sobre todas las cosas, sean protegidos y cercados por la sangre de Jesús. Vamos a pasar a una alabanza.

0: Gracias por tus hermosas alabanzas, gracias Señor, porque lo podemos escuchar. Gracias por un día más de vida que tenemos, Señor mío, para alabarte, bendecirte y glorificar tu nombre. Gracias Señor por la comida y el aire que nos has dado a cada uno de tus hijos, de nuestra comuna, Señor. Gracias porque usted dijo, Señor mío, que esta comuna lo había designado para ser salva y también nuestro Chile. Así que venga lo que venga, agarrémonos firme a la mano del Señor, porque con Él somos más que victoriosos, como decía su palabra, y con Él, Él nunca miente. Hay que tener mucho cuidado con los pecados, con los errores y con las mentiras, porque la persona que miente es hijo del diablo. Porque el diablo es mentiroso desde antes de la fundación del mundo, ya él vino a mentir, a matar, a robar y a destruir. Así que cuidado con la mentira piadosa o la mentira liviana o blanda, o llámele como sea, es mentira y es pecado. Así que usted tenga mucho cuidado con mentir. Yo he visto mucha gente que les gusta la mentira y que se deleitan con mentirle a otro y sentirse que lo están engañando. El único engañador es Satanás. El ser humano trata de imitarlo porque hay espíritus inmundos y hay cosas malas dentro de uno. Y si uno no deja la mentira, no deja el pecado. Esa mentira te va a traer el trago, te va a traer el cigarro, te va a traer las mujeres y te va a traer montones de cosas más. Te va a traer a donde tus ojos pecan. Te va a traer la avaricia, te va a traer la tentación de fijarte en lo ajeno, porque usted está abriendo una puerta. Pero vamos a orar al Señor para que el Señor hoy día nos dé una palabra de aliento, de vida, y podamos ponerla por obra, ¿cierto? Vamos a pedirle al Señor que nos prepare nuestro corazón en el nombre de Jesús para que podamos poner esa palabra por obra y ponerlo en nuestro corazón, asesorarlo ahí. Y que esa palabra sea viva, que se convierta en viva y eficaz y más cortante que espada doble filo, ¿cierto? Porque la palabra está escrita, pero esa palabra nosotros tenemos que comerlo, porque dice en su palabra que nosotros tenemos que comernos el rollo, comernos la palabra del Señor, y eso va a ser vida adentro de nosotros. Y la palabra del Señor nos dice que seremos salvos nosotros y nuestras casas. Muchas personas dicen, no, es que no existe Dios, porque Dios es malo, porque se llevó a mi hijo, porque se llevó a mi hija, o porque se llevó a mi papá, o porque se llevó a mi hermana, a mi prima, a mi tío, a mi tía, que yo lo amaba tanto, a mi abuelita, que era la única. Bueno, no es así. Dios se lleva lo que Él ama y lo que Él quiere. No es que Dios lo corta ni Dios es malo. Pero también hay mucha gente que se muere y se muere sin el Señor. Hay que tener mucho cuidado con eso, que también el enemigo está cosechando, porque la cizaña está junto con el trigo. Entonces cosecha el Señor y también el enemigo está cosechando, pero no hay que darle la oportunidad. Hay que buscar abrir la puerta de nuestro corazón y recibir a Jesús como Señor y Salvador, y toda esa mentira y todo lo que el engaño que hay, esa idolatría, va a tener que irse, porque esos son espíritus inmundos que nos están robando la bendición. Vamos a orar, vamos a inclinar nuestro rostro y vamos a pedir al Señor que nos hable en nuestro corazón. Dios amado, bendito Rey del Cielo, venimos ante ti presentando nuestro cuerpo, nuestra alma, nuestro espíritu, Señor mío, entregándonos nuestro corazón a ti, mi Rey, en el nombre de Jesús, de cada uno de nuestra comuna, Señor mío, te lo entregamos a ti, nuestra familia, nuestros vecinos, nuestros amigos, nuestros conocidos, nuestros hermanos en Cristo, los siervos, las siervas del Dios Altísimo, lo entregamos en tus manos para que usted lo procese y lo cuide, Señor, y le enseñe a caminar en santidad, Padre Santo. Te pedimos, Padre amado, que nos hables a nuestro corazón y que nos prepare nuestro corazón para poner un corazón entendido para poder recibir esa palabra, ese plato fuerte, lo podamos recibir en nuestro corazón. Y más encima, Señor, te pedimos que nos enseñes a ponerlo por obra, en oración, en ayuno, porque no tenemos que olvidarnos, Padre Santo, que tenemos que hacer ayuno. Todos los sábados te hacemos ayuno, Señor, unidos con tu pueblo, quienes se unen con nosotros a hacer ayuno los días sábados. Bendito Rey del Cielo, venimos a entregarnos a ti, Señor amado, ese perfume agradable, pidiendo, Señor mío, que usted nos cuide, nos protege, nos cerque. Señor, te pido que cubras este lugar donde estamos acá, Padre Santo, predicando tu santa palabra, hablando de tu prodigio y tu milagro, cantando alabanzas a tu nombre, Señor. que mandes ángeles con espadas envainadas a limpiar, a cuidar, a proteger todo este ambiente, que saques todo espíritu inmundo que se levante sobre nuestras vidas, sobre este varoncito que va a llevar la palabra, sobre tu hijo Marco, Padre Santo, bendito Rey. Cúbrelo con la sangre de Jesús para que usted le pueda usar su mente, su corazón, Señor. Santifícalo, límpialo y lávalo con la sangre de Jesús para que él pueda hablar conforme a tu voluntad, no a la voluntad de hombre, Señor. Atamos y encadenamos al hombre fuerte, Padre amado, para que pueda usted fluir y hablarnos en nuestras vidas en el poderoso y santo nombre de Jesús. Te lo pedimos, Padre Santo. Amén y amén. Y amén. Gloria a Dios para siempre. Hermano Marco.
1: Amén. Dios bendiga nuestra vida. Vamos a ir al libro San Juan, capítulo 6. San Juan, capítulo 6.
0: Amén.
1: Vamos a leer unos par de versículos de la Escritura. De la palabra de Dios, San Juan, que en el Nuevo Testamento, capítulo 6. Y vamos a leer algunos versículos en nombre del Padre, del Hijo y del Espíritu Santo. Dice así tu palabra, Juan 6 y el versículo 28 y 29. Entonces le dijeron, ¿qué debemos hacer para poner en práctica las obras de Dios? Respondió Jesús y le dijo, esta es la obra de Dios, que creáis en el que Él ha enviado.
0: ¡Amén!
1: ¡Glorias al Señor! Jesús respondió y le dijo, esta es la obra de Dios, que creáis en Él, que Él ha enviado.
0: Amén.
1: Y él conversaba a su discípulo que creas en quien él ha enviado. El Padre envió solamente a uno.
0: Amén.
1: ¿Quién fue?
0: Jesús.
1: Jesucristo, el Hijo de Dios, el unigénito del Padre.
0: Amén.
1: En la cual en él hay salvación y vida eterna. Porque de tal manera Dios amó al mundo que ha dado a su Hijo unigénito para que todo el que en Él crea no se pierda, mas tenga vida eterna. Glorias al Señor. Y hablándoles al otro lado del Jordán, le dijo, del Rabí, ¿cuándo llegaste acá? Respondió Jesús y le dijo, de cierto os digo, que me buscáis no porque habéis visto las señales, sino porque comiste el pan y os saciaste. Mucha gente se acerca al Señor por los panes y peces. En cómo resumir cuenta, se acerca al Señor porque Dios le haga una sanidad.
0: Así es.
1: Señor. Le haga un milagro. Dios lo hace. Él es omnisciente y eres misericordioso y Él lo hace. Él lo hace de buena voluntad porque Él cree, Él tiene confianza que la humanidad siempre va a aceptar el nombre del Señor, pero el ser humano no glorifica a Dios.
0: Así es, Señor.
1: ¿Por qué? Porque el ser humano no tiene el Espíritu Santo y Dios puso el Espíritu Santo en la iglesia. ¿Y quién son la iglesia? Son las personas que le han entregado el corazón a Jesucristo, se han sometido y han obedecido y han puesto la palabra de Dios por obra en práctica. Hemos puesto la palabra de Dios en roca, en Cristo Jesús. Ya hay muchos que creen en la palabra, oyen la palabra, pero no la ponen por práctica. No edifican en la roca, edifican en la arena. Por eso hay tormentas, vientos, soplas, van a haber siempre. Problemas siempre van a haber. Pero las personas no están aferradas al Señor. Viven momentáneamente. Por eso Jesús dijo, de cierto digo que me buscáis no porque habéis visto las señales, sino porque comiste el pan y os saciaste. Trabajad no por la comida que perece, sino por la comida que os vida eterna permanece, la cual Él, el Hijo del Hombre, os dará, porque a este señaló el Dios Padre. Gloria al Señor. Dios Padre envió a su Hijo unigénito, nuestro Rey Jesús, para que en Él creamos, en Él tengamos vida eterna. El devocional decía que meditarás de día y de noche en este libro de la ley. ¿Cuál es el libro? La palabra del Señor. Y a la vez decía el devocional, nunca se apartará de tu boca este libro. Pero cuando tú hagas esto, lo pongas por obra, estás edificando en la roca que ha escrito Jesús. Estás comiendo pan de vida, pan espiritualmente, así como come pan secular del mundo. También tiene que comer pan espiritual, porque el pan espiritual es la que te da la confianza, certeza, que tú no eres este mundo, perteneces al reino de los cielos, siempre y cuando hayas renunciado, hayas nacido de nuevo, te hayas arrepentido de toda esa inmundicia y hayas pedido perdón a Dios, y el Dios de la gloria te haya sanado, te haya limpiado, te haya perdonado con su sangre, y Él puso el Espíritu Santo dentro de tu corazón. Si no lo has hecho todavía, todavía tienes tiempo, porque el Dios de la gloria quiere que tu alma sea libre y salva. Entonces le dijeron, ¿qué debemos hacer para poner en práctica las obras de Dios? Respondió Jesús y le dijo, esta es la obra de Dios, que creáis en que Él ha enviado. Y le dijeron, entonces, ¿qué señal harás tú para que veamos y te creamos? ¿Qué obras hace? Vuestros padres comieron el maná en el desierto, como está escrito, pan del cielo les dio a comer. Jesús les dijo, de cierto os digo, no os dio Moisés el pan del maná del cielo, mas mi Padre os da el verdadero pan del cielo. ¿Y cuál es el verdadero pan del cielo? Es la palabra de Dios, es leer la Escritura, es escudriñar la palabra del Señor, porque el pan de Dios es aquel que descendió del cielo y da vida al mundo. ¿Quién da vida al mundo? Solamente el Hijo de Dios. ¿Y quién es el Hijo de Dios? Jesucristo. Él es el Salvador y Él es el pan de vida. Y le dijeron, Señor, danos siempre ese pan. Jesús les dijo, yo soy el pan de vida. Yo soy el pan de vida. ¿Quién lo dijo? Jesucristo, el Hijo de Dios. El pan de vida. El que a mí viene nunca tendrá hambre. El que a mí cree, el que en mí cree, no tendrá sed jamás. Gloria al Señor. Usted tiene que creerle a la palabra de Dios. Usted tiene que creerle a Jesucristo. No se turbe vuestro corazón. Creer en Dios es creer en Jesucristo. Pero para llegar a Dios hay un mediador que se llama Jesucristo. Hay un camino para llegar al Padre, que es Jesucristo. Hay una puerta que se llama Jesucristo. No hay otro nombre en la cual es salvación, solamente Jesucristo. Gloria al Señor. Jesús le dijo, yo soy el pan de vida. El que a mí viene nunca tendrá hambre, y el que en mí cree no tendrá sed jamás. Más os he dicho que aunque me habéis visto, no creéis. Jesús le dijo, muchas personas en ese tiempo vieron al maestro y no creyeron. Ahora, tiempo igual. Usted ve las señales que Dios ha hecho en su vida. Le ha hecho sanidades, le ha sanado diferentes dolencias. Pero ¿qué es lo que hay usted? Ha recibido sanidad, después se ha olvidado. ¿Quién lo sanó? Siempre nombra a otra persona, pero nunca cree en Dios. Dice así el Señor, y todo lo que el Padre me da, vendrá a mí, y al que a mí viene, no le echo fuera. Gloria sea al Señor. Cuando uno se acerca al Señor, el Dios de la gloria no te desecha. Él se le gusta que uno se acerque al Señor con un corazón contrito y humillado ante el Señor. Porque he descendido del cielo no para hacer mi voluntad, sino la voluntad del que me envió. Jesús le dijo, porque he descendido del cielo no para hacer mi voluntad, sino la voluntad del que me envió. Usted tiene que ser la voluntad de quien lo sanó, de quien le dio vida eterna en Cristo Jesús. No tu voluntad. Tu voluntad es errónea. La voluntad de Dios es perfecta, exacta, es vida, es descanso. Usted a veces de repente no duerme. Usted a veces está solo. ¿Por qué? Porque Dios quiere que usted medite en el Señor. Y de repente usted no puede dormir, ¿por qué? Porque sigue turbado, engañado por la obra de oscuridad. Pero Dios quiere darte paz y tranquilidad. Cuando tú tienes en Jesús en tu corazón, tú tienes la confianza que duermes confiadamente en el que te dio la vida, que te rescató de las tinieblas. Gloria al Señor, porque he descendido del cielo no para hacer mi voluntad, sino la voluntad del que me envió. Y esta es la voluntad del Padre, el que me envió, que todo aquel que me diere, no pierda yo nada, sino lo resucite en el día postrero. Gloria al Señor. Dios la gloria, Jesús sabe que usted va a morir, sabe que usted va a morir, pero el día de Dios perfecto, Él te va a resucitar en el día postrero. ¿Pero para qué? Para que entre con el Señor en la gloria, entre a la boda del Cordero. Porque Jesús dijo, yo voy a preparar morada para que donde yo estoy, vosotros usted estéis. Gloria al Señor. Si usted muere creyendo en Jesucristo, que en Él hay vida eterna, y que en Él hay salvación, y que en Él le ha dado sanidad, le ha dado libertad, y ha testificado, y ha puesto el nombre de Jesús en alto, Dios de la gloria va a recompensar todos sus actos buenos de acuerdo a la Escritura. Dios va a recompensar, porque Dios de la gloria viene a recompensar a su iglesia. ¿Quién son la iglesia? Son los que han creído, son los que se han sometido, son los que han hecho la voluntad del Padre Eterno que está en el cielo. Gloria al Señor. Y esta es la voluntad del Padre, el que me envió, que todo lo que me dieres no pierda yo nada, sino lo resucite en el día postrero. Y esta es la voluntad del que me ha enviado, que todo aquel que ve al Hijo y cree en Él tenga vida eterna, y yo le resucite en el día postrero. Gloria al Señor. Y esta es la voluntad del Padre, ¿de quién? Del Dios Todopoderoso. ¿De qué? De creer en el que Él ha enviado. ¿A quién envió Dios la gloria? No fue a María, no fue a otro nombre, fue al Hijo unigénito. ¿Quién fue? Jesucristo, el que murió en la cruz. Al tercer día el Padre lo resucitó. ¿Para qué? Para que tengamos vida en Él. Por medio de su sangre, Él nos compró. Amén. Y Él ha puesto algo especial en la humanidad, en la iglesia, el Espíritu Santo. Y ese te enseña, te lleva a toda verdad y justicia y te sostiene. Gloria sea al Señor. Y esta es la voluntad del que me ha enviado, que todo aquel que ve al Hijo y cree en Él, gloria al Señor. ¿Cómo uno puede decir yo veo al Hijo de Dios? ¿Usted lo ve cómo? Leyendo la Escritura, meditando la Escritura, compartiendo las bendiciones que Dios hace en su vida, testificando. Eso es ver por fe al Hijo de Dios. Pero usted un día estará delante del Señor y lo va a ver frente a frente. ¿A quiénes? A los que ponen por obra la palabra del Señor, a los que han nacido de nuevo, a los que no se avergüenza el Evangelio, a los que han testificado las maravillas, a los que han hecho puesto por obra la gloriosa palabra de Dios. Y esta es la voluntad del que me ha enviado, que todo aquel que ve al Hijo y crea en el Hijo, en Cristo Jesús, tenga vida eterna. Y yo le resucitaré en el día postrero. Gloria al Señor. Esta es la voluntad. Usted tiene que creer en el Hijo de Dios. Porque usted cree en el Hijo de Dios, vas a tener vida eterna, salvación y libertad y gozo eterno en el cielo. Porque ellos dijeron, ¿qué haremos para poner en práctica las obras de Dios? Jesús le dijo, y esta es la obra de Dios, que creáis en el que Él ha enviado. ¿A quién se refería? A Él mismo, Jesucristo, el Hijo de Dios. Esta es la palabra del Señor. Si usted cree en el Hijo de Dios y permanece en la voluntad perfecta, téngalo por seguro, por certera. Si usted se hace un no nacimiento al Señor, se quebranta delante del Señor y nace de nuevo, y se arrepiente toda inmundicia y anda conforme a la Escritura, a los mandamientos, a los preceptos, a los decretos que está estipulado en la ley de Dios, tenga confianza que usted va a morir confiadamente, y en el tiempo de Dios, que es perfecto, Dios lo va a resucitar, y usted se va a gozar en el cielo, se va a gozar por la eternidad que cumplió la obra de Dios aquí en la tierra, testificando que Dios es real y que vive para siempre, para la gloria de Dios. Amén y amén.
0: La gloria es para el Señor. Gloria a Dios, gloria a Dios, gloria a Dios para siempre. Entonces está clarita la palabra, esperando que el Señor lo ponga en su corazón y no se olvide. Dijo esta, porque le preguntaron, ¿cierto? Fue una pregunta. Esta es la obra de Dios, que creas en el que Él ha enviado. Esta es la obra de Dios. De Dios, que creas en que Él envió al único, a su Hijo unigénito, Jesús. Eso, ahí está la salvación, en el Hijo. Porque dice clarito, esta es la obra de Dios, que creas en el que Él ha enviado. El Dios Todopoderoso mandó a alguien, y mandó a su Hijo, amado Jesús, por medio de Él son hechas todas las cosas. Vamos a pedirle al hermanito Marco que ore por la palabra para que quede impregnada en nuestro corazón. ¿No es cierto, hermanito?
1: Amén. Padre eterno que estás en cielo, en el nombre de Jesús.
0: Amén, así es.
1: Permite, Señor, que esta palabra sea guardada en cada corazón.
0: Amén.
1: Y en cada mente.
0: Así sea, Señor.
1: Imprímela por medio de tu maravilloso Espíritu Santo.
0: Así es, Padre Santo.
1: Que dé fruto al digno arrepentimiento, haciendo bien para la gloria de Dios, en el nombre de Jesús. Amén y amén.
0: Nos despedimos hasta la próxima semana, si así Dios nos tiene con salud y con vida. En el nombre del Padre,
1: del Hijo
0: y del Espíritu Santo, hasta la próxima semana. Chao, chao, chao. Que Dios les bendiga a todos.

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comuna de Cochamó, escuchamos la efeméride musical de hoy. El 6 de junio de 1961 nace en Viña del Mar Tomás Enrique Araya Díaz, conocido también como Tom Araya, el líder de la banda estadounidense de thrash metal Slayer. Tom se ha convertido en un emblema criollo del metal gracias a la popularidad y la relevancia del grupo en la historia del género. En estas efemérides musicales, entre el 6 de julio escuchamos a Slayer.

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1: Es otoño 26 y esta es la hora exacta.
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8: Son las 12 horas 34 minutos.
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5: ¿Qué tal? Muy buenas tardes, bienvenidas y bienvenidos a una nueva síntesis informativa del Diario de Cooperativa, la hora en que generalmente hacemos la segunda edición. Hoy día una revisión de noticias más breve ante el partido de Chile, que ya comenzará su transmisión dentro de los próximos minutos. Vamos a irnos a la Araucanía, partimos con información policial, un ciudadano colombiano detenido por portar droga en un bus. Claudio Arévalo con la información, buenas tardes.
6: ¿Qué tal, Gloria? Buenas tardes. Personal del OS-7 de Carabineros de la provincia de Malleco detuvo a un hombre de nacionalidad colombiana durante una fiscalización a un bus interprovincial en el peaje del sector Púa. El procedimiento se inició cuando un perro antidrogas marcó la presencia de estupefacientes al interior de una mochila del pasajero. Al revisarla, los efectivos encontraron un paquete con clorhidrato de cocaína, cerca de 1 kilo de peso, según indicó la policía. La fiscal de Lautaro, Angélica Mera, confirmó la aprehensión de esta persona y destacó el trabajo de los funcionarios policiales que permitió sacar la droga de circulación aquí en la región de la Araucanía. El detenido y los medios de prueba quedaron a disposición de los tribunales de justicia.
5: Y de vuelta en la región metropolitana, en Paine, un delincuente resultó baleado tras el robo con secuestro de un camión, mientras que en Cerro Navia una persona falleció, también baleado en la vía pública. Pablo Rivera, buenas tardes.
7: Sí, Gloria, ¿qué tal? Muy buenas tardes. Comenzamos en Cerro Navia por un procedimiento en pleno desarrollo. Esta es en la intersección de las calles Roma con Milán, en donde un hombre chileno de 34 años con antecedentes habría salido de su casa con dos personas. Y es al llegar a la intersección de dicha intersección, bendigo, que esos mismos sujetos, según información preliminar, habrían percutado alrededor de 10 disparos, de los cuales al menos 5 dieron en la víctima, quien perdió la vida en el lugar producto de las heridas. Quien se refirió al respecto fue el alcalde de Cerro Navia, Mauro Tamayo, quien condenó este violento hecho en el lugar.
8: En lo que va del año ya son 11 personas asesinadas, la misma cantidad que todo el año 2025. Finalmente las bandas siguen operando a luz de día y en completa impunidad. La promesa del gobierno de entregar más seguridad finalmente ha sido solo eso, una promesa. Nuevamente hacemos llamado al gobierno a concentrar los esfuerzos, a poner fiscales de dedicación exclusiva para desbaratar estas bandas criminales. ¿Cuántos muertos más hacen falta para que el gobierno tome en serio los problemas de seguridad que nos están afectando?
7: Procedimiento en desarrollo, tanto PDI como Fiscaleco se encuentran en el lugar realizando las diligencias. Nos trasladamos ahora a Paine, donde un camión de carga que había sido robado previamente en la comuna de San Bernardo es al pasar por el peaje Champa de la Ruta 5 Sur, que personal policial intenta fiscalizarlo. Sin embargo, el conductor intenta, al tratar de atropellar a uno de los carabineros, este utiliza su arma de servicio hiriendo a uno de los delincuentes, perdiendo el control e impactando de lleno con una verdulería en calle Darío Pavese. Sin embargo, tras ello es que Carabineros logra la detención de dos antisociales. Respecto al chofer de este camión robado, fue secuestrado y posteriormente abandonado en la comuna de La Pintana.
5: Gracias, Pablo. Buenas tardes.
7: Buenas tardes.
5: Información.

0: política. Sabemos de la agenda del presidente Kast en el norte del país. Con él viaja Mariano Reyes. Buenas tardes.
1: Hola, ¿qué tal? Muy buenas tardes. Bueno, esta misma tarde comienza el despliegue del presidente José Antonio Kast en el norte del país, principalmente en la región de Arica y Parinacota. De hecho, la primera actividad será la inauguración del Parque El Alto junto al ministro de Vivienda, Iván Poduje. Esta noche va a participar el presidente en el alegorio del Morro de Arica, la celebración de la toma del Morro de Arica, que es una fiesta emblemática en la ciudad de la eterna primavera. Mañana acompañará al presidente en la frontera norte del país el ministro del Interior y el de Seguridad Pública, que son las principales figuras del gobierno que van a estar junto al mandatario en la frontera norte de nuestro país. Hablamos con el alcalde Orlando Vargas, alcalde de Arica, sobre sus expectativas. Lo escuchamos.
2: Bueno, yo espero que el presidente nos traiga buenas noticias. Hay cosas muy importantes que Arica necesita. Arica necesita mejorar sus presupuestos. Arica necesita mejorar su conexión. Creemos que si bien se ha avanzado con la zanja que ha ofrecido el presidente, no se ha terminado la zanja, y que cada movimiento que hacen los ariqueños tiene que ver con un gran gasto de dinero. Es por eso que en el tema de la salud necesitamos que no haya recortes para la salud, porque hay muchos adultos mayores en la ciudad. Es que, ¿qué se quiere con Arica? ¿Qué quiere este gobierno de Arica? En eso debemos sentarnos a conversar con el presidente de la República.
1: Bueno, va a acompañar al presidente también la primera dama, su señora María Pía Adriasola, quien tendrá dentro de su agenda una reunión con la señora del general director de Carabineros. Vamos a seguir los pasos del presidente de la República en la ciudad de Arica, en la región de Arica y Parinacota, durante este fin de semana.
0: Más de la política, la acusación constitucional contra el exministro Grau, que busca apoyos para avanzar en la Cámara sin perder la ajustada mayoría que tendría el proyecto de reconstrucción nacional en el Senado. Fernanda Ávila, buenas tardes.
3: ¿Qué tal, Gloria? Buenas tardes. Esta semana, parlamentarios del Partido Republicano y Nacional Libertarios deberían presentar la acusación constitucional contra el exministro de Hacienda, Nicolás Grau, a su juicio por incumplimiento de deberes de probidad, transparencia y correcta administración financiera. El libelo acusatorio, que necesita entre 10 y 20 firmas de diputados en ejercicio, ya contaría con los firmantes necesarios, incluyendo algunos parlamentarios del Partido de la Gente. Además, la UDI también confirmó su apoyo cuando deba votarse en sala, aunque no patrocinará la iniciativa. Dos parlamentarios de Renovación Nacional también se habrían sumado como firmantes. Sin embargo, la bancada tomó distancia, asegurando que cada uno decidirá si suscribe o no cuando se presente el texto. Situación que tensiona la discusión de la mega reforma en el Senado, que por ahora contaría con una ajustada mayoría para avanzar. Escuchamos a la diputada de Renovación Nacional, Jimena Osandón, y el subjefe de la bancada del PPD e Independientes, Héctor Ulloa.
4: Lo que hay que analizar hoy día con seriedad es si una mala gestión técnica se podría calificar o si constituye una infracción a la Constitución. Hay que ver si existió ocultamiento deliberado, si existió engaño o algún interés particular sobre el interés general o superior. En el fondo, si existió dolo o no.
5: Resulta incomprensible que mientras el gobierno habla de unidad y de diálogo para sacar adelante su mega reforma, los partidos republicanos y nacional libertario anuncien una acusación constitucional. Esto es acaso una cortina de humo para desviar la atención de una mega reforma que busca beneficiar a los más ricos. Como bancada PPD Independientes, no estamos por apoyar una acusación constitucional que nos genera muchas dudas y que ni siquiera convence al mismo oficialismo.
3: Una vez la acusación constitucional sea presentada, debe pasar a la comisión revisora para que ésta pueda admitirla o no. Para aprobarse en sala necesita al menos 78 votos.
0: Muchas gracias, Fernanda. Buenas tardes.
3: Buenas tardes.
0: Hablamos también de los polémicos recortes en el sector salud. Carla Fernández, buenas tardes.
6: ¿Qué tal, Gloria? Muy buenas tardes. Así es, porque el ajuste presupuestario en salud volvió a generar tensión en el Congreso. Esto luego de que el ministro de Hacienda, Jorge Quirós, justificara ante la Comisión de Salud del Senado el recorte de 2,5% instruido al presupuesto del sector y señaló que la racionalización del gasto va centrada en operaciones, en operadores políticos, en eficiencia y el fraude social. Al respecto, el presidente de la Comisión de Salud y diputado de Renovación Nacional, Andrés Celis, señaló que el debate debería estar centrado en la capacidad de respuesta del sistema público, mientras que el senador del Partido Socialista, Juan Luis Castro, quien preside la instancia legislativa de salud en la Cámara Alta, sostuvo que es una situación inadmisible y que el gobierno se equivoca en la medida.
7: vemos con preocupación que el debate se siga concentrando solo en los recortes y no en cómo recuperar la capacidad de respuesta del sistema público. No se trata simplemente de recortar por recortar, se trata de hacer más eficiente el sistema de salud y terminar con malas decisiones administrativas que durante años afectaron la gestión hospitalaria.
8: Esta situación es inadmisible, francamente una estocada frente al inicio del invierno con reconversión de camas, lista de espera que no ha variado los 2,5 millones de chilenos, que tengamos además 400,000 millones de pesos menos en la salud. Eso es una quimera y el gobierno está profundamente equivocado y va a provocar un daño a la población.
6: En tanto, desde el mundo municipal, el alcalde de San Bernardo, Cristian White, en conversación con el diario de Cooperativa, abordó que el aumento de la violencia armada dentro de los recintos asistenciales es un reflejo del momento crítico que atraviesa la salud primaria en Chile, dando pie a situaciones de inseguridad, y manifestó su preocupación por el impacto de los ajustes económicos del Ejecutivo en este escenario, dando cuenta que un informe preliminar hablaba de una disminución de 800 millones de pesos en el Hospital del Pino, centro de salud que está ubicado en la comuna.
0: Muchas gracias, Carla. Buenas tardes.
6: Buenas tardes.
0: Terminamos en el centro de Santiago, donde marcharon organizaciones sociales rechazando las palabras del ministro de Justicia sobre la posibilidad de indultos. Cristian Aburto, buenas tardes.
9: Así es, Gloria, buenas tardes. Desde Plaza Baquedano hasta el Paseo Bulnes marcharon cientos de personas para manifestarse en contra de la posibilidad de indultos presidenciales a raíz de las declaraciones del ministro de Justicia y Derechos Humanos, Fernando Rabat, quien señaló en CNN Chile que aquella facultad del Ejecutivo se evaluará sin distinción de cuál sea el delito. El secretario de Estado sostuvo que hay más de 40 peticiones de indulto y entre ellas hay personas condenadas por crímenes que ocurrieron en dictadura, por delitos en el contexto de también el estallido social, entre otros. Rabat también respondió sobre la posibilidad de indultar a violadores de niños y afirma que la postura es la misma, que se evaluará cada caso según los antecedentes que se le agreguen al respectivo expediente. Conversamos con los manifestantes, quienes mostraron su rechazo a la postura del Ejecutivo, y también con el exministro de Justicia y Derechos Humanos en el gobierno del expresidente Boric, Jaime Gajardo, y los escuchamos a continuación.
10: Esos abuelitos son asesinos y les corresponde seguir cumpliendo pena por los delitos de lesa humanidad.
11: Que hoy, solo por un tema de edad o de salud, esas personas estén en la posibilidad de salir de la cárcel y no cumplir una pena, a nosotros nos parece sumamente injusto.
12: Yo me pregunto, si una persona de 90 años está en una cárcel como Colina 1, ¿por qué no le indultan también a él?
13: No hay circunstancias que justifiquen indultar a quien cometió un delito de índole sexual en contra de un niño o de una niña, o a quien torturó, hizo desaparecer o ejecutó compatriotas nuestros durante la dictadura militar. Esa ambigüedad no es prudencia, es un golpe directo a las víctimas, sus familias y la sociedad en su conjunto. Los indultos a este tipo de criminales siempre se deberían descartar.
9: Bien, rechazo entonces por parte del exministro Gajardo, quien afirmó que la ambigüedad con la que se expresaron las declaraciones es un golpe directo a las víctimas, a sus familias y a la sociedad. Esto en el contexto que durante la dictadura de Augusto Pinochet hubo más de 3.000 víctimas de violaciones a los derechos humanos y violencia política con resultado de muerte o desaparición, además de más de 40.000 personas que sufrieron prisión política o torturas. En cuanto a lo que fue la manifestación, esta finalizó en Paseo Bulnes con Alonso Ovalle, eso del mediodía, y culminó con un acto en un memorial para recordar a los detenidos desaparecidos. Las personas ya se fueron de este punto de la capital y el tránsito ya se encuentra totalmente normalizado, tanto por Alameda como por Alonso Ovalle.
0: Muchas gracias, Cristian. Buenas tardes.
9: Buenas tardes.
0: Y hasta acá la revisión de las noticias. La temperatura hasta ahora en Santiago es de 13 grados con 7 décimas, cielos nublados, algo de bruma y una máxima de 15 que esperamos para el resto de la tarde. Muchas gracias por informarse con nosotros. Siga en la sintonía de nuestra radio. Ya comienza la transmisión del amistoso internacional entre la selección chilena y Portugal. Que estén muy bien. Muy buenas tardes.
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15: 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Una, 13 minutos. Una, 13 minutos. 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
5: 14 grados. 14 grados en Santiago. Cooperativa. 1:18. 1:18.
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0: Portugal. Dos selecciones que se vuelven a encontrar luego de varios años en aquel lejano 2017. Otra vida, la generación dorada, eliminando a los portugueses en la Copa de las Confederaciones. Qué alto precio pagamos posteriormente. Pero bueno, hoy día es otra historia. Vamos como sparrings a la despedida de los portugueses, pero con este proceso de Nicolás Córdoba, que ahí está, en la irregularidad total. Tres triunfos, tres derrotas y un empate. Arrancamos con los mejores. El relato de Ernesto Díaz Correa, comentarios de Bartichotto, Igor Federico Choa, todos para la transmisión del fútbol internacional entre el mundialista Portugal que se despide y la roja de Córdoba que va a arruinar la fiesta allá en Lisboa.
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0: despedida de los lusos, de su gente. Chile va como el invitado, esperemos que sea de piedra y que no sea, como te decía antes, el pato de la boda. Bueno, hoy día con el gran Andrés Solar comenzamos la transmisión en la previa de Cooperativa Deportes para este Chile-Portugal. ¿Cómo estás, Andresito, querido?
1: Muy bien, mi querido Ernesto Contreras. 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
0: Andrés Solar trabaja como siempre para los grandes eventos en Cooperativa Deportes, un hombre que sabe responder siempre a las grandes instancias, sobre todo los fines de semana. Nosotros ahora invitamos a la gente inmediatamente que se vaya al YouTube, está la comunidad, estamos con YouTube, inicio de partido 13:45 para que comiencen a unirse, a aportar, y como siempre serán leídos en Cooperativa Deportes. Don Sebastián Aguilar, hoy a cargo de la cobertura de la selección y de toda la info. Estamos a nada del Mundial de que arranque, se evita la gran fiesta del Deporte Rey.
2: 5 días, 1 hora, 37 minutos y 41 segundos faltan para el inicio de la Copa del Mundo. El jueves 11 de junio, 3 de la tarde, Estadio Azteca, que va a pasar a la historia como el único estadio que ha recibido 3 Copas del Mundo. México-Sudáfrica es el partido inaugural de esta particular Copa del Mundo que vamos a tener en Norteamérica. 48 equipos, 104 partidos, una fiesta que veremos si resulta bien o no. Han habido muchos cuestionamientos, también hay gente que lo apoya, y todo se verá ya a falta de 5 días del inicio de esta Mundial.
0: Vamos a estar todos en unos días más en total onda mundial. De 1 a 10, Sebastián, tú que eres el hombre mundial de Cooperativa, el hombre álbum también, el hombre también. Panini muchas veces.
2: Muchas veces.
0: Tu expectativa, no, tu hype, como dicen los lolos, de 1 a 10.
2: Mi hype siempre con el Mundial es 10, pero mi expectativa es moderada.
0: Por ahora.
2: Por ahora, sí.
0: Bueno, Mundial inédito por la cantidad de partidos, 104 partidos, como decía el Seba, 48 selecciones, una locura lo que se comienza a vivir en 3 países desde el jueves. Cobertura total en Cooperativa y también en cooperativadeportes.cl. Andresito.
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0: Bay Chacón. Mañana en la transmisión de la U con el Audax estará Vito Bay.
1: La metralleta.
0: La metralleta del relato.
2: Llegó temprano.
0: Llegó temprano con ese paso cansino, símil sacerdote, pero con una metralleta cuando relata. El mejor.
1: El paso de obispo.
0: El paso de obispo. Saluda a Topi Lover, que aparece justamente quien lo bautizó así. Le damos a él el crédito. Abrazo a todos. Ya están llegando. Son ya muchos en la comunidad. Abrazo al Topi Lover. Sí, llegando de ir con mi polola a comer. Ahora tranquilito a ver el partido. Me considero un estratega porque no le gusta el fútbol, dice grande Topi Lover. Abrazo verdadero tetracampeón a Mariana Carola. Marco Román, hola Marquito, la Cami Gallardo, saludos a mis padres y a mi hermana, están almorzando, nosotros también lo haremos con la aceitunita, que es su perrita. La Maca, Maquita, abrazos a Boutros, a toda la comunidad que ya está llegando, somos muchos, están también desperdigados en la radio en vivo, que están también en el YouTube. Si quiere pasarse al YouTube oficial, que está con la gráfica hermosa que armó ahí Panchito González, vaya para que los podamos leer en esta gran transmisión. Abrazo a Cevita Álvarez, saludos a la radio del barrio, Cristian Sartori, abrazo amigo mío, Seba Aguilar, y voy a saludar a los estelares. Un adelanto de la formación de Chile, antes de saludar a Barty e Igor, y posteriormente la tiramos con todo.
1: Con dos jugadores del medio local y también manteniendo al portero, es lo que plantea el Nico Córdoba para este duelo ante la Portugal, que también anuncia al comandante, al bicho, a Cristiano Ronaldo.
0: Listo nomás, Vigorux contra Cristiano, el adelanto que nos da el Seba Aguilar. Saluda a don Igor Federico Ochoa. Primero, que está junto a Marcelo Bartichotto, parto por usted, Igor, ¿qué tal?
3: Muy bien, pero pues, ¿por qué estos adelantos así tan, tan ahorrativos?
0: Que quería saludarle a usted primero y a Marcelo, para que no dejarlos tan atrás.
3: No, para la importancia, por favor, que aquí, ¿qué importa? Son los protagonistas. Perfecto. Las formaciones, ¿no?
0: Listo.
3: Pero bueno, saludo igual. Estamos después del adelanto, llegamos a fin de mes ya.
0: Está esperando la formación, Igor. Hola, Barty. Al tiro la formación. Para que no me la tire tampoco. Ya me tiraron.
4: No se la tiro. ¿Cómo le va? Buenas tardes.
0: ¿Cómo está, Marcelito?
4: Saludo para todos, para toda la gente también. Gracias.
0: Con aplauso, bien. Parece un matinal esto que se aplaten acá.
4: Sí. Bueno, esperando este partido, un partido complicadísimo, difícil. Más allá de, bueno, que le faltan un par de jugadores a Portugal, es una selección mundialista, una de las candidatas para ganar este mundial, así que va a ser una dura tarea para la selección chilena, que bueno, que repite un par de jugadores, pone a otros que no venían jugando, y vamos a ver, va a tener que hacer un trabajo, sobre todo defensivo, muy concentrado, muy atento, muy metido, como para tratar de evitar que este equipo, porque tenemos, estamos por seguro que va a tener la pelota, es un equipo de los que más posesión tienen en el mundo, junto con España. Entonces, el tema es que esa posesión no la traduzca en situaciones de peligro.
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0: abrazo. Ya pues, listo, Úrsula, también para ti, a Nicolás Morales Díaz, desde Maipú, a todos los que están llegando a vuestra casa. Antes de la formación, Marce, Cristian Quintanilla, que me parece que se ganó unas entraditas para el partido de Chile hoy día con Brasil, si no me equivoco. Su hermana Patricia Quintanilla está de cumpleaños, Marce. El único saludo que le pido en la previa, a bueno, la hermana de Cristian, Patricia.
1: Patricia, un abrazo muy grande, que los cumplas muy feliz y que la pases muy bien junto a tu familia. Desde acá, te saludamos todos.
0: Del matinal de acá, Maipú 525. Gracias, Barti, los aplausos. Ya, Seba Aguilar, nos ponemos serios. La formación de la selección, la espera Igor Ochoa, la espera Marcelo Bartichotto y la audiencia de Cooperativa Deportes en Chile y el mundo.
2: Así es, porque Nicolás Córdoba ya tiene a sus 11 elegidos para enfrentar a una de las candidatas para la próxima Copa del Mundo, nada más y nada menos que Portugal. Este es el 11 de Chile, el 11 de La Roja, para jugar ante los lusos.

0: derecho Vicente Pizarro, y en el centro del medio campo con la número 25 en la espalda, estreno absoluto con la adulta para el hombre de la U, Agustín Arce. En el ataque, tres hombres más por la derecha, uno que viene siendo figura en el fútbol argentino con la camiseta de Independiente de Avellaneda. Camiseta 19 para Maximiliano Gutiérrez, por la izquierda con la 11. Milita en el fútbol danés, pero quiere cambiar de destino en Europa. Es el número 11, Darío Osorio. Y en el centro del ataque con la número 16, la referencia en la delantera de la selección chilena. Juega en el Sao Paulo, ocupa la 16, Gonzalo Tapia.
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2: Formación de Chile lista, abrazo a José Luis Pizarro Sarabia, saludos a todos escuchando en el auto este matinal del fútbol, gracias Chombito, Cristian Quintanilla, saludos Sartori, Cristian Sartori, gran panel esperando al resto, Díaz Correa, al mejor, Paola Barza, saluda al panel y al profesor, Igor Federico Ochoa desde Linares, saluda a Paola, a Igor Federico.
3: Notable que nos consideraron un matinal a las 1:30 de la tarde, ¿eh? Sí,
2: sí, me encanta, un programa que ha derivado de lo deportivo a lo misceláneo,
3: es verdad.
2: Hoy día estamos más modo matinal por los aplausos y las lisonjas, pero cuando arranque el partido nos ponemos en modo fútbol. Abrazo a Conce, relato a Cariaga Burgos, cuídese, disfrute del

técnico Roberto Martínez, que solo le faltan los hombres del Paris Saint Germain, que hace una semanita estaban jugando la final de la Champions League. El resto, puros estelares, los que presentan el cuadro de Portugal. Este es el once luso, el once portugués para

izquierda, en el centro de la saga, camiseta número 13 para Renato Veiga, y por la izquierda juega en el Barcelona, camiseta número 20 para Joao Cancelo. En la mitad de la cancha, tres hombres más, camiseta número 24 para la contención, Samuel Costa lo acompaña con la número 10, el hombre del Manchester City, Bernardo Silva, cerrando el medio campo, camiseta número 8, elegido el mejor jugador de la Premier League en la temporada 2025-2026, con la camiseta del Manchester United, es Bruno Fernández. En el ataque por la derecha, camiseta número 26 para el hombre que juega en la Juventus de Italia, Francisco Conceição. Por la izquierda con la 17 milita en el Milan también del fútbol italiano, Rafael Leao. Y en el centro del ataque, el hombre que quiere llegar a los 1000 goles en el profesionalismo, campeón de la Liga de Arabia Saudita, 5 Champions League en sus vitrinas, además de 4

0: para enfrentar a La Roja.
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2: Es la 1:00 p.m. 35 minutos.

0: Son las 2 de la tarde, un minuto.
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2: Saludamos a la cadena folclórica de los Andes, que compone Radio Fátima de los Andes, Radio San Alfonso de Cauquene, Radio Hornopirén de la comuna de Gualayhue, Radio Serranía de las Juntas, comuna de Cisne, Radio Estuario de Cochamó, Radio Chaitén con sus repetidoras en Valle del Frío, Palena, Futaleufú, Canal 16 de Hornopirén, Radio Acordes de Chile de Antofagasta, Radio Cóndores del Báquer de Cochrane, Radio FM del Sol Villa Mañiguales Aysén, Radio Presidente Ibáñez de Punta Arenas, Radio Norte Atacama de Caldera, Radio Comunicativa de AM y FM de Ovalle, Radio Auténtica de Puerto Cisne, Radio Don Delfa de Yungay, región de Ñuble, Radio Nuevo Amanecer de Fresia, región de Los Lagos, Radio Esmeralda de Los Ángeles, Radio Mensajera, quinta estación, La Voz de Santa María, Radio Caracola de Villa Alemana, Radio Coyhaique de Coyhaique, Radio Monte Carmelo de Arica, Radio Nuestra Señora del Rosario de Olmué.
3: También Radio Latina de Limache, Radio Centenario de Quilpué y Radio Amiga de Calbuco. A todos ellos, como decimos nosotros, el saludo cordial desde el Valle Grande de la Aconcagua. Bien, mis queridos amigos, mis queridas amigas, ¿está cuidando la naturaleza? ¿Usted está? Sí, está cuidando los arbolitos, pues ellos nos dan oxígeno, hay que cuidarlo. Tenemos que cuidar nuestra casita, porque de lo contrario tenemos muchos problemas a futuro. Y nuestros nietos no van a conocer lo que hoy día conocemos nosotros. Bien, pues, también está caminando, camine, no se olvide que caminar es vida. Y si quiere vida buena, camine. Bien, pues, oiga, fíjese que una de las cosas que asistimos esta semana fue la fiesta del patrimonio, ¿ah? O como digo yo, el día del recuerdo. Ahí visitamos distintos lugares y estuvimos presentes también en el lanzamiento de un libro en el cual habían muchas fotografías. En realidad habían, fíjese, acuarelas que había hecho un gran amigo y compañero de curso, Luis González Reyes, que en paz descanse. Y la verdad que me sorprendió porque no tenía idea que había hecho él pinturas de eso y acuarela más encima, que es difícil de pintar. Pero bueno, su viuda hizo la presentación del libro y la verdad que nos alegramos muchísimo de haber estado presente. Bien, pues mis queridas amigas, mis queridos amigos, ahora tenemos el primer invitado a nuestro programa. Conjunto Graneros, con el tema Amaneceres Campesinos, eso es lo que nos hicieron llegar el compacto de ellos. Bien, pues, ¿quién es el Conjunto Granero? Fíjese que ellos nacieron el 8 de diciembre de 1966 en la comuna de Graneros, en el corazón del Valle Central de Chile y bajo el manto protector de la Virgen Purísima de la Compañía. Desde sus orígenes, la agrupación se ha dedicado a la preservación, investigación y difusión del folclore tradicional y, por supuesto, campesino, recogiendo repertorios transmitidos oralmente y desarrollando un trabajo artístico profundamente vinculado al territorio y su identidad cultural. A lo largo de su trayectoria, cerca de 300 integrantes han formado parte del conjunto. En la actualidad, el Conjunto Graneros cuenta con 30 miembros activos, manteniendo la participación de 3 de sus fundadores, junto a nuevas generaciones que aseguran la continuidad de su legado. ¿Qué le parece? Así da gusto, pues. Bien, ¿cuáles son los temas que vamos a iniciar nuestro programa? Yo espero que a ustedes les gusten, porque ellos lo han hecho con mucho cariño, lo han hecho llegar. El primer tema dice, me voy, adiós, adiós. Después, Santa Noche les de Dios, el chancho de mi comaire, pues. Ya está, pues. Vamos entonces con los temitas que nos hicieron llegar.

0: Estamos con el conjunto granero, pues, con estos amaneceres campesinos. Oh, lindo el tema. Fíjese que su repertorio musical incluye el uso de instrumentos tradicionales como el arpa chilena, guitarra, violín, mandolina, charrango. Fíjese que tomando cacharraina también y armónica. En el ámbito de la danza, proyecta diversas expresiones populares del Valle Central, entre ellas cuecas, de todo tipo, cuecas largas, cuecas cortas, como dicen ellos, jotas, seguidillas, polcas, zamacuecas y valses. El conjunto ha desarrollado una destacada labor discográfica con 32 álbumes de larga duración editados por el sello EMI Odeón y ha sido reconocido en los principales festivales de la música de raíz folclórica, tales como el Festival del Guaso de Olmué, Brotes de Chile, de Angol, Nacional de Folclor de San Bernardo, La Tonada Canta en Providencia y como mejores intérpretes de la Sociedad Chilena del Derecho de Autor de la SCD, y ha realizado presentaciones a lo largo de todo Chile y también en el extranjero, visitando Argentina, Brasil y Ecuador, y también estuvieron en los Andes en el Canta Niño Canta. Bien, pues, vamos a continuar con los temas que nos han hecho llegar de uno de sus tantos álbumes. El tema que viene, Perdona China Querida, La Costina y Jugueteando, Jugueteando. Veamos cómo juega estos amigos cantando.
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0: ¿Qué le parece al conjunto granero, pues, con estos amaneceres campesinos? Desde 1998 el conjunto graneros ha ostentado dos récords de Guinness internacional. ¿Qué le parece? Por 21 horas continuas a actuación, en las cuales 20 horas fueron sin repetir ningún tema. Adicionalmente, la producción Santa Misa Campesina recibió el reconocimiento oficial por parte del Vaticano y del Papa Juan Pablo II. En 2019, el conjunto y su director fueron distinguidos como miembros de honor de la Internacional Corum de Artes. La trayectoria de Graneros es el reflejo vivo de este largo camino recorrido, guiado por la visión y la inspiración de su fundador y director, Miguel Gutiérrez, quien lo conocemos, digamos, de muchos años. Educador, investigador, autor y compositor, cultor del canto campesino. En el año 2026, el conjunto Graneros está celebrando 60 años de trayectoria, consolidándose así como un patrimonio vivo del folclore chileno, en un referente fundamental de la cultura popular tradicional del Valle Central. ¿Qué le parece? Lindo todo lo que está haciendo este conjunto con tantos años. Bien, los próximos temas que me hicieron llegar, pues: Los Pitucos, Las Niñas de Unaco y Como la Flor del Almendro. Vayamos con estos temas, a ver qué le parece, pues, esto que ha llegado reciencito nomás.
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0: ¿Qué le parece el conjunto granero? Y nos queda un temita más, ¿por qué le parece si lo escuchamos de inmediato?
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Vámonos para Granero entonces, pues, con el conjunto Granero, pues, y de este trabajo Amaneceres Campesinos, pues. Ha estado lindo, muy hermoso lo que nos hicieron llegar. Bien, pues, así hemos estado en Granero, pues, conociendo todos los trabajos que han hecho este gran conjunto folclórico. Bien, y ahora nos vamos a la Perla del Norte, donde nos vamos a Antofagasta. Y ahí saludamos a Radio Acordes de Chile, pues. Ellos transmiten nuestro programa los días sábados y domingos a las 9 de la mañana. Saludamos a su director, don Antonio Milla, y también a todos sus auditores de Antofagasta, pues, y todos sus alrededores, como decía por ahí un amigo nuestro. Ya, pues, un saludo grande para todos los antofagastinos. Bien, mis queridos amigos, ahora nos vamos a otro lugar. Nos vamos a Chiloé. Y ahí nos vamos a encontrar con algo bien especial, que a lo mejor usted no lo esperaba y que a lo mejor usted no lo conoce. Nos vamos a encontrar con Juan y Checho, los Dalcahuinos. Fíjese que es un dúo de música folclórica que nace el año 2014 en Dalcahue, Chiloé. Sus integrantes son Pablo y Diego Vargas, hermanos gemelos que desde pequeños han vivido y se han nutrido del folclore del archipiélago, asumiendo este término como su amplio significado: música, danza, gastronomía, mitos, leyendas. La curiosidad y la creatividad de Juan y Checho, nombres artísticos tomados de sus antepasados, los han llevado no solo a componer canciones de raíz folclórica, cueca, por supuesto que sí, valses, periconas y chocolates, sino también a contribuir en la salvaguarda de la literatura poética de la isla, talleres de escritura de la seguidilla. Además, a través de sus redes sociales comparten videos, tutoriales de acordeón, guitarra, gastronomía chilota, que generalmente les piden sus mismos seguidores de estas plataformas digitales. ¿Qué le parece? Así hemos visto inicialmente lo que es estos amigos, Juan y Checho de Chiloé. ¿Cuáles son los temas que nos hicieron llegar? El primer tema que nos hicieron llegar, Nublado. Después es un ring. Después Brujos, una cirilla. Al Bordo del Caleuche, un vals cueca. Escuchemos los temas porque son muy lindos, son instrumentales.

¿Qué le pareció ese vals cueca? ¿Ah? Hermoso, ¿verdad? No es habitual escuchar, la verdad. Pero es así este conjunto, este Juan y Checho de Chiloé. No dicen exactamente de qué ciudades son ellos, ¿eh? Pero de Alcagüe, por supuesto que sí. Pero cuando ellos interpretan todo lo que es de Chiloé. Fíjese que en el año 2020, con acordeón y guitarra, lanzan su primer álbum titulado Valses Populares de Chiloé. El mismo año publican su primer libro, Música y Danza Folclórica de Chiloé, un texto teórico práctico para el aprendizaje, la enseñanza y la interpretación. En el año 2023 publican su segundo álbum musical llamado Cuecas Chilotas Tradicionales y de Raíz, el cual incluye 12 cuecas de su autoría. Y en el 2024, ¿qué es lo que pasa? Lanzan su primera novela infantil, la cual lleva por nombre Las Aventuras de Juan y Checho. Oye, hermoso todo lo que han hecho, ¿eh? Y la verdad es que trabajan bastante bien. Bien, vamos a ir de inmediato a los próximos temas. 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Ese no lo he escuchado, el loro, ¿eh? Debe ser entretenido.

0: Juan y Checho, esa es la gran obra que han hecho en Chiloé. Qué lindos temas nos hicieron llegar, ¿eh? Fíjese usted que en el año 2025 transforma sus historias a formato cómic, llevando sus aventuras a un público más pequeñito. A finales del mismo año publican su tercer álbum musical titulado Chiloé Instrumental, que es el que estamos escuchando, en el cual reflejan nostalgia, añoranzas y recuerdos de la infancia a través de los sonidos de instrumentos tradicionales y melodías que nacen en sus creaciones. ¿Qué le parece? Oiga, qué hermoso todo, ¿eh? Un trabajo pero muy minucioso y muy docto, diría yo, ¿eh? Sí, la verdad que sí, ¿eh? Con este nuevo álbum, el dúo Juan y Checho presentan su tercer trabajo discográfico y quizá uno de los más íntimos de su trayectoria. Se trata de un trabajo completamente instrumental que invita a contemplación, a la nostalgia y al reencuentro de las personas. ¿Qué le parece? Y por supuesto a la emoción con el territorio chilote, que es tremendamente importante. La idea de este disco comenzó a gestarse hace varios años, alrededor del 2016, cuando Juan debió partir a trabajar a la Patagonia. Fue en ese periodo, marcado por la distancia, donde la añoranza y el amor por la tierra natal comenzaron a transformarse en melodías. Mi estimada amiga, mis estimados amigos, quisiéramos seguir conversando más de este dúo realmente hermoso, Juan y Checho, de Chiloé, de Dalcahue exactamente. Bien, mis queridas amigas, mis queridos, los pedimos por esta oportunidad, ya, y nos encontramos en 7 días más. Que lo pasen muy bien y muchísimas felicidades.
1: 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Hecho.

0: Son las 3 de la tarde, 2 minutos.
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0: Hola, bienvenidos a una emisión más del Top Show Internacional, viajando a través de los cuadrantes líderes hispanos en Norte, Centro, Sudamérica y Europa. Desde México, soy Karen de la Cerda. Esta semana, Rawayana continúa conectando con el público joven gracias al crecimiento del tema Bienvenidos a la Tierra. Aitana mantiene el impulso de superestrella, consolidándose como uno de los nombres más fuertes del pop actual. Cristian Nodal sigue emocionando a sus seguidores con la intensidad de Incompatibles. Juan Alejandro destaca con Dando Vueltas gracias a su propuesta visual y sonora, y Quevedo junto a Elvis Crespo continúan celebrando el éxito de La Graciosa, uno de los temas más fuertes de la semana. Arrancamos con la posición número 15.
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0: Daniel Ox también ha conectado con sus seguidores publicando fragmentos acústicos y sesiones nocturnas inspiradas en Bienvenidos a la Tierra. El tema sigue creciendo entre audiencias jóvenes y mantiene presencia constante dentro de las listas alternativas. Bienvenidos a la Tierra pierde una posición esta semana y cae al número 15.

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0: Décimo cuarto lugar.
2: Moral y Silvestre Dangond unen sus estilos en Lo poco que yo quiero. El tema destaca por su letra honesta y emocional sobre querer desde lo simple y lo verdadero. Esta semana, Lo poco que yo quiero ingresa directamente a la posición número 14 de nuestra lista.

0: 33 lugar.
1: El tema Rosita sigue generando expectativas sobre las plataformas audiovisuales. El sencillo supera las 175 millones de reproducciones combinadas en plataformas digitales y mantiene crecimiento constante dentro de las listas globales del urbano latino. Rosita pierde un puesto y esta semana cae al número 13 del Top Show Internacional. 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

0: Estos son algunos de los nombres que han cambiado la historia de la música. Y no hablo solamente del reggaetón. Keiko, Raúl Alejandro, Tiny. No hay que decir más nada.
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1: Segundo lugar.
3: Matiz sorprendió esta semana al interpretar hipotéticamente en una versión más íntima durante una presentación acústica para la radio. La participación de Leonel García continúa siendo uno de los aspectos más comentados por los seguidores del pop romántico en español. Esta semana, hipotéticamente pierde un puesto. Ocupa el número 12.

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3: Son las 3 de la tarde, 22 minutos.

0: Continuamos al aire a través del Top Show Internacional en los cuadrantes líderes hispanos de Norte, Centro, Sudamérica y Europa. Desde México, soy Karen de la Cerda. Un fuerte abrazo a toda la gente que nos sintoniza en Galicia, Ferrol, España, a través de Artabra 92.3. Gracias por estar con nosotros en Santa Fe de Vera, Argentina, al aire por Activa Vera 100.9 y por Estéreo Vida 90.5. Llegamos al hermosísimo Zihuatanejo, Guerrero, México. La gran familia del Top Show Internacional está conformada por cientos de cuadrantes líderes hispanos. Gracias por acompañarnos a través de cualquiera de ellos. A continuación, las 11 primeras casillas de esta emisión.
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0: Shakira publicó esta semana nuevas imágenes relacionadas con Algo Tú, destacando la inspiración caribeña y tropical que rodea al sencillo. Biodi también compartió clips espontáneos cantando el tema durante ensayos y reuniones con músicos en Colombia. Algo Tú esta semana pierde un puesto, cae al número 11.

0: Décimo lugar.
1: Volver a ti ha sorprendido por la inesperada combinación entre el estilo nostálgico de Julieta Venegas y la esencia regional de Bronco. Durante esta semana, el grupo compartió imágenes inéditas de la grabación del videoclip, mostrando un ambiente íntimo y muy familiar entre los artistas. Volver a ti gana 2 puestos. Se coloca en el número 10. Julieta Venegas y Bronco.

0: noveno lugar.
1: Luis Fonsi compartió recientemente imágenes del backstage interpretando Cambiaré junto a Feid durante ensayos previos a sus conciertos. Este sencillo continúa destacando en listas latinas enfocadas en pop moderno y canciones para dedicar. Esta semana Cambiaré pierde una posición y cae al número 9 del Top Show Internacional.

0: 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Número 8.
1: Natalia Lafourcade emocionó a todos sus seguidores esta semana al compartir un fragmento en vivo de Tengo que contarte, grabado durante una presentación íntima. La interpretación junto a Julieta Venegas continúa siendo reconocida por su sensibilidad y estilo orgánico, alejado de las tendencias más comerciales. Esta semana, Tengo que contarte pierde un puesto y cae al número 8.
2: Lo

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3: Son las 3 de la tarde, 32 minutos.
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0: Estamos de regreso en el único conteo de la música pop de la radio en español, transmitido a través de los cuadrantes líderes en el mundo que hablan nuestro idioma. Gracias por acompañarnos a través de cualquiera de ellos. Soy Karen de la Cerda, en nombre de Carlos Jesús Frías, alias DJ Poncho, Jonathan Urbina, Juan Santoyo y Paco Correa. Gracias por acompañarnos. Y un fuerte abrazo a toda la gente que nos sintoniza en Santa Cruz, Montero, Bolivia, a través de Radio Energy 95.5. En Huelva, España, por Fórmula Hit 87.5. Y en Apatzingán, Michoacán, México, por La Pura Ley 92.1. Estas son las primeras 7 posiciones de esta emisión.
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0: Ruleta Rusa sigue consolidándose como uno de los sencillos más visuales de Kenia Os, gracias a la estética cinematográfica que domina sus publicaciones recientes. El tema también ha ganado popularidad dentro de los videos relacionados con moda y maquillaje en TikTok. Esta semana Ruleta Rusa pierde un puesto y ocupa el número 7.
1: Cuarto

0: tontería. 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
2: Aitana continúa viviendo uno de los momentos más fuertes de interacción con fans gracias a Superestrella. Durante los últimos días, videos de sus conciertos comenzaron a viralizarse por la energía del público al cantar el coro completo del tema. Superestrella esta semana gana 3 puestos, ocupa el número 6.

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1: Cristian Nodal volvió a emocionar a sus seguidores al interpretar Incompatibles en un formato más acústico durante una reciente presentación. Este sencillo continúa destacando entre las canciones más compartidas por fans del regional mexicano romántico. Esta semana Incompatibles ha perdido una posición y con ello cae al número 5.
2: No

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1: La coreografía de 50-50 continúa expandiéndose en redes sociales gracias a influencers y creadores de contenido que replican los pasos del sencillo. Lola Índigo publicó esta semana nuevos ensayos junto a su equipo de baile, aumentando aún más la conversación alrededor del tema. 50-50 gana un puesto, ocupa el número 4.

0: Gracias por continuar con nosotros en el Top Show Internacional, la lista más importante de la radio pop en español a través de los cuadrantes líderes hispanos que nos acompañan alrededor del mundo. Uno de ellos se encuentra en Concepción, Chile. Se trata de Max 95.5. En Lorca, Murcia, España, al aire por Fórmula Hit 104.5. Y en Puebla, Puebla, México, por Ultra Radio Telecom 92.5. Desde México, soy Karen de la Cerda. Gracias por continuar con nosotros. Llegó el momento de conocer las tres primeras posiciones.
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0: Siddhartha continúa creando atmósferas especiales durante sus conciertos, utilizando visuales inspirados en Escápate Conmigo. El cantante mexicano también compartió fotografías inéditas de backstage que mostraron el proceso creativo detrás de esta etapa musical. Esta semana, Escápate Conmigo pierde un puesto. Cae al número 3.

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2: Ro Alejandro sorprendió esta semana al publicar fragmentos inéditos del proceso visual de Dando Vueltas, incluyendo escenas grabadas durante sesiones nocturnas en el estudio. El sencillo continúa creciendo gracias a videos creados por fans que destacan la estética futurista y experimental del tema. Dando Vueltas deja el sitio de honor, pierde un puesto, cae al número 2.

0: Estamos en la fase final del Top Show Internacional. Gracias por continuar con nosotros a través de los cientos de cuadrantes afiliados a esta gran familia radiofónica. Desde México, soy Karen de la Cerda. Antes de descubrir quién ocupa esta semana el sitio de honor, queremos enviar un fuerte abrazo a toda la gente que nos sintoniza en Ciudad Mante, Tamaulipas, a través de Imagen 93.9. Gracias por acompañarnos en Santo Domingo, Ecuador, a través de Radio Mega Estación 92.9. Y en Málaga, España, por Fórmula Hit 103.8. A continuación, los mejores lugares, los más cercanos al sitio de honor. Y enseguida, el número uno de esta semana.
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La Graciosa continúa convirtiéndose en una de las canciones favoritas para fiestas y reuniones gracias a su mezcla tropical y urbana. Elvis Crespo compartió recientemente un video bailando el tema junto a fans, generando miles de reacciones positivas. Esta semana, La Graciosa gana 2 puestos y ocupa el número 1.

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1: Productor ejecutivo, Carlos Alberto Jesús Díaz. Edición de Pro Tools, Juan Osanto y Urbina. Imagen gráfica, Ana Ramos. Musicalización, Diego.

0: Gracias por habernos acompañado en el conteo musical más importante de la radio en español. Sigue en contacto con nosotros a través de la plataforma X. Búscanos como @top-show. En nuestra próxima emisión, todos los cambios de posiciones en exclusiva por los cientos de cuadrantes, líderes hispanos de Norte, Centro, Sudamérica y Europa que conforman la gran familia radiofónica del Top Show Internacional. Desde México, soy Karen de la Cerda. Hasta entonces.
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3: Son las 4 de la tarde.
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0: 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Esta semana, La Guayana continúa conectando con el público joven gracias al crecimiento del tema Bienvenidos a la Tierra. Aitana mantiene el impulso de superestrella.

0: Son las 4 de la tarde, 15 minutos.
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0: son las 4 de la tarde, 30 minutos.
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1: Hola, ¿qué tal? Bienvenidos. 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En cualquier momento junto a Cristian Bustamante con noticias locales también. Bienvenidos a este viernes 5 de julio. Hoy día un saludo a los colocolinos porque se celebran ya 35 años de la obtención de la Copa Libertadores de América, un 5 de junio de 1991. Saludos a todos los de corazón blanco.

0: aquí estamos contigo, un saludo para todos los que están en sintonía de la radio a esta hora de la tarde, ¿cierto? Comenzando ya a preparar el ánimo para todo lo que va a ser un nuevo fin de semana, que les vaya pero espectacular. Seguimos con lindas canciones.
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Aquí con Estuario, en Estuario estamos contigo, feliz inicio de fin de siempre. Los viernes tiene otro aire, otra sensación, el ánimo está distinto en día viernes, ya nos relajamos un poquito más distendidos. 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

0: Son las 5 de la tarde, 6 minutos.
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la comuna de Cochamó, escuchamos la efeméride musical de hoy. El 6 de junio de 1961 nace en Viña del Mar Tomás Enrique Araya Díaz, conocido también como Tom Araya, el líder de la banda estadounidense de Thrash Metal Slayer. Tom se ha convertido en un emblema criollo del metal gracias a la popularidad y la relevancia del grupo en la historia del género. En estas efemérides musicales, entre el 6 de julio escuchamos a Slayer.

0: presentó la efeméride musical de hoy.
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5: Amigas y amigos de Canciones Lejanas, versión latina. Les saluda como cada día Leonard March para invitarles a partir de este instante a disfrutar de una selección de canciones, artistas y agrupaciones que han dejado huella en nuestras vidas. Primer fin de semana de este mes de junio, puntual y particularmente sábado 6 de junio, mes de los santos, que ya estamos viviendo intensamente junto a ustedes. Para comenzar el programa del día de hoy, vamos a viajar a México para recibir a Emmanuel con esta canción del año 1986. 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
1: Somos Canciones Lejanas, versión latina, disfrutando junto a ustedes de este gusto, de este placer por recordar. Vamos a continuar con lo que es la música de una pareja que a mediados de la década del 70 comenzara a dar que hablar, primeramente en Italia, luego en Europa y posteriormente a nivel mundial. Hablo de Albano y Romina Power, con esta canción cuyo título original es Diálogo, pero en su traducción a nuestro idioma, el título quedó marcado con las cuatro primeras letras que aparecen en esta adaptación especial. Arena Blanca, Mar Azul, éxito de 1975, junto a Albano y Romina.

Somos Canciones Lejanas, versión latina. Musicalmente nos quedamos en la década del 70 para recibir en este caso a Ricardo Cocciante y este clásico de 1979. Historia.

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1: Tu punto de encuentro con los grandes éxitos del ayer lleva por nombre Canciones Lejanas en su versión latina. Vamos a hacer un giro radical a nivel musical para dar la bienvenida a una de las figuras más importantes de la historia de la música de Brasil. Hablo del gran Roberto Carlos, quien nos invita a recordar esta canción que fuera todo un éxito a partir del año 1971. Detalles.

Estamos compartiendo junto a ustedes este placer por viajar al ayer al compás de estos clásicos de siempre. Somos Canciones Lejanas, versión latina. Desde la década del 70, viajamos a los 80. Desde Brasil, con Roberto Carlos, vamos a viajar a República Dominicana para dar la bienvenida a Ángela Carrasco. Éxito de 1988, Boca Rosa.

Los éxitos que han marcado parte importante de nuestras vidas desfilan cada día a través de estas canciones lejanas, versión latina. Vamos a continuar dando la bienvenida a otra de aquellas figuras que constantemente nos regala su música. Hablamos del inolvidable príncipe de la canción, José José, con esta canción, con este éxito del año 1989, Piel de Azúcar.

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6: Se da cuenta cómo avanzan rápidamente los segundos y los minutos y ya estamos de vuelta con más Canciones Lejanas, versión latina. Nos encantaría tener su opinión, crítica, sugerencia, solicitud a nivel musical, pero también, muy importante, saber en qué lugar del planeta usted nos escucha. Para ello, créame, siempre disponible nuestro Facebook, Programa Canciones Lejanas. Fácil y simple, Programa Canciones Lejanas es nuestro Facebook. El correo electrónico para consultas sobre el tema de publicidad radial. contacto@cancioneslejanas.cl. contacto@cancioneslejanas.cl. Lo hemos dicho en más de alguna oportunidad. Nuestra intención es compartir éxitos que van desde los 70 hasta el nuevo milenio. Obviamente, nos enfocamos en los 70, 80 o 90, pero cuando la ocasión lo amerita, también tenemos la oportunidad de disfrutar de éxitos del nuevo milenio. Vamos a iniciar, por ejemplo, este nuevo bloque recibiendo a Carlos Vives de Colombia con esta canción que le permitiera interactuar en el año 2021 con otra mega figura como es el caso de Ricky Martin. Canción bonita. ¿Sí?

Estamos con el placer, con el gusto de recordar. Somos Canciones Lejanas, versión latina, lo hemos dicho. Nos encanta sorprenderles con nuestra propuesta, no solamente viajando de década en década, sino que también teniendo la oportunidad de sorprenderles, pasando de una canción con mucho ritmo a un clásico que llega directo al corazón. Por ejemplo, vamos a viajar al año 1998 para recibir a Chayanne. Dejaría todo.

Somos Canciones Lejanas, su versión latina. Nos quedamos en la década del 90, en este caso de 1998 con Chayanne. Pasamos al año 1999 para recibir a Cristian Castro por Amarte Así.

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1: Estamos disfrutando junto a ustedes de estos éxitos que han marcado momentos imborrables en nuestras vidas. Somos Canciones Lejanas, versión latina. Nuestra siguiente invitada, si bien nació en Estados Unidos, es considerada mexicana no solamente por adopción, sino que de corazón. Hablamos de la Dama de Hierro, hablamos de Marisela Esqueda, o simplemente Marisela, quien nos entrega esta canción que nos permite viajar al año 1989. Y voy a ser feliz.

Después de escuchar a Marisela, nos encontramos con un muy buen amigo de esta artista. De hecho, en más de alguna oportunidad han interactuado, ya sea con alguna canción o alguna gira en conjunto. Hablo de Álvaro Torres, un artista muy romántico que en este caso nos entrega una canción con mucho ritmo. Viajemos al año 1991 junto a Álvaro Torres con esta canción.

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1: Avanza rápidamente la hora y continuamos compartiendo junto a ustedes esta selección de grandes e inolvidables éxitos. Somos Canciones Lejanas, su versión latina. Vamos a dar la bienvenida a otra de aquellas figuras que constantemente nos regala su música. Hablo de Miguel Bosé y este éxito del año 1980, Ensayo.

alcanza la hora y en la compañía de Miguel Bosé con este clásico de 1980, Ensayo. Es momento de una nueva pausa. ¡No se mueva! Recién estamos llegando a la mitad del programa del día de hoy, de esta jornada de sábado 6 de junio. Pausa y ya estamos de vuelta con más Canciones Lejanas, versión latina.

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7: Avanza rápidamente la hora y tras la pausa ya estamos de vuelta con más Canciones Lejanas, versión latina. Viviendo intensamente esta jornada de día sábado, 6 de junio. Por Dios, cómo pasa rápidamente el tiempo y ya estamos llegando a la mitad de este 2026. Wow, bueno, sin comentarios. Lo que sí requiere comentarios es entregar las formas de contacto. Si usted desea escuchar alguna canción, si usted desea salir de su duda con respecto a los precios, a los valores, para lo que es el tema de publicidad radial, o si usted desea hacernos saber en qué lugar de Chile o el mundo a esta hora nos escucha. Para ello, nuestro WhatsApp más 569-8844-9167 más 569-8844-9167. Correo electrónico contacto arroba cancioneslejanas.cl y también disponible nuestro Facebook. Programa Canciones Lejanas, pero no olvide el WhatsApp, más 569-8844-9167. Vamos a comenzar este nuevo bloque viajando al año 1983 para recibir a Gloria Estefan en la época junto a Miami Sound Machine. 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

0: Estamos disfrutando junto a ustedes de este gusto por recordar. Somos Canciones Lejanas, versión latina. Para continuar nos encontramos con un artista italiano de nombre Adriano Pappalardo. Un artista que en su país ha alcanzado el éxito con diversas producciones musicales, pero en esta parte del planeta solo se recuerda la voz y quizás el nombre de Adriano Pappalardo con esta canción del año 1979. Recomencemos.
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Después de escuchar a Adriano Papalardo con el éxito de 1979, recomencemos. Nos quedamos tanto en la década del 70 y también en Italia. Bueno, en rigor con una canción que se conociera originalmente junto al artista italiano Druppi, pero que recordamos, en este caso en la versión en nuestro idioma de Héctor Jorge Ruiz Sacomano de Argentina, mejor conocido simplemente como Sabu, pequeña y frágil.

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1: Avanza la hora y continuamos disfrutando junto a ustedes de este placer por viajar al ayer y recordar aquellas canciones que en las décadas del 70, 80 o 90 marcaron momentos imborrables en nuestras vidas. Vamos a continuar con otro destacado artista argentino que, al igual que Sabu, que nos entregara hace unos instantes su versión en español para Pequeña y Frágil, lamentablemente falleció hace un tiempo atrás. Sabu nos dejó físicamente en el año 2005 y nuestro siguiente invitado falleció en enero del 2022. Hablo en este caso puntual de Miguel Atilio Bocadoro Hernández, verdadero nombre de Diego Verdaguer, quien nos entrega esta canción, este clásico de 1980, La Ladrona.

Después de escuchar a Diego Verdaguer con La Ladrona, éxito de 1980, nos encontramos con quien en la vida real fue la ladrona del corazón de Diego Verdaguer. Hablo de Amanda Miguel. No por nada, estuvieron casados desde 1975 hasta el año de la muerte de Diego Verdaguer en el 2022. Amanda Miguel nos entrega este clásico de 1981. Así no te amarán jamás.

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4: Somos Canciones Lejanas, versión latina. Es momento de volver a compartir junto a ustedes aquellas canciones, artistas y grupos que dejaron huella en las décadas del 70, 80 y 90. Pero antes, y como es habitual, es momento de compartir la invitación para estar en contacto. Créame que buena parte de nuestra pauta se basa en sus solicitudes que llegan al Facebook. Programa Canciones Lejanas. Fácil y simple. Programa Canciones Lejanas es nuestro Facebook. Nos encanta que usted no solamente esté en contacto, sino que también en más de alguna oportunidad nos entregue un verdadero desafío al buscar ese clásico de su agrado. No lo olvide, nuestro Facebook, Programa Canciones Lejanas. Ahora, si usted desea consultar sobre el tema de publicidad radial, fácil y simple, el correo electrónico contacto@cancioneslejanas.cl. contacto@cancioneslejanas.cl. Vamos a iniciar este nuevo bloque con un artista que definitivamente ha descubierto el secreto más importante de la humanidad. Bueno, eso parece al escuchar esta canción de 1989. ¿Qué ocurre en un baño de mujeres? Se lo preguntó y al parecer lo averiguó Manuel Mijares de México.

Somos Canciones Lejanas, versión latina, disfrutando junto a ustedes de este placer de viajar al ayer al compás de estos clásicos de siempre. Vamos a recordar a una figura que también ha dejado huella con su música. Hablamos de Silvio Rodríguez Domínguez, o simplemente Silvio Rodríguez, quien nos invita a viajar al año 1978 con este clásico. Ojalá.

Escuchábamos y recordábamos a Silvio Rodríguez con el éxito de 1978, Ojalá. Para continuar, vamos a dar un salto en el tiempo para encontrarnos con este éxito de 1984 junto al artista argentino Víctor Heredia, Sobrevivir.

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1: Estamos con el gusto de viajar al ayer al compás de estas canciones, artistas y grupos que han marcado parte importante de nuestras vidas. Nuestro siguiente invitado con su música constantemente nos invita a bailar, pero también en más de alguna oportunidad nos invita a escuchar con mucha atención la letra, porque Juan Luis Guerra siempre se ha preocupado que más allá de entregar canciones con un ritmo muy contagioso, sus canciones nos hagan meditar. Lo siguiente, por ejemplo, nos permite viajar al año 2004, una canción cuya letra está formada por salmos de la Biblia. Juan Luis Guerra, Las Avispas.

Después de escuchar a Juan Luis Guerra con la canción Las Avispas, nos encontramos con otro éxito del nuevo milenio, también del año 2004, Luis Fonsi, Eso que llaman amor.

junto a ustedes de esta selección de grandes clásicos. Somos Canciones Lejanas, su versión latina. Vamos a continuar disfrutando de aquellas canciones, artistas y grupos que han marcado momentos simplemente inolvidables en nuestras vidas. Por ejemplo, a esta hora vamos a recibir ni más ni menos que a Ricardo Montaner con una canción que nos permite viajar al año 1991. Siempre tan compuestito Ricardo Montaner, pero en esta canción literalmente nos sorprende. Ricardo Montaner, vamos.

aquí en la compañía de Ricardo Montaner con esta canción del año 1991. Vamos pa' la conga. Con mucho ritmo despedimos el programa del día de hoy. Muchísimas gracias por la sintonía. No se mueva, que aún hay mucho más por compartir y vivir en este sábado 6 de junio en nuestra radio. Y la cita queda ya para mañana domingo 7 de junio. ¡Uy! Domingo 7, que lo estaremos viviendo intensamente junto a ustedes en una nueva emisión de Canciones Lejanas, versión latina.

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7: Son las 7 de la tarde, 20 minutos.
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8: Arriba el ánimo, estamos contigo, acompañándote en cualquier momento con noticias también durante toda la tarde, ¿verdad? Estaremos atentos ahí a las informaciones más importantes que vayan ocurriendo y que han marcado la pauta, por supuesto, el día de hoy. En el ámbito político, en el gobierno despliegue por Lee, dice un titular, pues, habla bueno de los movimientos del gobierno para abrochar el voto 25 del Senado para el tema de la reconstrucción. Ministros participan en comisión presidida por legislador. Ya, ahí vamos a ver cómo termina todo eso. Vamos a la música.

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1: Son las 7 de la tarde, 30 minutos.
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Bueno, otros titulares que llaman la atención también el día de hoy, que los vamos resaltando, remarcando. Economista Leonardo Suárez alerta una bola de nieve de gasto, plantea subir el IVA. Fíjese, ¿qué opina usted? No es regresivo. Economista Leonardo Suárez. Ahí te vamos comentando. Oiga, a propósito de noticias de economía, dólar se disparó y casi 20 pesos tras sorpresivos datos de empleo en Estados Unidos, cotizando cerca de 915 pesos el dólar el día de hoy, viernes, cerrando así la semana. Sí, por...

¿Cómo está el ánimo? ¿Cómo va su día viernes? Esperemos que súper bien. 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
1: Arriba el ánimo, estamos contigo toda la tarde contándote de noticias también. Oiga, en el tenis, para los aficionados al tenis, increíble. Italiano Coboli avanza sin jugar y ya está en la final de Roland Garros 2026. Será el domingo. ¿Quién será el ganador de Roland Garros? Cierto, se viene gran final el domingo para los fanáticos del tenis, que sabemos hay muchos también.

0: Son las 8:02.
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